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0: Brother, yo no sé ni cómo yo llegué a casa anoche. Clase lo que era. Hoy me están tirando de nuevo para bajar para allá, pero yo creo que hoy sí que ha hecho pichadera, que no me esperen.
1: El humo.

Caprecita Roja, ¿pa' dónde tú vas? ¿Pa' lavarte la chu-chu-chu-chu-chucha? ¡Wow! ¿Cómo ha cambiado este cuento? Pero me gusta.

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Buenas tardes, señoras y señoritas. Aquí está el DJ Héctor Bonifacio Echeverría Cervantes de la Cruz Arroyo Rojas. Esta es la radio que sacó a toda la estación donde el rock vive y no muere. Vamos a escuchar un par de temas de Queens of the Stone Age. Primero vamos a escuchar First It Giveth. ¡Qué música impresionante, temible y verdaderamente ahora! Van a ver, aquí va, aquí va, aquí va, aquí va.

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0: Se comporta el tiempo en las próximas horas. Eso para hoy. Mira, dice el Servicio Meteorológico Nacional: chaparrones para la mañana, lluvias aisladas en la tarde y lluvias aisladas en la noche de este día jueves. Ya para mañana viernes cambia la situación, mínima de 5, máxima de 19, con un cielo parcialmente nublado o mayormente nublado durante toda la jornada. El día sábado han pronosticado una mínima de 7, una máxima de 18 grados. Para el domingo, mínima de 8, máxima de 20. El lunes próximo, mínima de 6, máxima de 20. El martes, mínima de 7, máxima de 19. Y el miércoles próximo, una mínima de 12 grados, una máxima de 22. Ahí está el pronóstico para los próximos 7 días en el Gran Mendoza y alrededores. Como todas las mañanas, como nos tiene acostumbrados nuestra provincia, nuestro país y este mundo, muchas noticias para compartir con ustedes. Les cuento que están disponibles ya las vías de comunicación, el 261-329-2234. Allí pueden estar en contacto con nosotros. Siempre es lindo escucharlos, así que les pedimos que se animen, que nos manden un audio, así lo compartimos aquí en la radio. Si no, también pueden mandar un mensaje, por supuesto, de texto, y además escribir en el chat de YouTube y en el chat de Twitch. ¿Qué me dicen acá? ¿Ya tenemos mensajes? A ver, un mensajito que nos llega a esta hora. Nos dice: muy buen día, feliz día de la radio, gracias por estar informándonos y acompañándonos todos los días, dice Quique, el taxista. Así es el día de la radio hoy, así que, bueno, es lindo hacer honor a este día trabajando, como lo hacemos todas las mañanas. Así que feliz día de la radio para todos. Las 6 de la mañana con 5 minutos, arrancamos con un poco de música, que también es una parte importantísima de la radio, obviamente, y después nos metemos de lleno en la información.
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0: 7 minutos pasan de las 6 de la mañana. Bueno, comenzamos con el punteo de los temas más sobresalientes. Antes les digo que, de acuerdo a lo que están informando desde la zona de la alta montaña, continúan las nevadas en la alta cordillera. El sistema integrado Cristo Redentor, por supuesto, también cerrado para todo tipo de vehículos. Y lo que marca el pronóstico es que a partir del próximo sábado 29 de agosto comenzarían a mejorar las condiciones adversas, ¿no? Que persisten ahora en la zona de la alta montaña, y podríamos llegar a tener novedades respecto de la reapertura del sistema integrado Cristo Redentor. El tema del tiempo es uno de los temas también, después del viento y después de lo que sucedió, las intervenciones que tuvo que hacer Defensa Civil y lo que se espera en materia del tiempo para esta jornada, donde, les decía, hay pronóstico de lluvias. Ya vamos a ampliar un poquito más sobre ese tema. Bueno, ayer, en relación a lo que sucedió en el Congreso de la Nación, hay que decir que el gobierno logró dos victorias en la Cámara de Diputados. Por un lado, Diputados aprobó la reforma de la Carta Orgánica del Banco Central de la República Argentina para prohibir la emisión de dinero sin respaldo. El proyecto obtuvo 144 votos a favor y 102 en contra, y busca garantizar la independencia de la entidad al impedir que financie al Tesoro y endurecer las condiciones para remover a sus autoridades. Por supuesto, enseguida vamos a escuchar alguna palabra oficialista y otra palabra opositora desde el kirchnerismo, enojadísimo con este avance en la Cámara de Diputados, porque, bueno, ellos dicen que de esta manera se condiciona al próximo gobierno en la República Argentina si es que ganan ellos, ¿no? Si es que gana la oposición. Y después de conocido este avance del oficialismo con la reforma de la Carta Orgánica del Central, se vino el tratamiento de la Inocencia Fiscal 2, que estuvo renovada, este proyecto que fue modificado del original, y obtuvo 139 votos a favor y 110 en contra, con lo cual logró dos victorias el gobierno en la jornada de ayer. Este proyecto de Inocencia Fiscal 2, por supuesto, esto tiene que pasar al Senado. Lo que intenta es ampliar el universo de contribuyentes que pueden adherir al régimen, que se eliminan topes de ingreso y patrimonio, pero por presión de los aliados y también de la oposición, los funcionarios, y después de conocerse el caso Adorni, los funcionarios quedaron exentos de los beneficios. Entonces, ahora tendrá que ser girado al Senado este proyecto. También vamos a estar escuchando alguna de las voces en relación a este tema, si alcanzamos. Y el otro tema también para resaltar es lo que anunció el ministro de Economía, Luis Toto Caputo, en la jornada de ayer respecto de este plan de créditos hipotecarios. Anunció esta iniciativa para impulsar los créditos de manera que las familias puedan adquirir su vivienda propia. Explicó que esto apunta a reactivar la economía. El monto del programa que anunció Caputo va a ser de 2 billones de pesos y contempla una tasa máxima del 7,5%. Dio un ejemplo de cómo serían las cuotas. Básicamente dijo que el monto de cada una de las cuotas estaría muy cercano a lo que cuesta hoy un alquiler, así que ya vamos a escuchar al ministro de Economía de la Nación. También ayer, en un encuentro con gobernadores, el gobernador de nuestra provincia, Alfredo Cornejo, hizo nuevamente reclamos al gobierno nacional. Estuvo exponiendo en la Ciudad Autónoma de Buenos Aires junto a sus pares de Río Negro, Entre Ríos, La Pampa y Catamarca, y allí Alfredo Cornejo pidió una reforma fiscal integral que ordene las competencias entre las provincias y la Casa Rosada. Les decía que tenemos información en relación a las intervenciones que se debieron realizar ayer por el fuerte viento que comenzó a soplar. Bueno, aquí lo sentimos con fuerza después de las 6:30, más o menos. Reitero que estamos en un octavo piso y comenzamos a sentir el silbido fuerte. Bueno, volaban las cortinas, tuvimos que cerrar ventanas por este fenómeno. y durante casi 6 horas estuvo presente en el Gran Mendoza. Hubo que hacer casi 80 intervenciones, esto por parte de la gente de Defensa Civil. Hubo caídas de árboles, caídas de ramas, importantes daños, y la zona más afectada fue Guaymallén y el departamento de Las Heras. Y después de este viento sonda, decíamos también que hay alerta meteorológica en Mendoza por nieve y también por fuertes lluvias. El Servicio Meteorológico Nacional así lo está indicando en el pronóstico. Una información que vamos a ampliar enseguida, seguramente cuando repasemos las portadas del diario Mendoza Post, tiene que ver con un trágico accidente, lamentablemente ocurrido ayer a la noche, después de las 10:30 p.m. aproximadamente, en una esquina muy céntrica de la ciudad de Mendoza, Colón y Perú. En Colón y Perú hubo un fortísimo choque que se cobró la vida de una persona. Allí una mujer murió y otras 4 resultaron heridas tras este choque ocurrido cerca de las 23 en pleno centro de la ciudad de Mendoza. Y ya que estamos hablando de accidentes, también tenemos que decir que en la mañana de ayer, lamentablemente, se conoció la muerte de Martín Tillar. Martín Tillar era otro de los ocupantes de uno de los vehículos que chocó hace 2 semanas en la ruta 60 en el departamento de Maipú. Recordarán ustedes, después de las 20:30 del domingo pasado, no del otro, si mal no recuerdo, allí a metros del cruce con la variante Palmira, donde chocaron un Peugeot 504, donde iba un árbitro de fútbol de 48 años que perdió la vida allí en el lugar, y un Volkswagen T-Cross que estaba ocupado por Martín Tillar, por su pareja, por su hermana y sus 2 sobrinas. Recordemos que murieron la hermana de Tillar, las 2 sobrinas, estas chicas de 19 y 20, 21 años aproximadamente, y ayer se confirmó la muerte del conductor de la T-Cross, de Martín Tillar, con lo cual este accidente ya se cobró la vida de 5 personas. Ha quedado solamente la mujer de Tillar como sobreviviente de esta tragedia. Bueno, AISAM, Aguas Mendocinas, ha logrado un préstamo de 150 millones de dólares. Estuvo dando algunas declaraciones Humberto Mingorance, anunció que con ese dinero, con parte de ese crédito, se va a buscar resolver la crisis cloacal en la localidad de Corralitos, en el departamento de Guaymallén. Parte del crédito del BID va a ir al colector cloacal Colonia Segovia 2, que va a solucionar, dicen, el colapso de Corralitos. Y también va a haber obras en la Valle y en el departamento de Las Heras con este crédito de 150 millones de dólares. Otro tema que ayer y antes de ayer, creo, ha estado presente en varios medios, y es el de esta chica que se hizo viral, de nombre Valentina, porque contó su experiencia. Dijo que tiene deudas con las tarjetas y los bancos de más de 15 millones de pesos con 4 entidades financieras y que no ha tomado la decisión de no pagarlas. Debe 15 millones de pesos y dijo, no lo voy a pagar, no lo puedo pagar. Después le ha estado dando algunas notas y ha explicado por qué no va a pagar, no ha pagado. Es una situación que ya viene hace como 2 años y se hizo viral. Es un poco, no sé si grotesco, picaresco, si quiere hacer humor, si quería seguidores, si efectivamente es así la situación, porque en las entrevistas esta chica ha estado diciendo que también hace un personaje allí, que ha logrado la atención de un montón de gente. En un principio dijo, gente, no paguen las deudas, con el tema de la morosidad que está tan en boca de todos en este último tiempo, y después salió a desdecirse, a decir que no, que de ninguna manera ella está incentivando a que la gente no pague. Pero lo cierto es que subió a las redes un video donde dice que debe 15 millones de pesos y que no piensa pagar esta deuda que ha tomado. También tenemos que mencionarlos, vamos a ver si Leonel Maldonado nos acompaña enseguida. Murió Rubén Rada, ayer, el Negro Rada, a los 83 años, una de las figuras emblemáticas de la cultura latinoamericana. Es una noticia que ayer fue confirmada por su familia a través de un comunicado. La familia de Rubén Rada dio esta noticia lamentable y la publicó en las redes sociales. Él atravesaba un delicado cuadro de salud y llevaba cerca de un mes internado por una neumonía. Bueno, no pudo pasar esta situación. Bueno, y otros temas que tienen que ver con la política, que tienen que ver con los comicios del próximo año. Estuvo hablando Guillermo Francos, el ex jefe de gabinete del gobierno del presidente Javier Milei, donde se refirió al acuerdo entre la Libertad Avanza y el PRO y dijo que va a haber un acuerdo con Macri para las elecciones del 2027. También lo engancharon en un evento a Mauricio Macri. Dijo que el rumbo que necesita la Argentina es este, el que estamos atravesando. No hay otro rumbo, dijo el expresidente. Esto hacen los países que hoy están bien. También con estas frases en apoyo al gobierno del presidente Javier Milei, a pesar de las diferencias y de las disidencias, y ya con vistas a lo que puede llegar a suceder en el 2027. Las 6 de la mañana con 18 minutos.
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0: Las 6:19 a.m. Vamos a comenzar a repasar las portadas de los diarios locales. En esta oportunidad, como siempre lo hacemos, con el diario Mendoza Post, que tiene como título principal: mientras los argentinos comen menos carne, las exportaciones baten récord histórico. El complejo carne y cuero bovinos exportó 2.692 millones de dólares en el primer semestre de este 2026. Esto es un 36,3% más que el año pasado y un récord histórico. En paralelo, el consumo local cayó 12% y los argentinos comen casi 5 kilos menos de carne por año, algo que te comentábamos al comienzo de esta semana aquí en este espacio. También tiene en su portada el diario Mendoza Post el accidente ocurrido ayer en Colón y Perú. Dice: un grave accidente de tránsito en pleno centro de Mendoza dejó como saldo una mujer fallecida y otra 4 personas heridas. El siniestro ocurrió a las 22:55 en la intersección de las calles Colón y Perú. La información policial preliminar indicó que un llamado a la línea de emergencias alertó sobre este choque entre dos autos en esa esquina donde hay semáforos. Chocaron un Fiat Cronos blanco y una Citroën C4 Cactus negra. En el lugar trabajó la policía, agentes de tránsito, bomberos y personal del servicio de emergencia coordinado. Y bueno, allí se constató la muerte de una mujer, una de las ocupantes de los vehículos que colisionaron allí en esa intersección. También dice el Mendoza Post: el oficialismo también logró la aprobación de Inocencia Fiscal 2. Ya vamos a estar repasando lo que pasó ayer en el Congreso. Sudamericana. River cayó por penales con Santa Fe y quedó eliminado en octavos. Ayer, en el hall de la cancha, los hinchas se manifestaron: que se vayan todos. Cantaban: que se vayan todos. Los hinchas de River ayer. El millonario igualó 1-1 con Independiente de Santa Fe en el Monumental tras el 0-0 de la ida y cayó por 8-7 en los penales. Santiago Beltrán tenía todo para ser héroe, ya que atajó 3 en la definición, pero falló el suyo y le dejó servida la victoria a los colombianos. No habló Coudet ayer después del partido, y como les decía, hubo cánticos allí de los hinchas de River, por supuesto enojadísimos, pidiendo que se vayan todos. Otro tema de la provincia de Mendoza: millonario asalto a una financiera de calle Las Heras justo antes del cierre. Crédito Millón se llama esta financiera. Los delincuentes ingresaron al local apenas después de que los guardias de seguridad se retiraran. Se habrían llevado cerca de 90 millones de pesos. Este asalto a la financiera fue cometido poco antes de las 21. El atraco fue protagonizado por 3 delincuentes, 2 en el local y un tercero que esperaba en un vehículo para poder huir. Fuentes policiales han indicado al diario Mendoza Post que el botín sería de aproximadamente unos 90 millones de pesos. Hay algunos que dicen 110 millones de pesos también, el robo a esta financiera anoche. Ocurrió en el local de calle Las Heras al 219, justo después de que el personal de seguridad privada se retirara del lugar. 3 empleados se disponían a cerrar las puertas de este comercio cuando los asaltantes, encapuchados y con guantes, irrumpieron en el local y se llevaron este botín. Bueno, a ver, ¿qué más tiene la portada del diario Mendoza Post? Por supuesto, los daños que dejó el Sonda este miércoles en la provincia de Mendoza. Ya estaremos repasando las intervenciones que hizo Defensa Civil. Cornejo en la Ciudad Autónoma de Buenos Aires, que pidió una reforma fiscal que cambie los incentivos para poder producir. Lo que pasó con la Copa Argentina, la Lepra, que venció a Aldo Civi ayer y avanzó a cuartos de final. Ganó por 2-0. Podría haber hecho más goles ayer la Lepra. Le ganó Aldo Civi en la cancha de Banfield y está entre los mejores 8 de la Copa Argentina. En cuartos de final espera Atlético Tucumán. Independiente Rivadavia venció por 2-0 Aldo Civi por los octavos de final de la Copa Argentina y sigue avanzando de esta forma en la competición federal, que lo tiene como campeón vigente. Con esta victoria, La Lepra continúa firme en la defensa del título, se metió en los cuartos de final y enfrentará a Atlético Tucumán, que eliminó Independiente de Avellaneda. Una última información que también está en la portada del diario Mendoza Post tiene que ver con el crimen de Norma Carletti, porque la Corte confirmó la prisión perpetua para Leonardo Issa por el crimen de quien era su pareja. La Corte Suprema de Justicia de la Nación dejó firme la condena a prisión perpetua impuesta al ex legislador Leonardo Issa al rechazar la queja presentada por su defensa técnica. De este modo, el máximo tribunal convalidó de manera definitiva su responsabilidad penal en calidad de instigador del femicidio de su expareja, la empresaria Norma Carletti. Esto ocurrió en el departamento de Tunuyán. Fue condenado por este crimen Leonardo Issa y fue en su momento señalado como quien pergeñó todo el ataque, ¿no? Es el autor intelectual de la muerte de la empresaria allí en el Valle de Uco, que ocurrió en marzo del año 2018, dentro de la vivienda particular de la víctima en el departamento Tunuyán, en un hecho que generó un marcado impacto en la comunidad del Valle de Uco y en toda la provincia. A lo largo de la investigación, la justicia determinó que el ex dirigente radical fue el autor intelectual del ataque contra quien fuera su cónyuge. Bueno, uno de los títulos también centrales de la portada del diario Mendoza Post. Vamos a ver lo que dice a esta hora Página 12, que tiene como título central. Dice, se refiere al tema de la morosidad también, me parece, una deuda con la sociedad. A pesar de que no consiguió los 3/4 de diputados para tratar fuera de temario sus proyectos para enfrentar la crisis de morosidad y prolongar la emergencia en discapacidad, la oposición consiguió los votos necesarios para asegurarse una sesión especial y la aprobación de sus iniciativas. Solo La Libertad Avanza y el PRO se opusieron a legislar sobre los temas que conmueven al país, de acuerdo a la mirada de Página 12. También dice, los aliados volvieron a jugar para Milei, media sanción para la reforma del Banco Central. Así van a funcionar los créditos hipotecarios anunciados por Caputo, cuántos van a ser, montos y requisitos también. Ya vamos a estar repasando esa información. Bueno, y parte de lo que fue la sesión de ayer en la Cámara de Diputados, un cruce entre el presidente de la Cámara, Martín Menem, y Martínez de la bancada de la oposición. Allí se gritaron, baja el dedito maleducado, le decía Martínez que no respetaba al presidente del cuerpo, de la Cámara de Diputados. Bueno, la palabra de Agustín Rossi también en relación al proyecto de reforma del Banco Central o de la carta al Banco Central, carta orgánica, y otros cruces que también se produjeron allí. Y también tiene la portada el diario Página 12 lo que fue la vida de el Negro Rada. La información, por supuesto, de su fallecimiento en la tarde de ayer, la cantidad de músicos que lo despidieron y el último show de Rada en Buenos Aires. Algunos de los títulos del diario Página 12. Veamos lo que dice a esta hora, otro diario. Veamos, va de negocios, a ver qué es lo que tiene como portada hoy. Bueno, Martínez versus Menem, también esto que les dije del griterío, de los encontronazos, de cómo se tratan en la Cámara de Diputados. La verdad que son el malísimo ejemplo para toda la sociedad, cómo se comportan nuestros legisladores. Fuerte cruce en diputados, baja el dedito que no te da, le dijo Martínez al presidente de la Cámara de Diputados, Martín Menem. Sesión maratónica, doble triunfo de Milei en diputados, media sanción para la reforma de la Carta Orgánica del Banco Central y la Ley de Inocencia Fiscal. El oficialismo consiguió 2 victorias clave en diputados, aprobó la reforma de la Carta Orgánica del Banco Central y la nueva Ley de Inocencia Fiscal. Ambas iniciativas obtuvieron media sanción y ahora deberán ser tratadas en el Senado. La oposición celebró una derrota y puso fecha para desafiar a Milei en diputados. Diputados peronistas piden informes al gobierno por un buque petrolero británico en Ushuaia y la CABA creó un plan para evitar despidos frente a las crisis empresariales. Milei, por supuesto, que celebró el avance de la reforma del Banco Central. Es un paso fundamental para erradicar la inflación, dijo el presidente de la Nación. Y además, otros títulos que tiene Bae Negocios, por ejemplo, a 2 meses de la elección, Trump sigue abriendo frentes de conflicto. También música de luto, murió Rubén Rada a los 83 años, la historia del músico uruguayo. Y lo que hace, no sé si ustedes han podido ver las imágenes, los videos que se conocieron en las últimas horas de la catástrofe en el Himalaya, lo que sucedió en Nepal, con este deslave, aluvión, lo que ocurrió allí y que se cobró la vida de más de 100 personas, imágenes satelitales que revelan el colapso que habría desatado la tragedia en Nepal. Esto muestra en esta noticia la información satelital y las imágenes satelitales en relación a cómo fue esta situación. Son imágenes tomadas antes y después de la catástrofe que ofrecen la pista más sólida sobre el origen de la inundación que arrasó la frontera entre Nepal y el Tíbet. La verdad que de terror. Las imágenes que se han podido ver en las redes sociales y en los canales de televisión son de un impacto tan fuerte, de un terror que generan, digo, hasta en el cuerpo, porque uno ve cómo comienza el barro y el agua a llevarse puestas poblaciones y la gente que corre y que obviamente la rapidez que trae todo ese aluvión es imposible de superar corriendo, ¿no? Y cómo se lleva puesto un pueblo, una ciudad. Las fotografías muestran el colapso de parte de un glaciar y la posterior aparición de una extensa franja de rocas, barro y sedimentos sobre un valle que apenas un día antes permanecía cubierto de vegetación. Todo un paisaje hermoso, todo verde, maravilloso. Y después, bueno, la imagen satelital que muestra esta nota de Bae Negocios, donde muestra el cambio justamente después de este aluvión. La principal hipótesis indica que el desprendimiento bloqueó temporalmente el río Lendecola y formó una represa natural. La barrera habría cedido después ante la acumulación de agua y liberado una violenta crecida que descendió por los sistemas de los ríos Bote, Koshi y Trishuli. El desastre dejó, al menos hasta el momento, es lo que se dice, 160 muertos. Son 157 en Nepal y 3 en China, según el balance actualizado de las autoridades. Cientos de personas permanecían desaparecidas, obviamente. Busquen en las imágenes, la verdad que es muy, muy fuerte, muy impactante. Los equipos de rescate todavía no habían conseguido acceder a varias de las comunidades afectadas. Lamentable lo que ha vivido, lo que va a vivir, lo que seguirá viviendo por un tiempo más la gente allí en Nepal con este fenómeno, ¿no? Que se produjo allí. Parece que fue el colapso de parte de un glaciar y la posterior aparición de una extensa franja de rocas, barro y sedimentos sobre un valle. Las 6 de la mañana con 32 minutos.
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Las 6:38 vamos a actualizar los datos del tiempo para el Gran Mendoza y alrededores. Veamos lo que nos dice el Servicio Meteorológico Nacional. La actual 11 grados 4, la humedad 80%, el cielo está cubierto, no hay viento en superficie hasta ahora. La máxima estimada para esta jornada de jueves, 16 grados solamente, con chaparrones durante la mañana, lluvias aisladas durante la tarde y lluvias aisladas durante la noche, es lo que dice el pronóstico a esta hora. Bueno, estamos haciendo El Día Empieza Acá por Radio Post, la 92.1 FM. Gracias a los que se están sumando a esta hora en este Día Nacional de la Radio. Hoy, 27 de agosto, es el Día Nacional de la Radio en la República Argentina, en homenaje a la primera transmisión radial que se realizó en nuestro país en el año 1920. Es el día en que se recuerda aquella noche donde un grupo de jóvenes realizó desde el Teatro Coliseo de Buenos Aires una emisión que marcó el comienzo de una historia que transformaría para siempre la manera de informarse y de entretenerse. Así que feliz día de la radio para todos, porque es un día muy importante para nosotros, y ¿qué sería de nosotros sin ustedes? No tendríamos razón de ser si ustedes no estuvieran del otro lado. Así que feliz día para ustedes también en este 27 de agosto, Día Nacional de la Radio. Las 6:39, otro datito para resaltarles a esta hora: murió Juan Manuel Figueroa. ¿Les dice algo ese nombre? Bueno, acá me dicen que no. ¿Saben quién era Juan Manuel Figueroa? La momia de Titanes en el Ring.

0: en el ring mientras uno se tomaba el té, el yerbeado o la leche, y veíamos esta lucha de catch con todas estas rivalidades que había arriba del ring. Bueno, fue parte de uno de los exitosos personajes de Titanes en el ring. Él hacía otros personajes además de la momia, pero bueno, era uno de los más famosos, ¿no? Tenía 76 años, Juan Manuel Figueroa murió ayer, este hombre de la lucha libre del catch en la República Argentina, que hizo tan famoso este personaje, la momia blanca. También estaba la momia negra, que causaba un poquito más de temor. La momia blanca era querida por todos los chicos, el luchador sordomudo, como decía en su presentación. Las 6:41, bueno, nos metemos de lleno en la información más dura también de la realidad de nuestro país, y vamos a hablar de lo que fue ayer la sesión en el Congreso, donde el gobierno del presidente Javier Milei logró dos victorias importantes, por lo menos en la Cámara de Diputados. Por un lado, decimos que se aprobó la reforma de la Carta Orgánica del Banco Central de la República Argentina para prohibir la emisión sin respaldo. Es una iniciativa que obtuvo ayer en diputados 144 votos a favor, 102 en contra, y de acuerdo a lo que dicen desde el oficialismo, esta iniciativa lo que busca es garantizar la independencia de la entidad financiera al impedir que financie al Tesoro y endurecer las condiciones para remover también a las autoridades, algo que fue muy criticado por la oposición. De acuerdo a lo que ha informado el oficialismo, de esta manera, con esta modificación de la Carta Orgánica del Banco Central, se va a erradicar permanentemente la posibilidad de que cualquier gobierno emita descontroladamente en nuestro país. Con la media sanción, por supuesto, ahora la iniciativa tendrá que ser girada al Senado de la Nación. Vamos a escuchar a uno de los referentes del oficialismo ayer en su exposición en el Congreso de la Nación, en la Cámara de Diputados, donde, bueno, daba su postura en relación a por qué están impulsando esta modificación. Es el diputado Santiago Pauli, que fue el encargado de presentar el proyecto del Poder Ejecutivo y que comenzó por explicar que el objetivo principal de la reforma es erradicar permanentemente esta posibilidad entonces de que cualquier gobierno emita de manera descontrolada. Esto decía el legislador.
1: Una diputada propinante mencionaba que hoy se tratan temas que no tienen que ver con el problema de los argentinos, y me parece muy importante mencionar porque esto sí tiene que ver con el problema de nuestros argentinos. Porque cuando decimos que el Banco Central fue utilizado durante mucho tiempo como una herramienta de saqueo de la política para el financiamiento de la política, nos referimos a que cada vez que al Estado no le alcanzaban los recursos, se metía mano al Banco Central. Cada vez que había déficit por una mala gestión, se metía mano al Banco Central. Cada vez que había que financiar al Tesoro, por diversos motivos, se metía mano al Banco Central. La consecuencia de esto es la inflación. Ha sido y es la inflación. Y la realidad es que la discusión de la inflación es interesante porque siempre hubo muchas excusas y teorías acerca de su origen, como si fuera un fenómeno misterioso que desconocemos, un fenómeno escatológico, cuando sabemos y hemos visto por experiencia propia que el origen de la inflación ha sido la emisión descontrolada. Y el resultado que esta inflación tuvo sobre los argentinos es múltiple y ha sido catastrófico.
0: Bueno, ahí estaba el legislador oficialista. Vamos a escuchar la postura de alguno de los representantes de la oposición, en este caso el diputado ultra kirchnerista Agustín Rossi, que por supuesto manifestó su postura en contra, porque de alguna manera dice que si llega a ganar la próxima elección, por ejemplo, un gobierno kirchnerista o peronista, o lo que hoy representa la oposición, va a tener que gobernar con la política monetaria de el oficialismo actual, que sería el que pierda las próximas elecciones en este hipotético escenario. Esto decía Agustín Rossi.
2: Ahora, ¿es razonable que si la oposición gana las elecciones el año que viene, tenga que gobernar con una política monetaria del que perdió? ¿Es razonable que si nosotros, que tenemos una mirada absolutamente antagónica a la que tiene el gobierno del presidente Milei, ganamos las elecciones, llevamos adelante nuestro plan económico,

0: tengamos que gobernar con una política monetaria distinta a la que nosotros tenemos, o una política monetaria que sea la del ministro Caputo, no es para nada razonable y no es lo que hicimos nosotros nunca.
1: Bueno, la exposición del legislador Agustín Rossi, referente del kirchnerismo. Después de lograrse la aprobación de la reforma a la Carta Orgánica del Banco Central de la República Argentina, vino el tratamiento en diputados del proyecto que amplía el régimen de inocencia fiscal, que también obtuvo media sanción. Es el proyecto implementado en diciembre del año pasado. Es una reforma que apuesta a incentivar la formalización de ahorros que actualmente se encuentran fuera del sistema, es decir, lo que comúnmente denominamos como los dólares debajo del colchón. Hay cerca de 179 mil millones de dólares que, según lo que dicen los referentes del oficialismo, los libertarios, podrían volcarse a la inversión para dinamizar la economía. Tal como se señaló durante la sesión, el objetivo del régimen era establecer una relación diferente entre el Estado y quienes trabajan, producen, invierten y generan empleo. Desde el Ministerio de Economía consideraron que la versión original no había sido exitosa, es decir, nadie se animó a sacar esos dólares y volcarlos al mercado, por temor a lo que pudiera llegar a sucederles en el futuro. Entonces decidieron impulsar esta ampliación del universo de personas que puedan adherir y algunas aclaraciones técnicas para poder reforzar la seguridad jurídica, que es la duda que tenía la gente, si llegaba a sacar esos dólares no declarados debajo del colchón, ¿no? Que pudiera venir alguna complicación jurídica a futuro. Bueno, el proyecto del oficialismo entonces obtuvo 139 votos positivos, 110 en contra y 2 abstenciones. Además, hay que decir que, entre las modificaciones de esta iniciativa, además de ampliar el universo de contribuyentes que pueden adherir al régimen, se eliminan los topes de ingreso y patrimonio, y también hay que decir que por presión de los aliados, los funcionarios han quedado exentos de este beneficio de poder adherirse a esta ley de inocencia fiscal 2. Las 6 de la mañana con 47 minutos. Vamos ahora a otro de los anuncios importantes de la jornada de ayer que hacía el ministro de Economía de la Nación, Luis Toto Caputo, que tiene que ver con este plan para impulsar los créditos hipotecarios con fondos que maneja la ANSES. Hablando el funcionario, explicó que la medida apunta a reactivar la economía. Es un monto destinado a este programa de unos 2 billones de pesos y contempla una tasa máxima de 7,5%. Va a ser la primera vivienda, digamos, ¿no? Está destinado a esto, a que sea para la adquisición de la primera vivienda. Daba un ejemplo el ministro de Economía, Luis Toto Caputo, lo escuchamos.
2: Y valga para terminar un ejemplo que creo que grafica bien todo lo que acabo de expresar. Ahí tomamos un valor de propiedad de 106 mil dólares. Eso valor de propiedad, porque dijimos que el valor promedio de los préstamos era de aproximadamente 80 mil dólares. Ahora, lo que los bancos prestan suele ser el 75% del valor de la propiedad. Por lo tanto, cuando hacemos el cálculo, esos 80 mil dólares o 114 millones de pesos permite acceder a una propiedad de un poquitito más de 100 mil dólares. A una tasa de UVA más 7 en el ejercicio este, a un plazo de 25 años, ¿sí?, el tomador del crédito estaría pagando una cuota de 865 mil pesos. Sí, lo que se asemejaría mucho a un alquiler.
1: Bueno, parte de lo que explicaba el ministro de Economía con este proyecto, con esta iniciativa que fue anunciado en la jornada de ayer, de créditos hipotecarios para que las familias puedan acceder a su primera vivienda. El dato es este que resaltábamos, ¿no? La cantidad de dinero que se va a utilizar con fondos del ANSES para poder llevar adelante esta iniciativa, más o menos cómo podría llegar a ser la cuota en caso de que se avance con esto para las personas que acrediten poder tener los fondos y llegar a este préstamo. Y bueno, lo que ejemplificó el funcionario nacional para aquellas personas que van a necesitar un determinado monto de manera de poder acceder a esta vivienda única. Por supuesto, habrá que esperar la letra chica y el detalle de lo que pretende el gobierno con este proyecto, esta iniciativa para otorgar créditos hipotecarios a los argentinos. Las 6 de la mañana con 50 minutos, 261-329-2234, nuestra línea de WhatsApp. Veo que nos han mandado un audio ahí, ya lo vamos a escuchar. Otro de los oyentes que nos dice: hola, buenos días, vos decís que son un mal ejemplo los legisladores, y por lo menos en la manera en la que se expresan, sí. También dice acá el oyente: ¿qué podés esperar si el jefe máximo de nuestro país es el peor ejemplo de ordinario y maleducado? Bueno, la opinión que nos manda aquí el amigo oyente. 6 de la mañana con 50 minutos, cambiamos de tema, veamos cómo está la situación de las calles del centro con Luis Jofre. Luisito, ¿cómo estás? Buen jueves.
3: Igualmente, Eva, buenos días, buen jueves para vos y todo tu equipo. Bueno, el primer dato que tenemos que destacar es que hay un corte de tránsito, Eva, en la zona de calle Amigorín y San Martín. Uh-huh. Está tranquila la marcha en la zona, está haciendo allí la policía un peritaje, bueno, por un hecho trágico que ha ocurrido en el hotel ubicado en el sector. Así que, bueno, este corte de tránsito Amigorín y San Martín nos dicen que se va a mantener durante por lo menos 3 horas, así que el dato a tener en cuenta para quienes vayan a ingresar por calle Rivadavia al llegar a Avenida San Martín, con dirección a Amigorena, el desvío se produce por San Martín hacia el norte y por San Martín hacia el sur. Uh-huh. Así que es el dato a tener en cuenta. Está, como te digo, tranquila la marcha, estamos yendo al sector sin problemas para transitar en esa zona por el momento.
1: ¿Tampoco tenemos información de qué fue lo que sucedió, Luis?
3: Sí, lo que dicen es que una mujer se arrojó del quinto piso del hotel ubicado allá a mitad de cuadra.
1: Ajá, bien, perfecto.
3: Luego de una discusión con su pareja. Así que bueno, la policía está haciendo la investigación, la policía, por lo cual, bueno, este corte de tránsito, como te digo, va a estar durante varias horas acá en el Medellín San Martín.
1: Perfecto.
3: Bueno, 8:30 también lo habíamos adelantado ayer, Eva, 8:30 va a comenzar el corte sobre calle Irigoyen, entre Roque Sáenz Peña y Avenida San Martín. Esto tiene que ver con las obras que viene haciendo allí la empresa Aguas Mendocinas. Atención también, porque del lado de Capital habrá un corte sobre calle Cerú y 9 de Julio, o sea que no se podrá ingresar por 9 de Julio hacia el sur, y un desvío ubicado sobre España e Irigoyen. O sea que desde Irigoyen por España, bajando hacia calle Irigoyen, se va a cortar el tránsito también, bueno, porque este corte de Irigoyen se va a mantener durante varios días. Así que a tener en cuenta el dato, conductores que diariamente recorren ese sector límite con el departamento de Godoy Cruz. En cuanto a los ingresos, Eva, hasta ahora está muy tranquila la circulación, quinta sección, ingresando por la zona de Paso Los Andes Mariano Moreno. Viaducto hasta ahora tiene buena circulación, si bien ya tenemos un incremento, donde trabaja personal del tránsito allí en la zona de Costanera, y con buena marcha sector de San Martín e Irigoyen para quienes están ingresando desde Godoy Cruz a Capital. Recordamos también que el tramo de calle Rioja, atención, Rioja mitad de cuadra, entre La Valle y Catamarca, se mantiene reducido a un solo carril para que los colectivos puedan seguir transitando por el sector Mano del Sur. Este dato es importante porque es el segundo día de los 15 días que va a estar interrumpido parcialmente el tránsito en ese tramo de calle Rioja, repetimos, entre La Valle y Catamarca. Sin datos de incidentes viales, como decíamos entonces, este corte de Amigorín y San Martín, a tener en cuenta el dato a partir de las 7:30, porque seguramente se va a complicar un poco el tránsito en este punto de la capital.
1: Muy bien, Luis, muchísimas gracias. Hasta mañana, entonces.
3: Hasta mañana, gran abrazo, Eva, que la pase bien, hasta luego.
1: Adiós, allí estaba el informe de Luis Jofre.
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Las 6:54, la temperatura actual en el Gran Mendoza y alrededores 11 grados 4, la humedad 80%.

0: Las 6:55. Bueno, recién nos decía Luis Jofré sobre este corte de tránsito allí en calle Amigorena y San Martín por este incidente en un hotel de las cercanías lo que entendemos el fallecimiento de una mujer que cayó desde una altura muy, muy importante. La tenemos a nuestra compañera Débora María Puebla, que está allí en el lugar cubriendo para el diario Mendoza Post y que tiene la amabilidad de salir con nosotros y contarnos lo que está sucediendo en el lugar. Débora, ¿cómo estás? Buen día.
1: Buen día para todos. Bueno, es cierto, aquí estamos en sobre Amigorena, casi San Martín. Uh-huh. El tránsito está cortado sobre Amigorena para los que quieran transitar. El hotel es Agua del Corral, está ubicado sobre Amigorena, frente a una estación de servicio para que se ubiquen. Lamentablemente tenemos que confirmar el fallecimiento de una mujer. Se está investigando las causas del hecho aún. Hay una persona detenida. La edad aproximada de esta persona es de 30 años. La persona detenida, que sería su pareja también, alrededor de 30 años, los dos oriundos de Buenos Aires. Eso es lo que por lo menos es la información preliminar. Está en investigación. Y la verdad que asombra muchísimo y dan están ahora investigando el piso, digamos, el edificio. Claro. Y está abierta la ventana, la sí. ventana del quinto piso, en donde, bueno, lamentablemente parece que la mujer, no hay que decir ningún verbo porque obviamente está en investigación. O sea, claro. Habrá sido el lugar del incidente.
0: Lo que sabemos es que cayó desde el quinto piso, es lo que sabemos.
1: Exacto, sí, sí. Exacto, cayó desde el quinto piso, desde sí. este hotel que está ubicado en pleno centro de Mendoza, y las causas se están investigando hasta el momento, y muchísimo despliegue en todo el centro. Claro. Para que tengan también en cuenta a la hora de transitar por esta zona.
0: Ahora, Débora, ¿se sabe más o menos el horario en que pudo haber ocurrido esto? ¿Si ha sido durante la madrugada? ¿Si ha sido reciente?
1: Sí. 4:30 de la mañana, uh-huh. entre 4:30 de la mañana y 5 de la mañana aproximadamente. O sea, no hace mucho que ha sucedido uh-huh. este hecho. Por eso ha entrado justamente fiscalía, está policía científica, personal de tránsito, bastante despliegue de móviles policiales en este momento en la zona. Mira, y es más, quería a ver si, por el horario, digo, uh-huh. que es un horario también transitable. Claro. Hay personas que vienen a cargar combustible. Vamos a ver si, nada, hay algún testigo en la estación de servicio que está al frente.
0: ¿Se puede pasar a la estación de servicio? No se puede pasar. No, recién nos decía Luis Jofré que estaba cortado a Amigorena y San Martín.
1: ¿Vos estás viendo que se puede pasar? No se puede también pasar. Está todo uh-huh. cortado, pero digo, perfecto. En el horario es habitual que cuando claro. uno transita por esta zona, por ejemplo, hay ambulancias, hay móviles de preventores cargando combustible en los distintos lugares de estaciones de servicio del centro como para empezar su jornada laboral. Así que hay que ver si alguien pudo ser testigo de lo que ha sucedido. Esto es lo que sabemos hasta ahora. La mujer falleció, 30 años, cayó desde el quinto piso. Repito, el hotel es Agua del Corral, que está ubicada sobre Amigorena, casi San Martín, en pleno centro de Mendoza. Muy bien. Que hay una persona detenida y que es los dos, digamos, esta pareja, oriunda de Buenos Aires. Es lo que se sabe hasta el momento.
0: Bien, muy bien. Bueno, Débora, muchísimas gracias por la amabilidad de salir con nosotros a esta hora.
1: Abrazo, chao.
0: Ahí estaba el informe desde la calle, desde este hotel ubicado en Amigorena y San Martín, enfrente de la estación de servicio de LACA, allí donde ha ocurrido este lamentable suceso. Obviamente, lo que se está investigando es si hubo una discusión y si esto se encuadra en un caso de femicidio por la muerte de esta mujer oriunda de la provincia de Buenos Aires. Bueno, teníamos otras informaciones, amigos, pero bueno, esto teníamos que contarlo. Recuerden, está cortado Amigorena y San Martín. Hay mucho despliegue policial y movimiento en la zona. Es una esquina muy céntrica de la ciudad de Mendoza, así que eviten ese sector para también no tener inconvenientes al momento de trasladarse. Con esta información nosotros llegamos al final. Muchísimas gracias a todos por los mensajes, por la compañía en este Día Nacional de la Radio. Leonel Maldonado estuvo en la puesta en el aire, en la dirección general de la radio, Mauricio Fernández. Yo soy Evangelina Argüello. Me despido de ustedes. Hasta mañana, viernes, por fin, a partir de las 6.
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0: Las 7.
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0: Día de la Radio en la Argentina hoy. Feliz Día de la Radio para todos.
1: Día mundial, quiero decir.
0: No, creo que es el Día de la Radiofusión Argentina hoy.
1: Con los locos de la azotea.
0: Exactamente. Ciento...
1: Es del 20. 6,
0: claro. 106.
1: Enrique Telémaco Susini.
0: Exactamente, Así que bueno, es el Día de la Radio.
1: Admitirán la ópera Parsifal.
0: Así fue, hace...
1: Es el Día de la Radio. Admitirán la ópera Parsifal.
0: Así fue, hace más de un siglo ya. Así que feliz día a todos los que hacemos radio, los que amamos. La verdad que... ¿Cómo nos gusta hacer esto,
1: Qué lindo.
0: ¿Cómo nos gusta hacer esto? Mirá que hemos pasado por la gráfica, hemos pasado... la tele son más o menos, no le... Ese poquita tele. Pero yo vengo de la gráfica, fundamentalmente. Pero lo que me gusta hacer radio... No,
1: y la radio, lo que resiste a los cambios.
0: Había una película... Acá está la radio, ese.
1: Había una película muy linda, que la pasó muy poco para lo linda que era, con un gran elenco que se llamaba Radioland Murders, que era, empezaron a ver asesinatos en una radio. Entonces un detective privado tenía que investigar quién era el que estaba asesinando gente en la radio. Claro, y el tema era la radio de los de 30, años 30, finales de los 30, principios de los 40, donde se cambiaban las orquestas y los elencos. Había uno que era guionista y era el principal sospechoso, porque era el que tenía acceso a todos. El tema cuál era, que después descubren que el asesino, la motivación era que había descubierto que la televisión los iba iba a matar a la radio, pensaba. Entonces por eso había empezado a matar gente.
0: No pasó,
1: Y no pasó.
0: No pasó, mirá que le pronosticaron varias veces la muerte de la radio.
1: Pero con todo, ¿qué hace la radio? Se monta todo.
0: Sí, sí, y hay algo que ha favorecido hace unos años ya. Y que nosotros somos reflejo de eso, de todas las mañanas. Que algo que mantiene vivo a la radio es el tránsito.
1: Sí.
0: O sea, los líos de tránsito de las ciudades, por ejemplo, hace que, bueno, por ejemplo, ahora, a esta hora, muchísima gente, entre las 7 y las 8 en Mendoza, que es el prime time de la radio, fundamentalmente por el auto.
1: Fíjate.
0: Y sobre todo, como te demoras más en ir a trabajar, a tus actividades, estás más arriba del auto por el tránsito.
1: Ya nadie escucha la radio en el aparato radio.
0: Nosotros casi nadie.
1: Escuchábamos radio transistores, teníamos el doble casetera con radio, el equipo musical de 5 CDs con radio.
0: Claro.
1: Pero ahora no, la gente lo escucha en el celu, en la compu, a través de apps, en YouTube. Y los únicos que lo escuchan a través de una radio son los que van en el auto.
0: En el auto, claro. No, y así todo también a través de las aplicaciones.
1: También.
0: Mucha gente que escucha en el auto a través de las aplicaciones.
1: También.
0: Donde hoy vos podés escuchar radio de todo el planeta, si querés, yendo en el auto. Así que bueno.
2: Esto es, claro. Presenta hoy el Festival Sancro de Ricardo Paz.
0: Fuimos pioneros en esto también,
1: sí,
0: en el mundo fuimos pioneros. Esta
1: es la primera transmisión, sí.
0: Así que bueno, saludos a toda la gente que ama la radio, a nuestros oyentes también, que si están ahí es porque aman la radio, también. Y nosotros que somos escuchas de radio también. Porque más allá de hacer radio, ya hace mucho tiempo.
1: ¿Viste que
0: yo
1: Borges,
0: escucho radio todo el día.
1: Viste que Borges decía, hay gente que se enorgullece de cuántos libros ha escrito, dice, yo me enorgullezco de cuántos libros he leído. A mí me pasa lo mismo. Yo más de la radio que he hecho es, lo que más me gusta es la radio que escuché.
0: Claro.
1: Tuve la suerte de compartir con mis ídolos. Yo pude trabajar con el Carlos Marcelo, con el Cacho, con el Javier de la Mayore, con el Edu, con vos, es decir, he laburado con la gente que admiré y después me tuve la suerte de trabajar.
0: Bueno, sí, yo escucho radio hasta en el baño.
1: Sí.
0: Yo me voy a bañar y voy con la radio. Va con el teléfono ahora, digamos, pero escucho radio en todas las situaciones, en alguna época.
1: ¿No tenés parlantito para llevar al...?
0: No, con el teléfono. No, tampoco el parlantito. Y aparte porque escucho radio muy temprano cuando me levanto y me putean de una manera.
1: Claro.
0: Bueno, es lo que me pasa a mí con los hijos de muchos amigos míos, que nos escuchan todas las mañanas y los hijos nos detestan.
1: Claro.
0: Pero es como yo tenía esa cosa, mi viejo escuchaba mucho la REA cuando yo era chico.
1: ¿Y vos lo detestabas?
0: Y a mí me hinchaba un poco la REA.
1: Vos sabés que no, yo.
0: Porque era parte como si, bueno, tengo que ir al colegio. No era una sensación muy agradable para mí escuchar. Con los años, obviamente, después me terminé transformando en una cosa que me terminó gustando el
1: Claro.
0: La REA.
1: Bueno, vos fíjate que a mí me gustaba escuchar la radio AM, la escuchaba con mi familia, la escuchaba mi viejo en el auto, mi vieja en la casa, era una cuestión, iba a lo de mi abuela y también estaba ahí. Y después de grande, un poco ya en la adolescencia, descubrís la FM.
0: Claro, ahí enganchamos, fuerte.
1: Claro, y eso te identificabas más, pero la AM, lo que era ese formato, me siguió gustando siempre.
0: Bueno, ¿tenés mensajes?
3: Chacho, feliz día de la radio. A todos los feos y pobres de esta hora. La verdad, son una gran compañía para los que laburamos. Yo en mi emprendimiento tengo 4 radios y los escucho. Así que feliz día y no cambien nunca el modelo este de participación que tenemos los radioescuchas, porque capaz que no sirve para nada, pero sirve para hacer catarsis.
4: Hola Marcelo, hola Kili, gracias por abrazar esta profesión, nos hacen felices, escuchamos, nos informamos y compartimos con ustedes. Un abrazo grande, feliz día, Quique el taxista.
5: Buenos días muchachos, feliz día. En mi casa lo primero que se hace cuando uno se levanta es prender la radio, ya sea para escuchar música o noticias, pero siempre radio. Feliz día, saludos Claudio.
6: Buenos días radio, muy feliz día, espero que pasen un hermoso día como corresponde y gracias por siempre acompañarnos. Por laburo, viajo mucho y trato de escuchar lo más que puedo, me encantaría que se escuchara en más lugares, pero siempre estoy tratando de escucharlo por donde anda. Abrazo a todos.
0: Bueno, gracias por los mensajes, ¿eh? Nos dicen por acá, buen día, feliz día, dice, yo terminé, dice, yo siento que terminé de hacerme adulta cuando empecé a escuchar radio, dice, yo no sé, no, yo escuché radio chico. No, yo no escuché radio de adulta.
1: El tema cuál es, cuando vos empezás a buscar así, che, necesito una radio que me diga noticias, que me diga cómo está el tiempo, cuando...
0: Ahí te haces adulto.
1: Ahí te haces adulto. Cuando, claro. Uno siempre escucha la radio que le gusta, pero puede escuchar otro tipo de radio, más musical, más... o de otro estilo. Sin embargo, cuando ya empezás a... Pero bueno, nosotros somos... animales de radio, decimos, hemos disfrutado, por ejemplo, lo que eran las previas del fútbol, los domingos con automovilismo.
0: Las transmisiones de fútbol.
1: Los domingos con automovilismo.
0: Yo automovilismo, como no soy fan, nunca le presté atención a las transmisiones de automovilismo, pero a las transmisiones de Víctor Hugo.
1: Yo al automovilismo, años. No es que sea fanático, pero el tema era que me parecía genial la transmisión de radio del automovilismo.
0: Bueno, muchísimas gracias por la gran cantidad de mensajes que han empezado a llegar en este día de la radio. Si hay algo que en muchas cosas que dicen, pero muchas cosas que coincidimos con el Kili también es el amor por esto, que hacemos hace muchísimos años. Así que bueno, nos encanta hacer programa de radio, nos encanta estar acá todas las mañanas, acompañarlos y sentarnos acá para contar lo que pasa. Hablando de contar lo que pasa, después seguimos con los mensajes de saludos, porque perdió River anoche, quedó eliminado.
1: Terrible.
0: Perdón que me ría, pero no es burla.
1: Pero lo que te da la sensación de profecía autocumplida.
0: Sí.
1: ¿En qué sentido? En que River jugó bien, lo ganaba. Y cuando vos ves que no lo empieza a cerrar y que se empieza a venir el otro equipo y vos decís, se lo van a empatar y van a ir a penales y lo van a perder.
0: Te voy a contar lo que me pasó anoche.
1: Y tuvieron todo para ganarlo.
0: Lo estaba viendo, estaba muy cansado. Trabajé mucho a la tarde, hice una cosa, después le voy a comentar un poquito de que la subí a Instagram ayer, recorrí todos los canales de aluviales de Gran Mendoza ayer. Entonces estaba muy cansado.
1: No,
0: fue una recorrida agotadora la que hice. Pero
1: ¿qué hiciste? ¿Qué recorrido hiciste?
0: Hice la mayoría de los canales aluviales.
1: Antes de volver a River.
0: Sí.
1: ¿Qué encontraste?
0: Fui mugre.
1: Porque vi un resumen de lo que subiste.
0: Sí, mugre. A ver, ¿cuál es el concepto? Nos están diciendo, ojo, que se viene el Super Niño. Lo vi a Kirchner diciendo, bajate la aplicación, ten en cuenta las alertas, no sé qué. Y la tarea básica que tienen que hacer ellos, a través de la dirección, dijo el gobierno, a través de la dirección de hidráulica, es mantener limpios los canales. Porque si no tenés limpios los canales aluvionales, es un problemón.
1: Ya pasó el periodo de corta, que es cuando aprovechan para limpiar.
0: Claro, no, y acordate esto, acuérdense lo que pasó en noviembre, diciembre del año pasado, que llovió fuerte un par de días y el cacique Guaymallén llegó a tope y en algún lugar se desbordó. Si llueve más, como seguramente va a llover ahora con el Super Niño, ahora en la primavera, con el estado en que están los canales estamos en problema. Entonces hicieron una mega reunión el otro día, intendente, todo el gabinete, medio gobierno en esa reunión, y lo básico que tienen que hacer, la verdad es que no lo hacen.
1: No está hecho,
0: que es mantener despejados los canales. Los canales aluvionales tienen que ser un billar para que el agua pase. Bueno, hay parte de responsabilidad de la gente en muchos lugares.
1: Mucho.
0: Que
1: hay
0: tira
1: mucha mugre en las acequias.
0: No quiero estigmatizar. Pero el sistema, si vos lo analizás de sur a norte, en los canales aluvionales del sur, lo que vos tenés es mucha vegetación, árboles caídos, ramas, hay montones de tierra acumulada que hace mucho tiempo que vos te das cuenta que eso no lo limpian, y en los canales del norte lo que entró es basura.
1: Mucho.
0: Entonces fui desde el Sosa, que es el que está en Chacras de Coria.
1: El que atraviesa
0: Chacras de Coria, que es como el arranque del sistema aluvional, que eso va todo el cacique Guaymallén.
1: Sí.
0: Recorrí buena parte del cacique Guaymallén y terminé en el Papagayos.
1: Claro, el
0: Cajón de los Ciruelos, el Maure, el Papagayos, el Fría.
1: Maure Fría,
0: recorrí, fui filmando, fui mirando lo que hay ahí. Entonces, bueno, eso es parte de la responsabilidad nuestra de no tirar basura. El Papagayos es tremendo, ¿eh? El Papagayos y el Sanjón de los Ciruelos es tremendo. En el Frías, ahí en el a la altura de. No, perdón, en el Maure, a la altura del barrio Papa. Atrás de sería el. Sí, a la altura del barrio Papa. Hay gente
1: viviendo.
0: Fui justo que yo pasé y había gente, ya era la tardecita, entonces había gente prendiendo fuego para calentarse, para poder.
1: Ahí se nota más,
0: claro. Para poder pasar.
1: Durante el día están trabajando.
0: Después, si quieren, vamos a volver sobre eso. Pero te quería porque anoche lo de River.
1: Cansadísimo.
0: Llegué muy cansado, entonces lo pensé a ver el partido. Se puso a River 1-0.
1: Pero además. Y
0: dije, bueno, listo, ya está.
1: Además, jugando,
0: me dio la bien, juega bien. Dije, listo, ya está, ya lo tienen. Me fui a dormir. Mis hijos lo siguieron viendo el partido. Entonces, en un momento, escuché el relato, gol de los colombianos. Y dije, bueno, listo, me levanté y me fui a ver los penales. Claro. Que esto termina en penales.
1: Y los penales que fueron eternos.
0: 22, patearon todos.
1: Claro, patearon todos. Lo lamentable es que Beltrán, que hizo una gran tanda de penales, atajó 3. Terminó pateando horrible.
0: Cuando pateó. Pobre, no tiene la culpa tampoco.
1: No, todo.
0: Creo que se resbala.
1: Sí,
0: no, se resbala el pateo.
1: Todos tuvieron problemas con.
0: Sí.
1: Además, el punto estaba en un pozo.
0: Pero pobre el arquero, atajó 3.
1: Vos decías,
0: atajó 3.
1: ¿Cuánto más tengo que hacer?
0: Igual lo aplaudieron después.
1: Pero le reconocieron todo lo que hizo. Y además, porque hubo jugadores. A ver, el huevo Acuña, sos campeón mundial, no podés mandar a los pibes antes que vos.
0: Sí.
1: Sos campeón mundial.
0: Tenés que patear vos.
1: Sí. Tenés que patear vos.
0: Sí, tenés que patear vos. Sí.
1: Otamendi fue segundo.
0: Sí.
1: ¿Entendés? No, mandaron a los pibes antes, eso no se hace.
0: Bueno, ¿y Coudet?
1: Coudet, todo indica. Mi gurú acá es Mariero Varela, que dice que va a dejar de ser el técnico.
0: No puede.
1: No hubo novedades ayer, pero la única forma de descomprimir. Dice que la dirigencia, lo que le molesta, y es cierto, es no quiere hacer el papelón de tener 3 técnicos en un año.
0: Iba a pasar.
1: Y no va a quedar otra.
0: Sí.
1: Porque si no, ¿qué objetivo le queda a Coudet? Ganar este torneo, en el cual no está bien.
0: Sí.
1: Salvar el año ganando el clásico. Ponele.
0: No, pero no te salva. No. Después de lo de anoche, eso no te salva.
1: El tema es. ¿Es solución llamar a Ramón como pide la gente? ¿O solamente es un grito?
0: Lo escuché.
1: Es un grito de guerra. Vacío, era como cuando en la selección pedían a Maradona. ¿Te acuerdas cuando la selección jugaba mal, pedían a Maradona?
0: Habló anoche, no solamente la echada de la popular y la echada de River, sino habló el hall de River. ¿Viste que el hall de River
1: es precioso?
0: ¿Se arma quilombo? Este es el hall de River anoche.
1: Anoche, claro.
0: Ahora, que se vayan todos, ¿qué es? Que se vaya Cuña, Otamendi.
1: Hay mucha.
0: Tiago Almada.
1: No, hay mucho enojo con la comisión directiva.
0: Con el presidente.
1: Sí, el manejo de toda la situación, desde los jugadores colgados, la forma en que se fue Pesela, realmente es lamentable.
0: Bueno, y después hubo un reclamo por Ramón anoche en el hall.
1: Siempre se pide por Ramón.
0: Claro.
1: Pero Ramón, que con esta comisión. Se lleva horrible.
0: Claro, es difícil que venga Ramón Díaz.
1: Y no sé si es solución un técnico tan de la edad de Ramón.
0: Claro.
1: Para manejar un grupo tan tan complicado.
0: Y las últimas experiencias en Brasil no le fue bien a Ramón Díaz.
1: No.
0: Que fue no está, está desocupado ahora, no tiene.
1: Claro,
0: no,
1: y
0: tiene
1: Paraguay club. También le fue mal.
0: Claro.
1: No le ha ido bien últimamente. No sé si es la solución. Y más un grupo complicado como es este River, un plantel pesadísimo.
0: La época de gloria de Ramón Enrique fue en los 90.
1: Claro.
0: Pero hace 30 años, es un montón.
1: Es un montón.
0: Y él para vuelve, pedirlo a Ramón es un montón, ¿eh?
1: Y él vuelve, recordate esto, se va al descenso River. Almeida lo saca de la B, lo lleva nuevamente a la primera división. Y la campaña era media floja en primera división. Y me recuerdo la frase de Almeida, decía, si no me corro, Ramón se me siente encima.
0: Claro.
1: Y después creo que Ramón se va para que llegue Gallardo. No sé si hubo alguien entre medio.
0: Bueno, así que ahí está, te aprendió fuego River, sí. Después de noche de eliminación, saludos a todos los leprosos, también los campeones de la Copa Argentina, que van por la reválida del título,
1: Están en cuarto de final.
0: Bien, ganaron
1: el Atlético Tucumán. Es cierto, vos decís Aldo Civi, un equipo que ha hecho una campaña horrible, pero este Aldo Civi eliminó a River también,
0: claro.
1: Pero además se floreó con River, fue un 3-0 sobrado. Entonces, y la lepra lo dominó de principio a fin. Después que le hizo el gol, salió un poquito del asedio a Aldo Civi y de contra le pudo hacer 18 más. Me parece que Atencio Cancherea.
0: ¿18?
1: Sí. Atencio Cancherea, así como hizo el no look en el penal con Fluminense.
0: Alguien debería llamarlo a Atencio, si le ven y ven.
1: Primero es el gol, después Cancherea.
0: Claro.
1: Me parece que pasa por ahí el tema. Pero Independiente fue muy superior y ahora se medirá con Atlético Tucumán.
0: Definió sobre el final Florentín. Qué lindo gol hizo.
1: Lindo gol.
0: Bueno, también tuvo tanto espacio para pararse, acomodarse, ver dónde la ponía.
7: Florentín de nuevo hacia afuera, Florentín.
0: ¡Qué golazo! Nosotros los zurdos sabemos de este tipo de definiciones.
1: Los volantes habilidosos sabemos.
0: ¿Cuántos habré hecho así, ¿Cuántos? Así, parándome. ¿No estaban usai, no? El arranque de la jugada.
1: Para mí no.
0: ¿No estaban usai?
1: Para mí estaba ahí, en el límite.
0: Ahí, ahí.
1: Sí. Igual, viste que la protestaron con menos ganas porque...
0: Estaban jugadísimos. Así que bueno, felicitaciones a las hinchas de la lepra, que están... ¿Ahora con quién van?
1: Atlético Tucumán.
0: Con Atlético Tucumán.
1: Sí. El y se viene Boca Vélez ahora. Copa Argentina, exactamente.
0: La semana que viene se lesionó Aranda.
1: Grave lesión de Aranda, es fractura de
0: peroné. Peroné, sí, es muy grave, es mucho
1: mínimo,
0: tiempo.
1: Mínimo 4 meses. Dice, porque es joven, puede andar en los tiempos justos, pero claro. Olvídate de él lo que resta del año.
0: Bueno, muchas noticias hoy. Es un día muy intenso desde el punto de vista informativo, sobre todo por lo que pasó ayer en el Congreso, en la Cámara de Diputados. Se aprobaron las leyes de reforma a la Carta Orgánica del Banco Central y inocencia fiscal. Después vamos a dar un detalle de qué trata cada uno. Logró avanzar en diputados este proyecto. Le falta el Senado. Un mensaje anoche de Milei, arengando el Senado, vamos por el Senado, dijo el presidente anoche. Hay un plan de viviendas que anunció ayer, de créditos hipotecarios para comprar viviendas, que anunció Luis Toto Caputo. Creo que es otra noticia del día, el anuncio del gobierno, no solamente por el plan, sino por el anuncio en sí. Lo decía Carlos Ponce el otro día, que este es un gobierno que no apuesta a las políticas keynesianas, es decir, bueno, que el Estado no tiene que poner plata para la reactivación de economía. ¿Saben de qué habló ayer Caputo? De justicia social. Pero lo dijo él,
1: Sí, sí.
0: No,
1: sí.
0: No, esto es hacia la justicia social. ¿Viste que la justicia social para este gobierno es mala palabra?
1: Mala palabra.
0: No, es delictual. Milei dijo que era delito hablar de justicia social. Bueno, anoche el ministro de Economía, al mediodía, el ministro de Economía, hablando de justicia social, después vamos a dar los detalles.
1: Es un concepto sui generis de justicia social.
0: Sí, pero puesto en boca de Caputo, ayer era una novedad, te digo, que el ministro de Economía hable de este gobierno de justicia social. Es para primera vivienda, después vamos a dar algunos detalles. Es complejo también el tema, son créditos a través de los bancos, van a usar, y acá está el keynesianismo, van a usar los fondos de garantía de sustentabilidad del ANSES, es decir, van a básicamente agarrar el fondo de garantía de los jubilados, se lo van a dar a los bancos para que emitan bonos, con esos bonos los bancos van a tomar esa plata y van a prestarle a la gente. ¿Va a resultar o no va a resultar? Va a ser cuestión de tiempo, tenés que tener ingresos fuertes también. 3,5 palos de grupo familiar, como para poder acceder a las cuotas mínimas. Esto es un ejemplo que dio ayer el ministro de Economía, 800.000 y pico de pesos de cuota que se van a terminar pagando. Así que yo creo que el futuro va a dar el recorrido del éxito o no del plan. Pero fue una novedad ayer, que lanzaran un plan en el marco también de los reclamos que hay de que el gobierno no asiste a la microeconomía, digamos que no asiste a los endeudados, no pone el ojo en lo que está pasando con la caída del consumo, etcétera, etcétera. Así que sale con este plan Toto Caputo. Así que todo eso lo vamos a contar en un ratito. Me quiero detener en otra noticia triste, si se quiere. Se murió el Negro Rada ayer también.
1: ¿El uruguayo más querido?
0: Y sí, no sé si el más querido, pero de muchísimo impacto en la cultura argentina.
1: Para mí,
0: Negro Rada.
1: Lejos.
0: Sí, querido sí. Sin dudas. La verdad que, nada, músico popular que nos acompañó buena parte de nuestra adolescencia también.
8: Canta tranquilo.
0: Esto fue como uno de los primeros hitazos del Negro allá en los 80.
1: El Negro Rada se conoció en los 70 con Totem y sus discos también como solista. Este tema salía en la película Barroque del 82. Y estaba
0: claro, ¿qué arrancó?
1: en esa época ya se estaba consolidando, muy respetado por el resto de los músicos. Hay una leyenda, no termino de conseguir una, no hay video, nada. La última vez que vinieron los Rolling Stones,
0: no es leyenda,
1: Giovanni se reúne con
0: Mick Jagger fue a una estos tablados que tienen los uruguayos donde tocan candombe
1: y
0: tocan...
1: el Negro Rada les toca Sympathy for the Devil con ritmo de candombe.
0: Sí.
1: Se quedaron enloquecidos.
0: Y estaba Mick Jagger ahí.
1: Enloquecidos.
0: Sí. No, no es mito,
1: Claro, pero no hay video, no hay fotos, claro. Nada. Y eso que esa gira, los Rolling Stones le hicieron la película, que era toda la previa del recital en La Habana.
0: Hay un disco que a mí me gustó muchísimo, el Negro Rada, que versiona temas del rock nacional.
1: Uf, ni hablar.
0: Que está muy lindo ese disco. Ya tiene más de. Debe tener 15, 20 años.
1: Yo creo que
0: ese disco,
1: tiene tres grandes hitos. Uno es los 80, esto. Después, el tipo no entra en esa reconversión del rock nacional de los 90, pero sobre el final se da cuenta por dónde viene la mano cuando hace Chacha Muchacha en un disco que era ¿Quién va a cantar? Y realmente el disco es magnífico, y además le resultó un reverdecer de su éxito, que lo tuvo, además empezó a hacer tele en esa época también.
0: Bueno, ¿no estaba ahora que está de moda Moria Kazan? ¿No era la cortina de un programa de Moria Kazan en algún momento, en aquella época de la televisión?
1: En el 2000. En uno de los
0: programas de televisión de Moria Kazan.
1: Buenos Vecinos, uno de esos.
0: No, en uno de los programas de Moria Kazan.
1: Ah, eso no.
0: En la que ella era conductora.
1: No me recuerdo, doctor.
0: no la veía vos a Moria Kazan.
1: No me acuerdo cuál era la cortina. Me acuerdo de los programas de Moria Kazan.
0: Casi seguro, si alguien se acuerda, pero uno de los temas más populares, Leiro Rada. Que era cortina de Moria.
1: Es probable. Lo que sí te decía, totalmente.
0: Qué bronca me da cuando no nos acordamos de algo.
1: Totalmente metido en la cultura de popular argentina, a tal punto que ayer veía dos cosas. ¿Cuál tema viene ahora en la lista? ¿Cuál sigue? Esto es participó en Cantora.
0: Claro.
1: Participó en Cantora. Es otro de los hitos. Y después está el disco este que decís vos con.
0: Del rock nacional.
1: Del rock nacional, que está en la lista que vamos a hacer más tarde.
0: Bueno. Lo que el tema este de Moria no era cuando yo me muera.
1: Bueno, ayer lo cantó la hinchada de. Lo cantó la hinchada de River este tema.
0: Sí.
1: Con otra letra que tiene la. Pero digo, llegó a las canchas. Anoche la hinchada de River, no creo que casualmente lo cantara, fue en el momento en que iba ganando.
0: Claro.
1: Y además muestra un poco su testamento. ¿Cómo quería que lo despidieran? ¿Y cómo lo despidieron anoche en las calles de Montevideo al Negro Rada? Así como él pidió en esta canción que vamos a escuchar ahora.

0: ¿Este no era?
1: Pero me parece que era...
0: Este no era, era...
1: Pero me parece que era de Buenos Vecinos, una de esas series que hizo Moria.
0: Este.
1: La hincha de River lo cantó ayer y ayer la cantó.

0: Tenía 83 el Negro Rada, ¿eh? Se murió de una neumonía de la que no pudo salir. Yo le conocí al hijo. Lo vi un par de oportunidades acá. El hijo, el gran guitarrista.
1: El Nilia Curieque.
0: Lo vi cuando vino con Nilia Curieque una vez.
1: Y la hija que vino con Fito acá.
0: Es más, tengo una anécdota con el hijo de Negro Rada que no se puede contar.
1: En otro momento.
0: No se puede contar.
1: En tu libro de memoria, sí. Ahí saldrá todo lo que no se puede contar acá en la radio.
0: Un personaje hermoso, un personaje hermoso. Como el padre. El padre es un personaje hermoso. Ahí está. ¿Ahí está el Chávez Vélez? Ahí está, ahí está. Bueno, le agradecemos a Jere, oyente de este programa, dice, me odio por saber esto, pero era el programa se llamaba Entre Moria y Vos.
1: Y esa era la canción.
0: Que era la cortina esta del Negro Rada.
1: Ah, sí. Mira vos.
0: Era la cortina del Negro Rada. Bueno, casi las 7:30 de la mañana. Una última, antes del texto. Esto, Millennials Abstenerse, es una noticia que nos va a conmocionar a los cincuentones, te diría. Ni siquiera cuarentones. Cincuentones por arriba, pero se murió Juan Manuel Figueroa.
1: ¿Y quién era Juan Manuel Figueroa?
0: ¿Quién era Juan Manuel Figueroa?
1: Yo también pregunté. Cuando le dije. Ahora,
0: ¿quién era? Qué miedo. Escalofrío.
2: La momia.
0: Luchador
2: sordo mudo. Es más fuerte que el acero. Es el paladín de la justicia. La momia.
0: Te juro que lo escucho y me sigue dando miedo.
1: Te daba miedo.
0: Me daba miedo la momia.
1: Y decía, sí. No, es amigo de los niños. Decía, no
0: es amigo de los niños.
1: Y sí, era amigo de los niños.
0: La momia.
1: Era incapaz de hacerle un mal a los niños.
0: Juan Manuel Figueroa era quien encarnaba en Titanes en el Ring. El personaje
1: y
0: de
1: no
0: momia.
1: El mentiroso que apareció después en
0: No. Este, en realidad, la historia la leí ayer, la verdad que esto no lo sabía. Es el segundo que encarna la momia. Juan Manuel Figueroa es de la etapa de Titanes en el Ring, cuando Titanes en el Ring llega a la televisión. En la época en la que no estaba en la televisión había otro que hacía de la momia, pero cuando la momia original renuncia a Titanes en el Ring, Juan Manuel Figueroa, que era jovencito en aquel momento, que era un peleador, mira, era un peleador de catch en Vélez Arfield. Martín Caradagian lo ve, dice, este tiene, sabe. Y le da a encarnar a él el personaje de la momia. Y es la momia que todos conocimos en la televisión.
1: Exactamente.
0: De Titanes en el Ring.
1: Entonces ya sabemos la personalidad real de cuatro: Martín Caradagian, Rubén Peuchele, la momia que era Figueroa, y el Caballero Rojo, que era Imbeloni.
0: Claro, Imbeloni. La momia hacía un par más de personajes también. Figueroa.
1: Como la momia.
0: Creo que el Olímpico.
1: Totalmente cubierto, podía ser
0: otro personaje. Obvio. Y lo que no sé es si era la momia negra también.
1: Pero
0: ahí se le escapa.
1: Pero se enfrentaron la momia y la momia negra. La momia blanca y la momia negra.
0: No me acuerdo de ese recuerdo. No me acuerdo, se enfrentaron la momia negra y la momia blanca.
1: Sí, la momia negra.
0: ¿La momia blanca era buena o era mala?
1: La momia blanca supuestamente era.
0: Era buena.
1: Era buena, lo que pasa es que te daba miedo.
0: Pero era rival de Martín.
1: Sí.
0: ¿Y entonces?
1: Pero no era mala. No era mala.
0: Pero era el rival de Martín.
1: Ahora es que había malos y buenos. Gengis Khan era
0: malo. Sí, obvio.
1: Gengis Khan era malo.
0: Obvio.
1: Pepino era bueno, más allá del miedo que me daba Pepino.
0: Claro.
1: Pero
0: la momia blanca era para ir de la justicia.
1: Sí, y era amigo de los niños.
0: Amigo de los niños. Pero a su vez.
1: Te daba miedo.
0: Era la contracara de Martín Caradagian.
1: Sí, pero porque aspiraba al título, nada.
0: Perdón,
1: más.
0: Nunca supe resolver este dilema.
1: Claro.
0: Chico no puedo resolver
1: porque
0: este
1: además,
0: dilema.
1: Porque además, si vamos al caso, nosotros tendríamos que haber alentado en vez de a Martín. A Peuchele, que era el campeón argentino.
0: No, yo al ancho lo amaba.
1: En cambio, Caradagian era armenio.
0: No era argentino. Deberíamos hinchar por él. No, pero no me generes este conflicto ahora.
1: No, pero te digo.
0: No quiero este conflicto ahora.
1: Es decir, el límite
0: entre. No quiero cambiar mi vida.
1: Entre buenos y malos, porque el androide, la momia negra, eran malos.
0: Bueno, se murió otro si querés, un chiquitito también de nuestra infancia.
1: Y bueno.
0: Con la muerte del personaje de la momia.
1: Y también ayer a los 80 años, Tim Curry, personaje ícono de la comunidad trans, el protagonista de Rocky Horror Show, para Millennials. El primer It, el primer Pennywise,
0: sí.
1: era el primer Pennywise. Para los millennials como mi hermano, era el recepcionista del hotel donde se quedaba mi pobre angelito en mi pobre angelito 2.
0: Claro.
1: Así que, por eso, y si quieren buscar una gran actuación de él, Arma Cargada, para mí es su mundo.
0: Bueno, 7:34, vamos a ir a la calle con el móvil, con Julián Chaver, que ha sido una mañana cargada de alguna que otra noticia triste. ¿Qué hace, Julián? Buen día.
3: Marcelo, querido, Kili, el gusto de saludarlo. Bueno, si se meten en el Meet, lo van a ver, y si no, se los voy contando. ¿Me escuchan bien? Porque sí. Lo dejé de escuchar de repente.
0: Está perfecto. Muy bien, sí.
3: Perfecto, vamos entonces. Agua del Corral se llama el hotel que estoy firmando, es un hotel de la Federación de Sindicato de los Petroleros e Hidrocarburos. Bueno, acá estaba una pareja de porteños, gente de Buenos Aires, de 30 y 31 años. Ha habido una discusión, porque eso es lo que escuchan tanto el gerente como los turistas que hablan. Ha habido una discusión durante unas 2 horas aproximadamente, y a las 3:30 de la mañana la mujer de la pareja se arroja de esa ventana que están viendo acá. No sé si alcanzan a tomar dimensiones más. Si yo le hago zoom, van a ver que está policía científica en este momento trabajando sobre la ventana y tomando huellas. Es un quinto piso, así que el golpe ha sido tremendo, cae sobre la vereda, muere en el acto la mujer y su pareja ha sido detenida. ¿Cuál es la principal hipótesis? Que han discutido y que después la mujer se ha arrojado, porque fíjate el espacio por donde tiene que pasar, que es parado, te llega más o menos al pecho o un poco más, entonces sería muy difícil que el hombre pudiera, salvo que le haya golpeado hasta desmayarla, ¿me entendés? Pero acá la principal hipótesis es una discusión de pareja y que la mujer después decide tirarse.
0: Bueno, ¿qué cosa?
3: Veo movimiento, hay una persona, hay muchos periodistas, pero no quiere hablar, y le están preguntando eso a los turistas. Con las personas que han hablado más temprano, porque esto fue como a las 3:30, básicamente todos coinciden en lo mismo. Muchos gritos durante un tiempo prolongado, de una discusión de pareja muy acalorada, y después el ruido de este cuerpo cayendo sobre la vereda y la mujer que muere en el acto. Está detenido la pareja y hay que investigar un posible femicidio. Ven ahí la gente de policía científica, está tomando las huellas en la ventana, pero bueno, esa es la principal hipótesis.
0: Está
3: una,
0: muy bien.
3: Una discusión y que después la mujer decide arrojarse.
0: Bueno, qué pena. Bueno, hey, Juli, una cuestión de servicios. Ahí te veo, está cortada Amigorena, ¿no?
3: Sí, absolutamente. Mira, ahí te lo estoy filmando. Está cortada Amigorena, así que vas por San Martín para norte o sur, izquierda o derecha, pero Amigorena, que es una sola cuadra, absolutamente cortada.
0: Frente a la CA.
3: Exactamente, frente a la calle. Ahí está la gente de la Muni de Capital.
0: Julián, gracias. Volvemos un ratito.
3: Un abrazo, queridos. Gracias. Adiós.
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0: Bueno, ustedes vieron, no sé si les pasa lo mismo, que en las redes sociales uno ve un montón de estupideces, ¿no? O sea, uno va scrolleando y se encuentra con un montón de cosas.
1: Es obvio que no has visto lo último que te mandé.
0: ¿Para qué? No lo vi. No lo puedo abrir ahora.
1: No lo abro ahora.
0: Ok. Bueno, pero cada tanto, viste, que te encontrás con cosas lindas, interesantes. Cosas interesantes. Me encontré con un tipo que la verdad que no lo tenía. Muy interesante. Se llama Iván Chausovsky. Iván Chausovsky es un psicoanalista, es argentino, es relativamente joven. Chausovsky debe tener 40 años, no debe tener más de 40 y pico de años. Y digo, ¿por qué es muy interesante? Porque además de ser psicoanalista, es escritor, es músico, es docente, escribe libros, hace obras de teatro. Tiene una beta muy artística que le aplica a su tarea de psicoanalista. Es muy lúcido en algunos aspectos nada más. Tiene un libro que se llama Forrismos, que es muy simpático el libro. Pero lo que a mí más me llamó la atención de Iván Chausovsky es que tiene una novela que se llama Hacerse Hombrecito. Hacerse Hombrecito es una novela que fundamentalmente desarticula un poco la construcción tradicional que tenemos del mandato de la masculinidad. Y sobre todo, como es un escritor y un psicoanalista argentino, no es lo mismo, ¿viste? Cuando te hablan de este tipo de cosas de afuera, que hablan, no sé, un especialista norteamericano, británico, francés, no sé, o español, que cuando habla un argentino, porque cuando habla alguien que más o menos maneja tu mismo lenguaje, la mirada es otra. También el problema es universal, sí. Quizás, pero la mirada es otra. Entonces, en esa novela que él escribió, que se llama Hacerse Hombrecito, Chausovsky desarticula mucho el tema de la masculinidad a través de una mirada psicoanalítica, fundamentalmente. Es Chausovsky, tengo entendido que viene a Mendoza a hacer un espectáculo la semana que viene, así que vamos a aprovechar a ver si lo podemos invitar para tener una charla. Pero en esa novela, Hacerse Hombrecito, Chausovsky dice cosas como estas. Dice, crecer como varón implicó durante generaciones un ejercicio sistemático de anestesia. Hacerse hombre no era sumar capacidades, sino restar sensibilidades. Apagar el llanto, disimular el miedo, tragar la duda. La masculinidad se construyó no sobre lo que tenías para ofrecer, sino sobre todo aquello que tenías prohibido sentir. Nos enseñaron a competir antes que a vincularnos. El grupo de pares exigía demostración constante, ser el más fuerte, el más rápido, el que más toma, el que más conquista. Pero esa armadura, pensada para protegernos de la afuera, terminó aislándonos de la adentro. Un varón educado en el mandato tradicional es muchas veces un analfabeto emocional habitando un cuerpo de adulto. El problema no es solo que el machismo le hace a las mujeres, sino el pacto de silencio que impone entre los propios hombres. Hablar de lo que nos duele sigue sintiéndose para muchos como una traición al bando. Pero la única forma de habitar una masculinidad más sana es empezar por desarmar esa trinchera y animarse a la vulnerabilidad. El costo de mantener la fachada de invulnerabilidad es altísimo. Un hombre no puede estar triste, tiene que estar enojado. No puede estar asustado, tiene que estar estresado. La rabia y el cansancio son los únicos dos pasaportes emocionales socialmente aceptados para la masculinidad. Todo lo

actuaron por ser hombres, sino de dejar de actuar un libreto escrito por otros. Poder decir no sé, tengo miedo, necesito ayuda, no te va a restar hombría, te devuelve la humanidad que habías entregado para poder encajar. Esto es muy típico. El silencio entre varones es un territorio habitado por el espanto al ridículo. Se habla de fútbol, se habla de trabajo, se habla de políticas, se habla de mujeres, muchas veces como objeto de conquista, pero rara vez se habla de la soledad o de la incertidumbre. Compartimos cervezas, asados, canchas de fútbol durante décadas sin saber jamás qué le duele al que tenemos al lado. La complicidad masculina suele ser muy ruidosa, pero muchas veces sirve para tapar lo verdaderamente importante. A los varones se nos educó para la posesión y no para la presencia. Por esa confusa y frecuentemente confundimos el deseo con la necesidad de dominio y la pérdida con una afrenta al ego. Aprender a querer a alguien sin pretender controlarlo exige, primero, haber hecho el duelo de esa fantasía omnipotente que la cultura nos vendió desde que éramos chicos. Habitar una masculinidad distinta no pasa por ponerse un chip nuevo o recitar un discurso políticamente correcto. Pasa por el cuerpo, por aflojar la mandíbula, por dejar de medirnos el lomo como el de con el de al lado o por animarnos a sostener la mirada cuando la respuesta no es la que esperábamos. La verdadera fuerza nunca estuvo en la armadura, sino en la capacidad de estar desarmado. El deseo de figurar y ser admirado por la manada es la primera gran trampa. Desde adolescentes aprendemos a exigir historias, a inventar hazañas y a inflar el pecho para no quedar afuera del pacto. Ese aplauso entre pares opera como una droga suave. Te valida por un rato, pero te exige una puesta en escena permanente. El problema cuando pasan los años y te das cuenta de que pasaste la vida actuando en público es que estabas tan asustado y todo el mundo estaba tan asustado como vos. El enojo suele ser el único refugio que nos queda cuando no sabemos nombrar lo que sentimos. Para el mandato tradicional, estás triste es de débiles, pero estar furioso es de guapos. Así aprendimos a traducir cualquier herida, la decepción, el abandono, la vergüenza, en un gesto adusto o en un golpe sobre la mesa. La bronca es la anestesia con la que el varón oculta su propia fragilidad. Nos cuesta horrores el registro del propio cuerpo. Lo usamos como un vínculo y un vehículo de carga, una herramienta de rendimiento hasta que nos avisa de la peor manera. Vivimos con la mandíbula apretada, la espalda contracturada y la respiración corta, sostenidos únicamente por la inercia de él, hay que seguir. Para sentir esa amenaza hay que parar, porque eso implica darle identidad a todo lo que venimos pateando hacia adelante. Revisar la masculinidad no es un ejercicio teórico ni un taller de fin de semana. Es un trabajo de orfebrería, un trabajo de orfebrería cotidiana. Se juega en cómo reaccionás cuando te señalan un error, en cómo evitás el rechazo, en si sos capaz de pedir perdón sin justificarte. Y al final del día, madurar no es acumular certezas, sino perder el miedo a quedar desarmado frente a los demás. Volverse adulto implica hacer el duelo de la omnipotencia, aceptar que no todo se puede arreglar con voluntad, que la lógica del rendimiento no aplica a los efectos y que la vulnerabilidad no es una falla de fábrica, sino la única puerta de entrada a un vínculo real. Dejar de ser el hombrecito de la casa no es volverse débil, es, por primera vez, tener las manos libres.

0: Recomendada, después les voy a dar la cuenta de Instagram para que lo sigan y la semana que viene va a estar en Mendoza, así que bueno, lo invitamos para que venga, nos dijo que iba a venir, así que para charlar un ratito con él de estos temas, que la verdad que viste que no hablamos, nos quedamos hablando con el Kili Morini sobre todo esto de los en los asados, en las canchas de fútbol, es verdad.
1: Yo grupo de amigos en los que no te sentís
0: juego al fútbol con gente hace más de 10 años y la verdad, salvo algún problema puntual, viste, el otro día por ejemplo se murió la mujer de uno de nuestros compañeros de fútbol, estábamos todos muy apenados, pero la verdad es que no sabés qué le pasa. Y es gente que ves habitualmente, está muy bien ese relato que habla, como descontracturar un poquito.
1: Bueno, yo lo hacía
0: esa masculinidad.
1: Sebastián Wanrech, ese de que él se va a juntar con un amigo que es de la pareja, eran de la pareja, que se separó. Entonces la mujer lo está esperando para el partido y dice, ¿cómo estaba? Y dice,
0: sí, no sé.
1: Jugó como el culo.
0: Sí, no sé.
1: Lo
0: no
1: único
0: sé.
1: Que sabía era que había jugado mal.
0: Sí.
1: No, por ahí, no sabía ni ahí, qué le había pasado.
0: A mí me pasa muchísimas veces. Yo me río a esta altura, pero esto, yo voy con mis amigos y mi mujer me pregunta, che, ¿cómo está? Bien, le digo yo. ¿Y cómo está? Y le digo, me dice, ¿no le preguntaste? Le digo, no le pregunté.
1: A veces no te sale.
0: No le pregunté, no, es que no sale la conversación de eso.
1: Y además hay gente que no se abre, o sea, porque tienen ese mandato.
0: Claro.
1: Ese mandato que no
0: puede ser débil.
1: ¿Cómo va a mostrar los
0: sentimientos? Claro. A ver qué tenés mensajes, ¿eh? Ah, después, bueno, dale. 7:47.

A las 8 menos cuarto de la mañana estamos arrancando el programa. Loco, si quieren llorar, lloren, ¿eh? No hay ningún tipo de problema. Me encanta Chauzos. Me encanta. Se los recontra.

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0: Bueno, estamos cerquita de las 8, faltan 8 minutos para esa hora. Vamos a ver cómo va a estar el tiempo con Mariano García. No hace tanto frío, no en todo el Gran Mendoza, pero por ejemplo en Luján, en algunas zonas, cayeron algunas gotas anoche. Yo me levanté, estaba todo mojado, así que llovió un poquito en la...
1: Como siempre en casa.
0: En la madrugada, en la casa de Molianada, ahí en la zona de Maipú. ¿Qué haces, Mariano? Buen día.
2: Buen día, chicos, ¿cómo andan?
0: Bien, bien. Llovió un poquito anoche en algunas zonas.
2: Sí, se cubrió bastante el viento que ingresó ayer después del sonda no sonda, que afectó un poquito por acá, un poquito por allá y otro lado por ahí no tanto, pero que igual generó su impacto. Formó todas estas nubes, nos trajo la inestabilidad que va a sobrevivir durante todo el día y la posibilidad de algunas precipitaciones que, insisto, va a estar durante todo el día. Puede haber lugares, puede haber alguna zona donde la precipitación sea un poco más fuerte en un periodo corto de tiempo, es decir, puede haber algún chaparrón, sigue habiendo algún que otro modelo donde la probabilidad de tormentas, así que estemos atentos por las dudas, escuchemos, si escuchamos un ruido como a trueno, bueno, fijémonos si lo es o es un camión simplemente que pasó fuerte, como suelo correr por mi casa, que uno nunca sabe cuál de las dos es, tiene que esperar que se repita. Así que si son dos camiones seguidos, se confunde todavía más. Tratemos de estar atentos. Pero bueno, puede pasar eso a partir del mediodía. Hoy va a ser un día inestable en general. El cielo va a estar parcialmente nublado, pero por ahí en algún momento se abre un poquito más. No me gusta usar el término de nubosidad variable. Hoy lo voy a tener que usar para los departamentos del este, pero bueno, va a estar así. Va a estar inestable, va a estar algo ventoso, va a estar raro. Porque fíjense que las nubes de hoy no son las de siempre, están más oscuras, están con un poquito más cargadas de agua. Así que está raro, no es un típico día nublado en Mendoza, que normalmente no hay mucho riesgo de precipitación.
0: Bueno, estamos viendo, sí, mirá, me asomé recién por la ventana, estoy viendo hacia el este y está como abriendo, sí. Está como queriendo abrir un poquito.
2: ¿Viste? Sí. Claro, es un día así, inestable, raro. Cuando usamos la palabra inestable, tratamos de no usarla siempre porque hay muchos días inestables, pero en días como hoy, en días donde la situación meteorológica puede variar, y valga la redundancia también, varias veces. O sea, podemos arrancar con cielo cubierto, se abre un poquito, después se vuelve a cerrar, después se vuelve a abrir, se vuelve y así. Bueno, eso así va a ser el día de hoy. Esto no va a afectar a nosotros, va a afectar también a Valle de Uco, también con cielo cubierto, con precipitaciones. Y el resto de la provincia, por ejemplo, Malargüe, se despejó totalmente. Así que es una situación medio localizada ahí en el sector noroeste de la provincia, Gran Mendoza, ciudad. Y Valle de Uco.
0: Mirá lo que nos dice hablando del Valle de Uco, Mariano. Mirá, dice en Chilecito, nos están escribiendo en Chilecito. Ahí en San Carlos, desde ayer a la siesta no para de llover.
2: Bueno, bien, exacto. Eso es lo que sé. Pero Valle de Uco tiene una característica de estar como medio rodeado de montañas. Entonces, cuando el viento entra en cierta dirección, se forman las nubes y el viento sigue entrando y las sigue alimentando, y esas nubes no se van para ningún lado. Acá nosotros tenemos cordillera, pero como que las nubes tienen un poquito más de libertad norte-sur y el viento por ahí no las alimenta tanto. Bueno, no, Valle de Uco tiene esta particularidad, que en escenarios como el de ayer y el de hoy, con el viento del sudeste, se forman nubes mucho más espesas con esta capacidad de llover durante bastante tiempo. Y bueno, el día de hoy va a ser así. Por ahí no en todo momento para Valle de Uco, pero sí con precipitaciones que pueden caer durante todo el día. Cierro diciendo que alta montaña sigue con las nevadas. Nevadas que en pocos días ya generaron este panorama de las imágenes que veíamos hace un par de semanas del complejo de los Libertadores, o bueno, la semana general alta montaña con bastante nieve. Esto va a ir mejorando y con suerte para el sábado ya empiezan a cortar. Parece ser un poquito más optimista el pronóstico. Y sí, sepan que vamos a tener una ventana de buen tiempo larga, pero con algunas nevaditas chiquitas en el medio. Así que es bueno el panorama en teniendo en cuenta, digamos, el cruce internacional a partir de, con suerte, ya el sábado.
0: Bueno,
2: el sábado sería un día donde empieza a despejar, un día donde podrían empezar las tareas de limpieza. Dicho esto, si hay alguna pregunta la respondemos, y si la pregunta es cómo es el pronóstico para hoy, y avanzamos.
0: Está muy bien. Sí, ¿sigue el Chacho Cudet en River? Es la pregunta que tenemos esta mañana. No sé si la podés evacuar vos, digamos, pero si vos querés decir una pregunta, tenemos una pregunta esta mañana.
2: De acá a 3 días puede que sí.
0: De acá a 3 días puede que sí.
2: Claro, ya claro. Más es pronóstico a mediano plazo, ¿viste? Y está, es más complicado.
0: Está muy bien. Gracias, Mariano. Era así el pronóstico.
2: Hoy es jueves 27 de agosto. A veces me gusta tanto la musiquita que la quiero dejar correr. El sol va a salir a 7:59, poquito, ya antes de las 8, y se va a poner a las 19:15, son 11:16. El pronóstico para Gran Mendoza Ciudad, como hablábamos recién, parcialmente nublado, algo ventoso, el viento del sudeste, inestable, fresco, con lluvias durante ahí, llovinitas durante la madrugada que ya ocurrieron, y después lluvias también a partir, sobre todo del mediodía, que pueden ser localmente chaparrones, y una baja probabilidad, baja, bajísima, pero existente, y para esta época es notorio, de tormentas aisladas. La mínima de hoy, altas, porque fuimos cobijados por las nubes, de 9 a 11 grados, pero las máximas bajas, porque también van a salir las nubes, de 15 a 17. Pues ya está parcialmente nublado, inestable, también puede haber algunos chaparrones por ahí, mínima de 1, máxima de 8, departamento del este, humedad variable, ventoso, el viento siempre del sur, inestable y fresco, también algunos chaparrones y posiblemente, pero con poca probabilidad, algunas tormentas hacia la tarde. Mínimas de 8 a 12, altas también, máximas de 19 a 21 grados. Valle de Uco, mayormente nublado, frío, precipitaciones de variada intensidad, mínima de 5 a 7 grados y máxima de 12 a 14. Y alta montaña, no sé para qué me esfuerzo, pero mayormente nublado y muy frío con nevadas moderadas. Mínima de 13 grados bajo cero, máxima de 4 grados bajo cero, podría haber dicho ni se asomen. Está el tránsito cerrado a partir de Fallata, si no me equivoco. Sí. Así que hasta ahí nomás, chicos. Uh-huh. Hasta ahí. Y tengan en cuenta que puede haber algunos chaparrones en Fallata hoy, así que incluso si van, con bastante precaución. Así que dicho esto, les recuerdo que a partir de mañana la situación ya empieza a mejorar. Es decir, el día raro e inestable es hoy. Después, a partir de mañana viernes, ya la situación mejora, las temperaturas van a ir subiendo de a poquito y vamos a tener varios días como para recuperarnos de lo que pasó ayer y de lo que está pasando y lo que va a pasar hoy. Así que tranquilos,
0: Mariano,
2: se vienen días mejores.
0: Abrazo grande.
2: Abrazo, chicos. Nos vemos mañana.

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1: Las 8.
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0: Parce Gili, feliz día. Que en paz descanse Enero Rada. Un discazo el que hizo con Malosetti, Varsovia, si mal no recuerdo. Pero hoy amerita Ramón de Capanga para los hinchas de River del Monquil Medio.
1: Siempre los escucha con mi mamá.
2: Hola, negro querido. Hola, Kili. Bueno, sabes de mi casi adicción a la radio. Estuvieron presentes en el momento más difícil de mi vida, cuando estaba internado en terapia intensiva y lo único que podía hacer era escucharlo, que era mi puente con la realidad. Y en el momento más lindo de mi vida, que me mandaste un saludo cuando nació mi hija. Así que imagínate.

0: vos. Ustedes ya son familia. Me levanto escuchándolos, me acuesto escuchándolos, me pongo contento con sus chistes, los puteo cuando hablan algo que no me gusta. Lo siento muy parte mía. Me gusta más escucharlo que verlos por YouTube, pero también están ahí. Un gran abrazo para todos.
1: Hola Radio Pop, buen día. Marce Killing, ¿cómo les va? Perdón, pero uno viene manejando y a veces no puede contestar las cosas a la velocidad que ustedes pasan. Estoy seguro, como dice el Killing, que la momia negra y la momia blanca pelearon. Tengo 61 y medio y los veía todos los domingos en la noche. Y la gran pelea en algún momento, tipo final de temporada, fue la pelea por el título entre Martín Kardashian y la momia blanca.
2: Hola chicos, buenos días, como siempre con ustedes. Les aclaro, soy hincha de River. Y pasó lo que yo quería que pasara ayer. Después de Madrid ya no hay ningún partido que me genere adrenalina, pero River es respeto y sobre todo a los jugadores, y se tienen que ir todos por no respetar a los jugadores. Di Carlo, Francescoli, el gallego vende humo ese. Se tienen que ir todos porque han perdido lo principal, el respeto a quienes juegan.
3: Buen día, qué raro escuchar a un mendocino tratando de imitar la ye de los porteños. O no, el chico que habla de meteorología y del paso, ¿es mendocino?
4: No, es porteño, Mariano. Es porteño.
5: Lo imita.
4: Es porteño, por eso. Sí, por eso habla así. ¿Lo tenés más o arrancamos? ¿Lo tenés más? Bueno, a ver. Varias cuestiones, hay un montón de temas. Quiero empezar por dos noticias, o tres si querés, del ámbito internacional, más allá de meternos en lo que pasó ayer en el Congreso, los anuncios del ministro de Economía, etcétera, etcétera. Porque la verdad que fue muy fuerte. No sé si vieron en algún momento del día las imágenes de lo ocurrido en Nepal. Con ese, mira, estamos hablando del super niño, la luz, todo lo que puede llegar a pasar acá. Y la verdad que esta riada, ¿te acordás que puede llegar a pasar acá? Y la verdad que esta riada, ¿te acordás que lo vimos en España también hace un par de años? Cómo arrasó la frontera entre Nepal y el Tíbet. Sí. Con un saldo que, bueno, todavía, como suele ocurrir en este tipo de tragedias, no se termina de terminar, pero al menos 160 muertos y 900 desaparecidos. Fue una avalancha que generó desplazamientos de tierra, provocó inundaciones, destruyó puentes, dejó un montón de zonas incomunicadas.
5: Acá hubo algo parecido en Jujuy, ¿te acordás? Pero con barro más que con agua.
4: Bueno, claro, en realidad fue una serie de eventos desafortunados, digamos. Como la película, claro.
5: Sí.
4: ¿Por qué? Porque el detonante fue un sismo de 4,4 a unos 100 kilómetros al norte de Katmandú, una zona montañosa limítrofe con el Tíbet. Ese sismo lo que provocó fue el desprendimiento masivo de un glaciar. El desprendimiento masivo de un glaciar terminó cayendo sobre un río, y esa gran cantidad de agua claro, que se terminó generando, el río se llama Vrote Koji, se dio de golpe, generó como un tapón de escombros que se fue llevando montaña abajo, y esa corriente demencial de agua, ustedes no sé si han visto las, era de película, viste, cuando ves esto no pudo haber pasado, porque vos ves incluso gente
5: y encima ahora dudás de todo. Entonces cuando ves algo así tan terrorífico, te agarra eso de decir, che, esto es real lo que estoy viendo.
4: Claro, gente desesperada viendo bajar el alud, la riada,
5: sí.
4: Y tratando de correr, y en un momento vos ves que no llega, y los tapa a todos. Esto fue en la frontera entre Nepal y el Tíbet, ahí en China. Y la verdad que fue muy impactante ver las consecuencias de eso. Así que bueno, fue un terremoto el detonante, el que desencadena realmente esta tragedia, con imágenes dantescas, de lo que es un lugar común decir imágenes dantescas, pero realmente a veces no hay otras palabras para explicar lo que se vio. La otra noticia internacional, también muy importante, hoy no vamos a llegar a tratarla, pero como nos ocupamos siempre de estos temas, en algún momento vamos a ver si mañana, antes de que termine la semana, nos metemos. Ayer Meta, la empresa de Zuckerberg, de Facebook e Instagram fundamentalmente, llegó a un acuerdo judicial con varios estados norteamericanos que lo habían demandado a Zuckerberg, fundamentalmente por acusarlos de haber diseñado deliberadamente algoritmos adictivos que estaban dañando la salud mental de los chicos y de los adolescentes, ¿no? Además de estar recopilando un montón de datos de estos chicos y adolescentes sin el consentimiento de los padres.
5: Te dije que hace poco por WhatsApp venía una encuesta y dice, ¿quieres hacerla? El curioso va y se mete. Básicamente era, ¿cuánto miedo le tenía a Meta? Era la encuesta que me hacían.
4: De último, sos un grandulón. Claro. Pero acá el problema...
5: Era lo primero que te preguntaban, la edad.
4: Claro, el problema es que hay muchos chicos que han volcado sus datos personales. Sí. Y cuando pasa este tipo de cosas, lo mínimo que tiene que haber es un consentimiento parental. Claro. Digamos, para este tipo de decisiones. Bueno, era un juicio que se estaba llevando adelante en California, impulsado por una decena de estados norteamericanos. Y ahí ayer lo que hizo el gigante tecnológico, liderado por Mark Zuckerberg, fue llegar a un acuerdo judicial y va a tener que pagar 18 mil millones de dólares a estos estados. Va a tener que pagar en cuotas a cada uno de esos. El tema es que el juicio podría haber llegado a sanciones de hasta 200 mil millones de dólares. Claro. Fíjense la magnitud de lo que estamos hablando, sí, de este debate. Pero bueno, va a tener que pagar en cuotas, creo, ¿sí?, que son 10 cuotas las que va a tener que pagar, y va a tener que tener algunas medidas,
5: algunas modificaciones.
4: Facebook.
5: Sí. Son interesantes.
4: Claro, más allá del impacto económico de lo que se definió para Instagram y para Facebook, para los dos.
5: Sí.
4: Alguna de las cosas, por ejemplo, va a haber un límite de tiempo. ¿Cómo operaría esto? Es un máximo predeterminado de 2 horas que van a fijar en el uso diario, esto para los menores,
5: Sí.
4: En el uso diario acumulado para las dos aplicaciones. Para extenderlo o desactivar ese límite de tiempo,
5: solo los padres.
4: Va a tener que tener el permiso de los padres.
5: Solo los padres.
4: Va a haber un apagón nocturno automático, que es un bloqueo.
5: De 0 a 6.
4: De 0 a 6 que no van a poder ingresar. Va a haber una especie de, le llamaban modo escolar. O sea, el horario donde los chicos estén en clase entre las 8 y las 3 de la tarde, durante los días de clase va a haber un silencio absoluto de notificaciones.
5: De notificaciones.
4: De las
5: para que no le esté sonando permanentemente.
4: Claro.
5: Y esto es lo más importante.
4: Lo de los likes.
5: Sí.
4: Claro.
5: Para mí es lo más importante.
4: No van a haber likes
5: para los menores.
4: En los perfiles de los menores. Hay un par de decisiones más, pero creo que por estas son.
5: ¿Por qué me parece lo más importante lo de los likes? Porque es lo que genera esa cosa adictiva. El like.
4: El like.
5: ¿Cómo es que se dice? Esa cosa de satisfacción permanente que a los chicos los hace adictos.
4: Bueno, y para cerrar, el ámbito internacional en un momento generó un poco de preocupación la gente que está tramitando la visa con los Estados Unidos, porque ayer lo que conocíamos era una ofensiva, está tremendo Donald Trump,
5: sí,
4: con esta historia. Venía de la decisión hace un par de la semana pasada. Revisar 200.000 visas que Estados Unidos había otorgado con un montón de ciudadanos del mundo que, bueno, habían pedido el ingreso a los Estados Unidos y después solicitaron el asilo. Entonces se pusieron a revisar todas esas visas, y ayer lo que conocíamos fue que tomaron la decisión de una suspensión global. Esto abarca a todo el mundo, para las citas, las entrevistas que tenés que hacer para las visas de inmigrantes, son los que están pidiendo residencia. Sí. Se generó una confusión, sí, para las visas de turista corría la misma suspensión.
5: Claro.
4: No. Para la visa de turista, no.
5: Es más, para la turista, para la visa comercial también había dudas.
4: Claro, es para la visa de inmigrante.
5: Claro,
4: es para la visa de residencia, nada más, que han suspendido a nivel mundial todas las entrevistas hasta analizar caso por caso, tema por tema, a ver cómo seguir adelante. Pero bueno, está muy, muy, muy duro Estados Unidos con este tema de la inmigración. Bueno, ahora sí, los temas nacionales que son... ¿Qué me están diciendo? No sé.
5: No, Franco Colapinto está anunciando que continúa en Alpine.
4: Ahí está. Lo están, me hacían señas, no sabía de qué me estaban hablando. Bueno,
5: agradecer que fuera este programa. En el otro te hubieran choreado la taza.
4: ¿Qué cosa?
5: Cuando mirás para la televisión.
4: Como me hicieron ayer, guachos. Sí, cómo dormí ayer. Lo peor que queda, soy muy gil. Entré solito.
5: Uy, ¿cómo está el día?
4: Después lo miraba en las redes y no puse tan boludo. Pero bueno, uno a veces es así. ¿Qué le vas a hacer? Bueno, las noticias, a nivel político nacional, Hay dos carriles por donde está pasando la noticia. Primero, lo que pasó en el Congreso ayer, durante buena parte de la jornada en la Cámara de Diputados, logró finalmente el oficialismo la media sanción de los dos proyectos que había impulsado, que está detrás Javier Milei: la reforma a la Carta Orgánica del Central y el proyecto de Inocencia Fiscal 2. Para resumir rápidamente de qué se trata cada uno, el de la reforma de la Carta Central. Lo que fundamentalmente está tratando de buscar es eliminar de manera definitiva la facultad del Banco Central de otorgar adelantos transitorios o financiar el déficit fiscal del gobierno a través de la emisión, ¿no? Entiende Milei como concepto central de que ahí está el problema de la inflación. Y por eso, entre otras cosas, salió a festejar la aprobación de este proyecto hablando de esto, ¿no? Digamos que esto marca un camino hacia allá, el fin de la inflación en la Argentina. Un punto que quedó aprobado también, que fue uno de los más polémicos, que termina, vamos a ver qué pasa en el Senado, pero diputados terminó blindando también a Santiago Bausilis, que es el actual titular del Banco Central, que si esta ley se aprueba, va a quedar como presidente del Banco Central a futuro, porque
5: aún después del
4: periodo. Porque cambia las condiciones para el desplazamiento y la renovación del presidente del Banco Central. Cuando hablamos de condiciones, esto es, le quita mucho peso a la decisión política del presidente de designar al titular del Banco Central, y lo que establecieron es que cualquier remoción del directorio tiene que tener el aval de los dos tercios del Senado. E igual ahora tiene que tener la aprobación del Senado, pero es por mayoría simple. Lo que establecen ahora son los dos tercios para poder relevarlo. Entonces, claro, lo que muchos entendían es, lo quiere dejar a Bausilis históricamente como presidente del Banco Central, y muchos lo que le decían, bueno, vos lo designaste de una manera, lo que corresponde es hacer ahora la designación con la misma regla de juego.
5: Claro.
4: En este caso, bueno, es un debate que no prosperó en el Senado. E Inocencia Fiscal, básicamente ahí cambia un poco el modo de que ARCA, el organismo recaudador, tiene sobre los contribuyentes. Entonces limita mucho las atribuciones de ARCA para sancionar o investigar a los contribuyentes cuando el ciudadano es considerado un evasor, y sobre todo un evasor tanto de montos chicos como de montos grandes. Estoy englobando mucho de qué se tratan estos dos proyectos de ley, pero por ahí transcurre. 144 a favor, 102 en contra y 9 abstenciones. La aprobación del Banco Central, la votación de Inocencia Fiscal fue más o menos parecida, y logró otra vez el oficialismo, este es el dato político, el respaldo de los aliados, el PRO, los radicales, hubo legisladores tucumanos de Jaldo, que también terminaron votando acá, y los sanjuaninos de Orrego, que también terminaron votando a favor. Los mendocinos, la votación del Banco Central fue 8-2. Los radicales adentro, Nieri y Berazay, o sea, Cornejo bancó acá, y obviamente todos los libertarios, Petri, por supuesto, adentro de la bolsa, Lourdes Arrieta también votó a favor de la reforma del Banco Central, y se opusieron los peronistas, en este caso, Félix y Aveiro. En la ley de inocencia fiscal, la votación fue igual, los peronistas votaron en contra, pero la diferencia la marcó Arrieta, que se abstuvo. No votó a favor, como sí votó a favor de la reforma del Banco Central, se abstuvo en la ley de inocencia fiscal. Pero bueno, otra vez acá jugó, y este es el dato político, jugó Cornejo a favor de lo que proponía Milei. Obviamente, como venimos observando ya desde hace muchísimo tiempo, un par de años, la sesión fue muy caliente, se dijeron de todo. En un momento hasta uno casi se agarra trompadas. Un diputado chaqueño, que se llama Aldo Leiva, que es un diputado de Unión por la Patria, se peleó con, en realidad tuvo un entredicho con un libertario que se llama Mayoraz. ¿Por qué? Leiva es excombatiente de Malvinas y estaba en la sesión con saco, pero en el bolsillo del saco se había puesto una imagen de la bandera de las Malvinas en Argentina del Mundial. Tenía esa imagen puesta en el saco. Entonces, Mayoraz, en un momento, medio como que se burló de Leiva, y le dice, muy linda tu vestimenta, pero qué payasesco que sos, le dice. Con la particularidad de que Leiva, además, es excombatiente.
5: Claro.
4: O sea, no es solamente que estaba haciendo
5: no así. No solamente tenía
4: el tipo banderita. Es excombatiente de Malvinas.
5: Estuvo ahí.
4: Entonces, bueno, obviamente termina ahí, digamos, casi se termina agarrando a trompada con el mayoral, con Martín Ben, el presidente de la Cámara, etcétera, etcétera. Así que fue un desastre ese momento. Aparte, la verdad que me pareció correcto. No es que se había embanderado el tipo. Tenía como un distintivo.
5: Nada acá. Más.
4: Y aparte, claro. Creo que como excombatiente, más todavía le correspondía. Utilizar eso.
5: A ver, la entidad que le falta a cualquiera para discutirle a un excombatiente.
4: No le puedes decir nada a un excombatiente.
5: Nada.
4: Nada. Y menos burlarte en este caso. Bueno, eso terminó mal. Y hubo un momento, un cruce entre Gerardo Martínez y Martín Menem por una cuestión reglamentaria ahí en la Cámara y discutieron así.
6: Sí, diputado.
7: Qué tramposo que sos.
8: Mire, presidente. Primero, no tiene que mirar solamente para allá. Usted tiene que estar mirando el 100% del recinto. En primer lugar. Segundo, lo que están haciendo es escondiendo dentro de un mismo título artículos que son claves dentro de lo que veníamos hablando.
6: Pero es una moción y fue votada, diputado.
8: Espere, presidente, porque usted ni siquiera sabe cómo se votó lo que antes puso a consideración.
6: ¿Cómo?
8: No sabe cómo se votó.
6: ¿Cómo que no se votó, diputado? Más de la mitad de las manos levantadas.
8: Presidente.
6: Diputado, no entorpezca el funcionamiento
8: nosotros
6: de la Cámara.
8: Nosotros lo que necesitamos, no, el que no tiene que entorpecer es usted el funcionamiento de la Cámara. Convoque a las comisiones, que no vendría nada mal también.
6: Presidente, le pido que estudie el reglamento, porque las comisiones las convocan los presidentes de las cámaras. Estudie el reglamento, diputado.
8: Sí, dale.
6: No es mi responsabilidad.
8: Sí, presidente.
6: Digo, empiece por estudiar el reglamento,
8: porque
6: diputado Martínez.
8: Suyo.
6: No se haga el pícaro conmigo.
8: Libero.
6: Conmigo no, diputado.
8: Baja el dedito, maleducado. Baja el dedito, maleducado.
6: Digo no, diputado Martínez. Estudie el reglamento.
8: Baja el dedito.
6: Las comisiones
4: bueno, convocan. Eso fue lo que pasó. Parte del debate. Después, ahora, después cuando hablemos del tema de las viviendas y los créditos hipotecarios, nos vamos a meter. Porque ahí ayer se juntaron básicamente todos los bloques opositores para impulsar en el Congreso un proyecto de ley por el tema de los deudores. Entonces, parece que el oficialismo no quiere llevar esto
5: para
4: a comisiones
5: nada, claro.
4: Y por eso se armó ese quilombo, llama a las comisiones. Es muy interesante cómo, desde el punto de vista lingüístico, va subiendo la escala. Viste que al principio no se tutean.
5: Claro.
4: Usted, presidente, usted. Y cuando,
5: bajame
4: cuando,
5: el dedito.
4: Y en un momento bajame el dedito, te voy a matar. Ya ahí se cambia, ahí cambia la historia. En fin, bueno, es parte de cómo se está llevando adelante el diálogo político. Lo vamos a escuchar a Lisandro Niegui, que levantó la manito. Ayer en el diputado radical mendocino de Cornejo justifica, da como una vuelta a Nieri diciendo, bueno, todo esto está bien, el tema de la inocencia fiscal, el tema del Banco Central va con el reclamo, la bandera que viene llevando Cornejo hace tiempo, que lo que hace falta en la Argentina es una reforma fiscal, una reforma impositiva, lo decía así.
9: Para cerrar, presidente, quiero marcar solo dos puntos. Primero, y a riesgo de ser reiterativo, porque si mal no recuerdo ya lo hice en la sesión pasada, si bien pondero muchísimo esta reforma, tenemos un gran pendiente, ¿no? Que es la reforma impositiva. Urgente dotar de simplificación tributaria, urgente dotar con esa misma simplificación y la baja de carga impositiva de un sistema que formalice más economía. No podemos seguir teniendo la economía en negro que tenemos y así que la cantidad de contribuyentes sea mucho más grande y que no paguen siempre los mismos un costo impositivo tan elevado.
4: Bueno, veremos a ver cómo, si efectivamente, ya difícil que en este periodo de Milei se discuta una reforma impositiva, veremos más adelante, ¿no? A ver qué ocurre. Bueno, me aclaran por acá una cosa que es verdad, hablando del diputado Leiva, el excombatiente, el que se peleó ayer, casi llegando hasta las manos, que tenía el saco con la inscripción de Malvinas, dice que es verdad que tenía también en la espalda del saco la leyenda. Está bien, sí, tenía adelante y la tenía atrás.
5: Igual no te burles.
4: Pero, ¿cómo?
5: No te burles.
4: Claro, igual, más allá de cómo estaba vestido, por más que estuviera embanderado, tampoco correspondía. La burla, eso
5: sí,
4: es lo que te
5: da. Sí,
4: bueno, pues, de último puedes criticar, pero burlarte un excombatiente de Malvinas, es la verdad que no se entiende. Bueno, el tema número dos en importancia. El anuncio ayer, sorpresivo de alguna manera, del ministro de Economía, Luis Caputo, que puso ayer sobre la mesa una de las medidas más importantes en lo que tiene que ver en los últimos años con el acceso a la primera vivienda. Lo que anunció ayer Luis Toto Caputo fue que el Fondo de Garantía de Sustentabilidad de ANSES va a destinar 2 billones de pesos. 2 billones de pesos, si no me equivoco, es un 2,12 ceros. atrás, sí, ¿no? Con 12.
5: Claro.
4: Sería con 12 ceros. O lo pasamos en la moneda que entendemos todos, son 1.500 millones de dólares. Lo que pone a disposición para fondear a los bancos y de esta manera ampliar la oferta de los créditos hipotecarios. Es una medida que se da en un contexto donde hay reclamo para el gobierno de que atienda alguno de los problemas que tiene la gente en su economía cotidiana. Uno de los problemas que tiene en su vida cotidiana también es el acceso a la vivienda. Los créditos hipotecarios desde mitad del año pasado vienen en picada, fundamentalmente por las tasas y porque la gente también tiene un problema para acceder con lo que gana para esos créditos. Y sobre todo esto, es muy difícil hoy conseguir buenas posibilidades de que alguien te preste un banco con lo que son los créditos hipotecarios, ¿no? 20, 30 años. Este es a 15. Es un plazo razonable para pagar una vivienda. 3 o 4 datos de la operatoria. La tasa no puede ser superior a UVA más 7,5%. Es para primera vivienda. Esto es muy importante. Es siempre esta operatoria es para primera vivienda y con un máximo de 150 mil dólares, que es lo que te van a dar. Ahí habló, el ministro de Economía puso un ejemplo, un caso testigo para entender cómo puede llegar a ser el préstamo. Por ejemplo, dijo así Caputo, una propiedad de 106 mil dólares aproximadamente, te va a prestar el banco el 75%, te va a prestar 120 palos, más o menos, con una tasa de esto, como decíamos, del 7%. ¿Cuánto pagarías de cuota? Dijo ayer Caputo, 865 mil pesos por mes. Él hace la comparación en un momento. Es una de las pocas veces que Caputo baja a la tierra.
5: Sí.
4: Porque hablaba de cosas de la gente. Allá. Entonces decía, no, bueno, esto te va. Esto, si vos estás pagando un alquiler, dijo ayer el ministro de Economía, es más o menos la cuota lo que vas a estar pagando de alquiler. Lo que pasa es que para conseguir. Claro, para vos podés pagar una cuota de 865 mil pesos, necesitas un ingreso de grupo familiar de aproximadamente 3,5 palos.
5: Claro.
4: Sumando los ingresos de toda la familia, porque como siempre, en este tipo de préstamos, la cuota no tiene que superar el 25% de los ingresos.
5: Entonces, la cuenta que estoy haciendo, están usando el fondo de los jubilados para financiar a gente que gana arriba de 3,5 millones.
4: Literalmente sí. Recién cruzamos en un mensaje con Carlos Ponce muy divertido, porque la verdad que lo de ayer fue todo pecado, lo que estuvo está bien. A ver, está bien desde este punto de vista. Bueno, dan respuesta a un problema.
5: Vos contabas lo de las discusiones de Milei y Caputo últimamente, tienen que haber venido
4: es lo acá. Que es lo que Milei se viene enojando, es lo por lo cual le dijeron mierda humana el otro día a Bonelli. Que contaba esto, Bonelli, que Caputo hace ya un par de semanas, Bonelli y otros, le viene diciendo al gobierno, che, tenemos que dar alguna respuesta a las necesidades que está teniendo.
5: Se te va a enojar la gente.
4: Dicen que el Estado no. Y ayer lo que hicieron, la verdad que fue un cúmulo de pecados del mileísmo, del libertarismo ayer. Primero, esto, utilizar fondos públicos, como es el Fondo de Garantía de Sustentabilidad del ANSES, para financiar y sostener este programa, fondear a los bancos y que los bancos otorguen este tipo de préstamos en materia hipotecaria. Segundo pecado, que esto me lo marcó Carlos Ponce, le ponen un límite a la tasa. O sea, interviene el gobierno poniéndole un límite a la tasa en los cuales el banco
5: te tiene. ¿Qué está pasando?
4: Claro. Y el peor pecado de todos, y esto sí que es un pecado mortal esto, Esto no sé cómo es la pena hoy, pero 10 Padre Nuestro, 25 Ave María. Habló de justicia social ayer el ministro de Economía, y lo decía ayer en un momento de la conferencia de prensa.
10: Como ustedes saben, para este gobierno los créditos hipotecarios son una prioridad por diferentes razones. Una, porque hace a la justicia social. Nada más, digamos, justo que una persona que tiene trabajo tenga acceso a una vivienda y no tenga que esperar 30 años o 40 años para ahorrar para poder comprar su vivienda. Segundo, porque tiene un efecto multiplicador en la economía. O sea, alguien que accede a un crédito hipotecario para poder tener una primera nueva vivienda también tiene que comprar diferentes cosas, desde una cama hasta un sillón, hasta un...
4: Bueno, después tuve algunas apreciaciones con el kirchnerismo, habló otra vez del Rico Cuca, etcétera, etcétera. Pero bueno, hablando de justicia social, ayer el ministro de Economía fue todo un tema. Recordemos que Milei, en su momento, no hace mucho, volvió sobre el tema. Y básicamente, hablar de justicia social para el mileísmo, para el presidente incluso, es delictual. O sea, hablar de justicia social es robo, decía Milei. Uh-huh. Y no solamente es robo, sino que además el Estado era cómplice de ese robo. Bueno, usan fondos públicos ahora para, en este caso, fondear a los bancos. Ahí hay que hacer un detalle importante también con el tema de una aclaración del Fondo de Garantías del ANSES. No le van a otorgar a través de ANSES directamente los créditos a los beneficiarios de las hipotecas, sino que van a colocar estos 2 billones de pesos en licitaciones de plazos fijos, en la que los bancos después van a tener que transformar esos recursos en hipotecas, ¿no? ¿Es un plan platita? Y no sé si estrictamente es un plan platita, pero se le acerca bastante, digamos, a esta definición. La única duda, bueno, una de las dudas que surgió ayer es, bueno, los bancos lo van a tomar esto seguramente porque van a ampliar su oferta de créditos, ¿no? Y sobre todo en una oferta de crédito como la hipotecaria, que viene deprimida hace un año y medio. El tema es del otro lado, si la gente va a poder tomar
5: ¿cuánta gente da
4: esos créditos? Claro. Porque, claro, ahí tenés como dos puntos. Si efectivamente hay gente que se pueda embarcar ahora en créditos de este tipo, y después, si es primera vivienda, vos tenés ahí una necesidad de mucha gente joven de primera vivienda. Sí. Mucha gente joven, entre lo que gana y la informalidad,
5: eso te iba a decir.
4: No accede. Capaz que lo gana, pero lo gana en el marco de la informalidad, ¿verdad? También. Así que bueno, me parece un tema interesante. Vamos a meternos un poquito a ver cómo está el mercado inmobiliario. Acá en Mendoza está Nia Andy Landa, que es director de Inmodata, titular de AL Inmobiliaria. ¿Cómo va, Andy? Buen día.
11: Hola, chicos. Muy buen día. ¿Cómo están?
4: Bueno, vos tenés una inmobiliaria, sí.
11: Exactamente.
4: Claro. ¿Ahí hace mucho?
11: Hace ocho años.
4: Bueno, ¿cómo está el mercado inmobiliario en Mendoza, en líneas generales?
11: Mercado inmobiliario, tenés dos velocidades diferentes, que es el informe que hicimos con Inmodata, por ejemplo, este último mes. Tenés en la parte de alquileres un boom extraordinario de oferta, ¿sí? Lo cual me podría decir, bueno, es bueno o es malo, y depende para quién. Para los inquilinos es bueno porque tenés varias opciones para ver, no exclusivamente tenés que quedarte con una sola propiedad, y los precios tenderían a la baja al haber tanta tipología, sobre todo departamentos publicados. Mientras que para el lado del propietario puede ser un poquito más complicado, porque pues están triplicando los tiempos para poder alquilar un inmueble, dado que la propiedad no está a precio de mercado o no está en condiciones, y como te dije recién, el inquilino tiene formas de alquilar. Así que eso sería más o menos por el lado de alquileres. Y por venta, venimos en los últimos 3 meses con una importante baja de oferta, lo cual es bueno porque significa que esos metros cuadrados se están absorbiendo. Normalmente el segundo semestre suele ser un poco más fuerte que el primer semestre, en el cual en este segundo semestre justamente se dan el 60% de las operaciones.
4: A ver, para ir por partes. A ver, entonces, con el tema de alquileres, a ver si entiendo bien. Hay más oferta, hay mucha oferta,
11: sí,
4: pero con alquileres baratos.
11: No necesariamente. Los alquileres no te diría que están, hay que ver en comparación con qué baratos o con caros. Por ejemplo, con un alquiler sí te puedo decir que están caros, sí, porque se están llevando un 50% de un alquiler promedio, sí, de un sueldo
4: salario
11: promedio, perdón, se está llevando un 50%, cuando debería ser un 30% aproximadamente. Ahí sí están caros.
4: Claro. ¿Cuánto sería el alquiler promedio más o menos en Mendoza hoy?
11: Hoy tenés, por ejemplo, un departamento de 2 habitaciones con cochera en Ciudad en 690 mil pesos, Guaymallén 650 y Godoy Cruz 680 mil pesos.
4: Está bien. ¿Eso promedio es un edificio de qué características, por ejemplo?
11: Un edificio sin seguridad y sin amenities, un complejo tradicional de departamentito, 2 habitaciones con cochera en las diferentes zonas. Relevamos casi 6 zonas, te dije el top 3.
4: Claro.
11: Pero sin amenities, sin seguridad. Si sumamos eso, sí, el valor se va un poco más, y siempre sobre lo publicado y en promedio.
4: Claro. ¿Por qué hay tanta oferta?
11: Porque se empezaron a sumar básicamente varios factores. El tema de la baja del turismo internacional también hizo que muchas propiedades que estaban como Airbnb pasaron al alquiler tradicional.
4: Claro.
11: Eso hizo que empezaron a crecer. Y obviamente también otro punto importante es que mejoró muchísimo la rentabilidad, ¿sí?, de un alquiler. Aquel que alquila a precio y con un contrato en condiciones tiene muy buena rentabilidad, y eso se empezó a ver. Empezó a ser mucho más rentable que un temporario, y mucho más rentable que el 2% que daba anteriormente. Hoy estamos en un promedio entre un 5 y un 6, que es totalmente razonable.
4: Claro.
11: dólares, ¿sí?
4: Claro. Yo te decía lo de barato, que quizás ahí está mi confusión cuando te escuchaba, porque se me ocurre que también que en estas condiciones de mercado, con los ingresos que tiene la mayoría de la gente, tampoco puedes cobrar alquileres carísimos, porque no te alquila nadie. No puedes poner cualquier precio de referencia.
11: Tal cual. El mercado ajusta por precio o por cantidad. O sea, vos no pudiste alquilar y, bueno, la ponés la propiedad a la venta o la sacás o bajás el precio. Es lo que están haciendo. Quienes más complicados quizás lo tienen son las tipologías de departamento y en la zona de ciudad.
4: Claro. Bueno, y con respecto a la venta, entonces vos decías que está repuntando en los últimos meses.
11: Sí, tal cual. O sea, empezamos a recibir los coletazos de las bajas de los créditos hipotecarios de ahora de febrero aproximadamente, porque recordemos que en octubre de 2025 las tasas subieron, por lo tanto se separó bastante esa rama, la cual el crédito hipotecario genera tres operaciones más en conjunto, porque la gente vende, se achica, se agranda, y eso hace de que obviamente se inyecte más dinamismo al mercado. Se habían frenado las tasas, a partir de febrero, marzo empezaron a bajar nuevamente y la gente empezó a tomarlos, y siempre hablamos de mercado inmobiliario en pasado. ¿Por qué? Porque tardan 4 meses aproximadamente los créditos hipotecarios en darse, y estamos viendo ahora los números también, claro, en base a eso y la mayor demanda.
4: Bueno, es muy temprano, digamos, para aventurar algo, pero ¿vos crees que puede funcionar, digamos, el plan que anunciaron ayer?
11: Sí, totalmente. Es una inyección de dinamismo al mercado inmobiliario para aquellas personas que quizás no podían ingresar por la otra parte de los créditos tradicionales. Por los créditos tradicionales, por así decirlo, que los créditos anteriores, solamente dos bancos te podría nombrar de los 14, 15 que tenemos acá, podían brindar un crédito. ¿Y qué hacía eso? Un cuello de botella de que te demores 4 o 5 meses en dártelo. Y eso genera mucha fricción para el propietario, para el comprador, porque necesita la propiedad, porque quieren vender y demás, más si son operaciones encadenadas.
4: Claro.
11: Entonces, esto lo que hace es que aquella persona que dice, mira, vi que está tu banco, pero puedo tener 5 o 6 bancos más que quizás están compitiendo y mejorándome la tasa, y a una tasa tope, la cual es totalmente razonable. Así que es una buena noticia para el mercado inmobiliario, sin lugar a dudas.
4: Ahí habrá que ver lo que decíamos recién, ¿no? O sea, como vos tenés niveles de ingresos requeridos que más o menos por grupo familiar son 3,5 millones de pesos, estoy tratando de cruzar los datos con el salario, con el ingreso promedio en Mendoza, para saber, bueno, más o menos si las familias van o no a calificar. Yo creo que hay muchas que sí, digamos, pero muchas se van a quedar afuera también en este contexto.
11: Tal cual, pero se amplía un poco más el espectro de lo que había anteriormente, como te digo, con los otros, que eran más restrictivos. Ahora, en este tipo de créditos vos podés poner cotitulares, ¿sí? Pueden juntarse la pareja, por ejemplo, una pareja de empleados de comercio, ¿cuánto valen? 1.200.000, 1.300.000 aproximadamente, tienen 2.600.000. Su cuota no debe superar el 30%. Y recordá que en Mendoza, a veces está todo muy porteñizado, sí, pero el ticket promedio de Mendoza son 75, 80 mil dólares, sí. Entonces, los ingresos son menores también los que necesita una persona o el ahorro previo para poder ingresar a un inmueble. Claro. Y sinceramente, otra competencia que tienen los alquileres es que las cuotas están quedando muy parecidas a un alquiler.
4: Claro. Bueno, esto por simple curiosidad, te lo pregunto, vos decís que decía, el promedio de la vivienda es ese, el costo 75 mil dólares, ¿qué estamos hablando? ¿Es un departamento?
11: No, entre casas y departamentos vendidos. Es el de los datos que nosotros tenemos de los relevamientos privados que hacemos, de todo lo vendido, sacando naves industriales y demás, obviamente.
4: Sí, sí.
11: Entre casas y departamentos, el ticket promedio es 75 mil dólares.
4: Ahora, ¿sí? casa de barrio, por ejemplo, más o menos, ¿cuánto sale hoy?
11: Depende de qué tipo de barrio, qué zona, pero 75, 80 mil dólares puedes encontrar tranquilamente. Si ya te vas a un barrio privado, no menos de 140 mil dólares.
4: ¿Barrio privado, 140 mil dólares? ¿En qué barrio, por ejemplo? Más caro, me parece más
11: ¿qué
4: caro.
11: ¿Qué barrio? Sí. ¿Algún tipo de barrio, por ejemplo, en Maipú, barrio en Luján, sí? Claro. Barrios por lo menos con seguridad, no vas a encontrar amenities ni nada por el estilo, pero ya te vas a una casita en un barrio privado tranquilamente. Claro. ¿Sí? Recordemos que en Mendoza existen muchos tipos de barrios privados y
4: claro.
11: Tenés los de categoría, obviamente, donde encontrás desde 200 mil dólares en adelante, pero también tenés desde 140 aproximadamente. Publicado.
4: Claro. ¿Sí? Bueno, y edificio con amenities, por ejemplo, Boulogne Surmer.
11: Y ahí hablemos de metro cuadrado aproximadamente, porque depende mucho la cantidad de variación que pueda haber, pero tenés entre 1.200 a 2.000 dólares el metro cuadrado tranquilamente, ¿sí? Son edificios nuevos de muy poca antigüedad y también son requeridos, son para una por así decirlo, una categoría de cliente ABC1, aquellas personas que pueden directamente hacer la compra de una sin necesidad de algún tipo de fondeo. Por lo tanto, es para un segmento en particular. Pero tenés que tener en cuenta que por la calidad de vida de Mendoza, propiedades por aproximadamente 650, $700 en adelante, ¿sí? Cuando, por ejemplo, si hacemos esa comparación, como te decía, con Cava, en Cava no hay menos de $1,800 el metro cuadrado. Claro. O sea, estamos por la mitad de lo que vendría a ser una propiedad en Cava y con una calidad de vida excepcional para mi gusto.
4: Está muy bien. Bueno, Andy, gracias por los datos.
11: Chicos, a disposición, muchas gracias por todo.
4: Un abrazo. Andy Landa es el director de Inmodata y titular de AL Inmobiliaria aquí en Mendoza, dándonos un panorama tanto de los alquileres como de la compra y venta de propiedades.
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0: Buen día. Primero, feliz día a la radio. Y segundo, un saludo grande a mi compañero Toto Caputo.
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2: Oh, buen día, Marcelo. Buen día, Kiri. ¿Cómo estás? ¿Cómo estás? La verdad que sí, hoy feliz día a la radio. Muy feliz día a todo lo que hace radio. Te hice un tiempo el otro día, lo reconozco, Kiri. Hola, doctor. Le hacíamos a la medianoche ahí en Radio La Red. Hermoso el ambiente, la verdad que la radio es maravillosa. La radio fue tan importante en La Plata, en el 68, cuando salimos campeones del mundo, jugamos con Manchester United en Inglaterra. Lo escucharon todos en La Plata, estábamos cerca gracias a la radio, no había televisación ahí en directo. Y después las tres Copas Libertadores consecutivas que ganó Estudiantes, también toda la gente de La Plata la siguió por radio. Así que es muy importante en la vida de la familia Pincha. Bueno, chicos, feliz día, que lo pasen muy lindo hoy.
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3: Marce, buen día, Kili. ¿Cuál es el problema? Digo, el problema es emisión monetaria o toma de deuda. Digo, porque el problema que han tenido estos muchachos que ayer planteaban.

0: brindar el Banco Central ha sido tomar deuda. Son los grandes tomadores de deuda. Todos los que están ahí, que aprobaban ayer el proyecto de blindaje del Banco Central, son los grandes tomadores de deuda. Los tomadores de deuda serían. Entonces, digo, si vamos a discutir, hay que discutir ampliamente. Si la discusión no es emitir más y tampoco no es tomar deuda. Si no, bueno, busquemos un equilibrio.
1: Y se pasaron prácticamente los 4 años y la reforma tributaria quedó en la nada. Viste que es puro anuncio, y para los que pagamos impuestos, que estamos todo el día al pie del cañón, cero rebaja, cero en estos 4 años.
2: Sí, periodo, yo me acuerdo que los 13 capítulos de la momia negra con la momia blanca. Creo que empataron, pero esa pelea rompió rating.
3: ¿Cómo no me acuerdo de eso? ¿Cómo no me acuerdo de esa
4: por
3: pelea?
4: Qué? Porque me parece que por nuestras edades,
3: sí.
4: ya estabas en la calle vos.
3: No te creas, yo a ver, 13
4: hasta los 20 años veía. Titanes en el ring.
3: No te creas.
4: ¿Me hiciste acordar de una anécdota?
3: No. Yo haber visto Titanes en el ring hasta los 16. Después, 17 pero, años.
4: Pero estamos hablando de un episodio tardío.
3: Habré visto. Tardío. Ah, pero muy tardío, muy tardío. ¿Hasta qué año, estuvo en televisión Titanes en el ring?
4: Yo creo que hasta 83, 84. Pero el otro día, por ejemplo.
3: Bueno,
4: por eso te digo. El otro día vi. Dice esto del año 88. Si bien me parecía que estaba mal datado. 88, estoy seguro que no llegaba acá. Está bien, yo no lo hubiera visto a esa edad, pero me parece que no lo daban acá. Y en esa época ya se instaló, porque ya es la edad de mi hermano, Lucha Fuerte, que Mr. Moto,
3: claro,
4: que surge con Martín Karadagian, cuando desaparece Titanes en el ring, hace el Lucha Fuerte.
3: Mis hijos ya son más de 100% lucha.
4: Eso es mucho más acá.
3: Esa
4: mucho
3: es más la acá. De mis hijos. Claro. 100% lucha. Pero...
4: Porque ellos están cumpliendo 29.
3: Claro.
4: El tema, ¿cuál es? Mi hermano tiene 40. Y él veía Lucha Fuerte. Con Mr. Moto era el líder.
3: Fue la continuidad.
4: Sí, claro. Sí. 100% lucha era Biloni. Vicente Biloni.
3: Era Biloni y el de la máscara. La masa.
4: La masa.
3: Ahí y está. La masa, claro.
4: Me acuerdo que tenían mucha popularidad los tipos. Pero no recuerdo haber visto un programa de
3: claro.
4: Eso. 100% Lucha Fuerte, sí, porque lo tengo que haber visto con mi hermano.
3: Yo todavía tengo la imagen de chicos de estar haciendo los movimientos de la momia. ¿Te acordás que la momia tenía una manera muy particular de pelear? ¿No peleaba como el resto?
4: No, porque tenía menos capacidad de movimiento.
3: Claro.
4: Tenía un movimiento de un arco.
3: No, y era primero movía los brazos así como temblando.
4: Temblequeando.
3: Peleaba temblando la momia.
4: ¿Cuál era el punto vulnerable?
3: Era rígida, me acuerdo que era rígida. Los golpes que daba.
4: Martín le descubre el punto débil, el punto vulnerable.
3: La cintura.
4: No, las costuras. Las costuras atrás.
3: ¿No en la cintura?
4: Sí, pero atrás. No, él siempre pegaba en la cintura. Los cortitos iban a la cintura para debilitar al rival.
3: Claro.
4: Pero
3: la momia peleaba así, peleaba con los brazos rígidos, peleaba claro. Con los brazos extendidos. Cuando te pegaba,
4: pero el tema es que cuando te le calzaba,
3: era letal.
4: Te dormía.
3: Era claro. Letal, sí, era sí, letal. Sí, sí. Y yo tengo la imagen de imitar, porque nosotros hacíamos la lucha.
4: ¿Con quién?
3: Jugábamos a eso.
4: ¿Con quién lo hacías vos?
3: Con mi hermana.
4: Y le ganaba siempre.
3: Con mi hermana le ganaba, sí, obviamente. Tengo la imagen de mi hermana llorando, por ejemplo.
4: Sí, sí, obvio. Sí, sí. Le hacías la doble Nelson y te quedaba con el bracito para atrás.
3: Pero era un arte hacer
4: la inmovilizante eso. Que era yo con las manos en la nuca.
3: Patada voladora también, sí.
4: Sí, sí, sí.
3: Además tenía dos cosas, servía para eso y la poníamos de arquero.
4: Claro. No, mi hermana
3: quería jugar. Déjame jugar. Bueno, al arco. La poníamos de arquero.
4: A mí me pasaba al revés. Con mi hermana yo jugaba Titanes en el ring y yo perdía. Y era yo el que terminaba llorando. Y al fútbol jugaba muy bien.
3: Sí.
4: Era una zurda que no sabes cómo movía la pelota.
3: Claro. Pero jugar a la luchita era muy característico de nosotros.
4: Sí, sí, sí.
3: Jugábamos a eso. Porque bueno, veíamos eso y se imitaba eso. No me acuerdo de haberme lastimado yo. No nos lastimábamos haciendo eso.
4: No, sí. Porque era un juego así en el que, por ejemplo, te agarrabas de. Hacías eso que hacían ellos, que se agarraban de las manos así y empezaban a hacer fuerza.
3: Claro, sí. O la doble Nelson.
4: Sí.
3: O el cortito. Sí. También. José Luis tenía una que no me acuerdo cuál era. Tenía una toma, el español. Tenía una de mí que era muy característica.
4: Ese no me acuerdo.
3: No puedo acordar.
4: Me acuerdo que era uno de los campeones más queridos.
1: Si no pasaban Titanes de Arriba en el 88. Estuve enfermo de paperas.
3: Mirá.
1: Viéndolo 15 días consecutivos y me acuerdo de esa pelea. Abrazo.
3: Qué hermoso, ¿eh? Bueno, todo esto porque se murió el atleta que encarnaba el personaje de la momia, en los programas de televisión, como decíamos más temprano, conocíamos la noticia de ayer de la muerte de Juan Manuel Figueroa a los 76 años, que era un clásico de nuestra infancia. Bueno, repasamos rápidamente aquí, después con Débora Puebla vamos a volver. Pero actualicemos un poquito, no hay novedades de River, ¿no? ¿Todavía?
4: Eso es lo que estoy esperando, alguna, claro, alguna actualidad. La única noticia deportiva vibrante es esta confirmación de Colapinto en Alpine para 2027.
3: Bueno, y veía esta mañana, faltó otra vez Juliano y el entrenamiento de Atlético de Madrid.
4: Viene con supuestamente...
3: Qué lío ese, ¿eh?
4: Con indisposición, pero... Sí. El club también salió fuerte
3: a, no está yendo a laburar,
4: a marcar, claro. Dice, esto es una cuestión de dignidad y que no se lo quieren vender a Barcelona, básicamente.
3: Sí.
4: Es más, ya se habla de que quizás lo tienden de River.
3: Sí. Qué conflicto sin solución, por ahora.
4: No tiene salida. No tiene salida porque él ya ha manifestado sus ganas de salir y la única salida es al Barcelona. No sé por qué no quiere volver al fútbol inglés. Y la cuestión es que no van quedando muchas alternativas.
3: Bueno, no a todos, pero muchos jugadores de la selección, viste que en Europa le está costando un poco, le está yendo mal, lo que está pasando a Julián, lo que está pasando al Dibu.
4: El Dibu pasó esto, supuestamente lo iban a transferir a la Juventus. El tema es, no lo transfirieron y compraron otro arquero.
3: Claro.
4: El Aston Villa compró otro arquero.
3: ¿En serio? El Dibu. Y aparte con todo lo que le dio a Aston Villa también el Dibu.
4: Sí, porque se quedó en el peor momento, además. También está el tema del Chelsea con eso. Que tienen también ahí, salió la otra vez y medio como que hubo chiflido, subo,
3: bronca. Igual me parece.
4: No le va a salir tan barato el topollillo a.
3: No, a obvio, Enzo. Obvio. Ahora me parece que Enzo tiene un poquito más de espalda que Julián.
4: Enzo hace dos goles y se quedan todos callados.
3: Claro.
4: Lo que pasa es que
3: y Chelsea. No, y la personalidad también,
4: sí, me parece. Sí, sí. Ojo, Chelsea hizo una campaña horrible el año pasado. Haciendo una buena campaña hoy queda todo olvidado.
3: Claro.
4: Ese también es el tema.
3: Enzo lo que tiene. Bueno, Enzo me compró para siempre con el partido cuando se me compró para siempre. Digamos, un jugador que yo no lo voy a criticar nunca más en la vida.
4: Nunca más en la vida. Enzo Fernández. Porque vos decís, tenías el gol a México de Qatar, ¿sí?
3: Sí, sí.
4: De repente tenés el gol a Inglaterra,
3: sí.
4: Es su ancho de espada, y tiene el ancho basto que es el gol a Egipto, el de cabeza. No se lo critica nunca más.
3: Además,
4: en
3: sí,
4: la vida.
3: Pero el gol a Inglaterra.
5: Del fuera de juego,
4: volvió
5: el corner, Leo, la pelota para él, encaralo. Encaralo Spence, va Leo, tocó la pelota hacia atrás, ahí está Enzo, le pegó.
4: Tenés un momento, por favor.
3: Y no solamente el gol, sino después el gesto.
4: El gesto, sí.
3: Perdón, Lotermo. Perdón, Lotermo. Sí, sí, perdón, Lotermo.
4: Sí, trompita.
3: Pero el gesto.
4: Era topollillo con trompita.
3: El gesto completo. Sí, el gesto completo. En fin, bueno, antes de las 9 de la mañana.
4: Perdón, sí. El fútbol para hoy, Estudiantes Barracas a las 19, Platense Instituto 21:15, Copa Argentina. Hoy juega el Barcelona con el Athletic Club Bilbao. Esto es primera fecha de la liga. Ayer Mbappé hizo tricota en el partido del Real Madrid, que le ganó al Real Sociedad 4-1. Mbappé hizo 3, el otro de Vini.
3: Con Mourinho. Está buenísimo, me lo devoré el fin de semana. El documental de Mourinho en Netflix.
4: Sí.
3: No es muy largo, son 3 episodios. Yo pensé que iba a ser más largo.
4: No, es cortito. Es cortito. Pasa rápido.
3: Y...
4: No se me hizo pesado.
3: Claro.
4: Vos habías comentado la semana pasada, el fin de semana lo miré, creo que en un día lo terminé.
3: Uno de los mejores técnicos de la historia, sí. Mourinho.
4: Sin duda.
3: Una personalidad compleja.
4: Tipos que han ganado todo así como él son él, Pep Guardiola, Jürgen Klopp y Carleto.
3: Sí, sí.
4: Y pará de contar.
3: Sí, aparte, esta cosa de llegar a un equipo y salir campeón.
4: Claro, porque estaba en el Benfica.
3: Sale campeón de la Champions.
4: Sí. Va al Inter primero.
3: Al Chelsea.
4: Primero al Chelsea.
3: Claro.
4: Campeón. Después al Inter y después al Real Madrid.
3: Claro.
4: Y en el Real Madrid el tipo logró mantener la supremacía del Real Madrid en el mejor momento del Barcelona. Mm. Porque era el mejor momento del Barcelona.
3: Messi, Guardiola, toda esa.
4: Messi, Guardiola,
3: Xavi.
4: Xavi, Iniesta, todos.
3: Claro.
4: Es decir, en el mejor momento del Barcelona el tipo consigue Duplicar las copas internacionales del
3: Real. Bueno, está en Netflix, sí, es el documental de la carrera, por lo menos esa etapa de la carrera de Mourinho, que ahora está otra vez en el Real Madrid. Bueno, dos temas, antes de las 9 de la mañana, para mencionar. Ayer, cuando escuchamos recién la pelea entre Martín Menem y Gerardo Martínez, Germán Martínez, perdón, el diputado de Unión por la Patria, que decía, llamá comisiones, le decía Germán Martínez. ¿Cuál fue lo que pasó? La oposición ayer en el Congreso, en la Cámara de Diputados, estamos hablando de Unión por la Patria y Provincias Unidas fundamentalmente, lograron juntarse para impulsar, no se sabe cuál, pero al menos algunos dicen 30, otros dicen más de 40, otros dicen casi 50 proyectos de ley que hay en el Congreso descansando para encarar el problema de los deudores. Juntaron ayer 133 votos para forzar el debate político de alguno de estos proyectos, independientemente del rechazo del gobierno de Milei. No consiguieron avanzar, o sea, no alcanzaron los tres cuartos necesarios para habilitar de inmediato la sesión, pero al demostrar ayer con este bloque que consiguieron una mayoría superior al quórum, lo que hicieron los legisladores opositores fue coordinar para un llamado especial a una sesión el miércoles 9 de septiembre. Con lo cual, ahí es probable que se empiece por lo menos a discutir en comisiones las iniciativas, algunas de estas iniciativas, y llevarlas finalmente al recinto. Yo creo que estamos camino a otro conflicto político fuerte porque acá sí está, así como, no sé, soltaron ayer algún plan hipotecario, está paradísimo el gobierno de Milei con el tema de morosos, no. Claro. Digamos, no hay asistencia, no va a haber financiamiento del Estado, no va a haber ningún tipo de ayuda, va a haber planteo a los bancos con la tasa, no se van a meter con Mercado Pago, nada.
4: Pero ayer explicaba uno de los aspectos cuál me llamaba la atención, digo, por lo menos que regulen las tasas, no, porque la tasa de interés ellos reciben IVA y el déficit cero se está basando en esa recaudación.
3: Bueno, pero mirá lo que nos marcaba Ponce esta mañana, regularon la tasa del tema de los créditos hipotecarios, entonces sí. Podés regular tasa, cuando regulás tasa, querés regular tasa, claro. Regulás tasa.
4: Pero se ve que por ahí no van a recibir ingresos.
3: Bueno, ayer Ravier, el vocero presidencial, volvió a decir que la Libertad Avanza no va a acompañar ninguna de estas iniciativas, porque ahí hay una doctrina, dicen, ¿no? De Milei, de que esto es un asunto entre privados, el tema del endeudamiento. Ayer el propio Milei salió otra vez tuvimos mucha mierda humana ayer en las redes sociales por parte del presidente. Mucho mierda humana y mucho sorete.
4: No mando soretes.
3: Perdón, pero bueno, es así, lo que postea él. Cuando leas o escuches a los soretes abanderados de las buenas formas, tipo los Saguier y mierdas humanas equivalentes, es raro, no entiendo por qué los Saguier. Saguier son los dueños de la nación.
4: Sí.
3: Del Día de la Nación. La verdad que no entiendo ahora por qué, con el tema de la nación. Dice, cuando leas o escuches a los soretes abanderados de las buenas formas, tipo los Saguier y mierdas humanas equivalentes, mostrarles esta postal y si alguno del agua no le sube al tanque, pasale el video a ver si entienden que eso es lo que hay del otro lado. Chao, dice Milei, con la foto de los legisladores opositores que fueron los que ayer juntaron los votos, por lo menos para tratar de imponer el debate en la Cámara de Diputados del tema de los endeudamientos. Creo que más allá de todo, de la ridiculez, ayer Venegas Lynch, el diputado libertario, que ya hizo una lectura, ya es insólito, es una burla esto, la gente está pasando problemas, es una burla. Entonces dice Venegas Lynch, bueno, hay que ver caso por caso, dice, no hay que generalizar el tema de las deudas, a ver, hay que hacer un análisis individualizado, dice Venegas Lynch, es complejo. Pero bueno, qué sé yo, puede ser un argumento de que te diga, a ver, ¿cuál es tu problema? ¿Cuál es tu caso? Dice, cada uno tomó a nivel particular las deudas, pero se agarra todo y ahí entran las motos, los electrodomésticos. Y después dice Venegas Lynch, por ejemplo, entra el tipo que compró la televisión para el Mundial y ahora, como Argentina no salió campeón, entonces no quiere pagar la deuda.
4: Sí, no, yo conozco un montón de gente que dejó de pagar los préstamos porque Argentina no salió campeón.
3: Pero es
4: sí,
3: una
4: sí,
3: pero sí, ya sí. Es una burla, digamos.
4: Bueno, pero Venegas Lynch es un tipo realmente...
3: Es un razonamiento insólito.
4: Un tipo que fomentaba la ley de extranjerización de tierras y tenía una empresa que vendía tierras a extranjeros.
3: Bueno,
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3: Ojo con esto. Ayer apareció en escena Martín Yarlora, el gobernador de Córdoba, quien firmó un proyecto de ley que envió a la legislatura que se llama Alivio Cordobés. Los cordobeses son geniales para eso. Se llama Alivio Cordobés, el nombre que le pusieron, que es un programa básicamente destinado a refinanciar la deuda de las familias. Son tres o cuatro puntos. Ahí lo que dice Yarlora es que van a unificar pasivos y reducir el peso de los intereses, van a aplicar una reducción de tasas, una tasa nominal anual del 35% de máximo, que es mucho menor, obviamente, a la que están cobrando los bancos hoy en el mercado, y a una unificación de deudas chicas. Lo que ellos tendrían que haber hecho es, bueno, tener la ratificación de todo el directorio de la empresa, es una decisión formal que no estuvo en ese caso, y el propio régimen de compras y contrataciones de AISAM no lo remitieron oportunamente a la fiscalía, con lo cual eso le impidió a la fiscalía de Estado evaluar preventivamente, si querés o no, la conveniencia o no de hacer ese tipo de contrataciones de esa forma. ¿Qué contesta Mingorance en su descargo? Y dice, bueno, la emergencia justifica este procedimiento. Como te dice, bueno, algo teníamos que hacer, no podíamos seguir el procedimiento. Si vos vas a violar, ¿para qué están los procedimientos? Lo vas a violar. Y aparte no te dio resultado después lo que hiciste. Yo pregunté, todavía sigue operando esta empresa brasilera, no hace el trabajo ese que está haciendo, pero ¿saben qué está haciendo?
4: ¿Qué está haciendo?
3: No, es parte de lo... Vieron que contábamos ayer o antes de ayer, que lo que están ahora, como están controlando el tema, van los camiones. Entonces sacan el líquido cloacal y los tiran a otro lado. Bueno, van camiones de AISAM y van camiones de esta empresa a sacar. El problema es que por ahí pasan un par de días en que no van y vuelve a desbordarse todo. Pero estos brasileros, lo que se ve ahora son los camiones sacando el líquido cloacal de ahí. Y otra cosa que no sé cómo no ha tenido más repercusión, lo vi en las redes sociales, están las fotos, los videos, todo. En realidad no reventó otra cloaca. Esto es buena nueva, también en Guaymallén. Roca y la Purísima. Que es toda la zona en donde ya hacía mucho tiempo había explotado la cloaca. AISAM hizo un arreglo en esa cloaca que llevó varios meses. Inauguran terminan la obra,
4: sí.
3: Arreglan la calle, habilitan el tránsito
4: y explotó la cloaca.
3: No, se hundieron los coches.
4: Se quedaron ahí.
3: No saben si explotó la cloaca todavía. Lo que se generó es que el día que abrieron la obra, o sea, el día que permitieron otra vez circular el tránsito, se cayeron dos autos en un socavón. Con lo cual, lo que por lo menos no se sabe todavía qué pasó, lo que se supone es que está mal hecha la obra. Claro. O sea, vos arreglaste y eso siguió filtrando de alguna manera, generó un socavón y cuando empezaron a pasar los autos otra vez, ¡pum! Los autos
4: para adentro.
3: Están los videos, las fotos de los autos tirados, en el medio del pozo. Esto ocurrió anteanoche, ahí en esa zona de Roca y La Purísima en Buenanova.
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4: 9:06 minutos.
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0: poder mirar.
1: Esta parte me gusta,
0: ¿eh? No te vas a morir porque a vos te dé la gana. Y venía a candombear.
1: Mira, hablando de candombe, hablando de uruguayos, hablando de murga, en un ratito tenemos a la mascarada acá, ¿eh? La murga de mujeres en mendocinas que van a tocar esta noche en el Le Parc. Justo, mira.
2: Muy uruguayo, por ejemplo.
1: Muy uruguayo.
2: Muy uruguayo.
3: El tema que viene, viste que te pasó que escuchaste uno y decías, me suena a Moria Kazán. Este no sé por qué me suena tanto Olmedo. ¿Será por el doble sentido? ¿Será por...? No sé qué será.
1: A ver si te acordás.

0: ¿Por qué ligaste mandanga con el Negro Olmedo?
1: No sé si no estaba en ese sketch cuando él hacía de viejo malcriado, que hacía que la Beba Vidar lo malcriaba como bebé, y Raúl Portales.
0: Por gracia del padre.
1: Del padre lo sufría.
0: Sí, tenía un adolescente.
1: Mamá, comprame el Borgoña pediátrico, le decía. Y en el placar tenía de todo. Y alguna vez me parece que salió el Negro Raro. Claro,
0: toda la escena transcurría en la pieza de él.
1: Claro.
0: De la
1: habitación, me acuerdo. Y tenía mujeres en el placar y todo. Pero como decías vos, era un gran versionador de canciones. Y los artistas lo elegían para versionar sus propias canciones. Esta es de él con Lito Nevia. 1, 2, 3, 4.

0: Lindo, ¿eh?
1: Lindo, lindo.
0: Linda versión, linda versión.
1: Del disco que vos decías de versiones, traje esta delicatessen. Con Tim Maia.
0: Ese disco, si no me equivoco, se llamaba Fan. Que era un disco donde el negro cantaba las canciones que a él le gustaban.
1: Sí.

0: Esta también rompió todo, ¿eh? Esto es los 80.
1: Un clásico uruguayo reversionado por Rubén Rada.

0: ¿Qué banda de rock nacional, usted que sabe tanto, qué banda de rock nacional le dio mucho candombe a sus canciones?
1: ¿La Bersuit?
0: ¿Es una?
1: Sí. Candombe.
0: Metió mucho candombe rioplatense en sus canciones. La semana que viene vamos a estar recordando uno de sus discos, Los Piojos.
1: Los Piojos,
0: tenés,
1: claro.
0: Tenés que animar un recital de Los Piojos. Y así el Negro Rada está.
1: Totalmente. La Chiringa. ¿Cómo se llama la los que tocan los tambores?

Negro querido, te nos fuiste. Son esos tipos que a través de la imagen, cuando lo escuchas, te arranca una sonrisa. Será porque con sus tambores marca el ritmo de nuestro corazón.

0: ¿Te parece un poquito de folclore? Esto es de hace poquito, en Esto es Fa.
1: Este negro empieza a cantar y medio como que pide perdón, como diciendo, con respeto. Esto,
0: con respeto.
1: Sí, con respeto.
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0: está con los agarrates Catalina. Este es Fab, Surtis Berea y los agarrates Catalina.
1: Falta Drexler y más uruguayo no podemos meter acá, ¿eh?
0: Claro. ¿Qué tenía? Y lo dijo el amigo más temprano en uno de los mensajes. El tipo marcaba el ritmo de nuestro corazón y siempre transmitía mucha alegría.

Perdón que rompa las brujas, pero lo mejor de Rada no era la música uruguaya, sino, como dice el Kiri, las versiones y sobre todo su incursión en el jazz, en el Latin jazz. Ella es un virtuoso. Tiene versión hasta de Pequeña Cosita Llamada Amor de Queen, una cosa increíble.

0: ¿Puedo pedir uno yo?
1: Siempre.
0: Del Negro. De este disco fan que yo les digo, que hace versiones Rubén Rada de canciones que a él le gustaba, que siempre le gustaba. Esto, más uruguayo, es El Negro Rada cantando Fernando Cabrera.

todos los temas que salieron desde esta mañana tempranito, más los de ahora, más esto que mencionaba el amigo ahí con Malosetti y algunas sorpresitas. Por ejemplo, estuvo en la con Natalia Oreiro en la banda de sonido de la película de Gilda. Todo eso en la lista de Spotify que estoy subiendo a mis historias de Instagram. Me encuentran como @KiliMolinaConca con Y a la segunda vez.

0: 9:26, nuevo contacto con Julián Chávez. Juli.
1: Marcelo querido, bueno, seguimos desde el hotel Agua del Corral, ya liberaron la calle, no hace tanto, hace unos 20 minutos, terminaron las pericias de policía científica en el departamento desde el cual cae esta mujer, pareja de Buenos Aires. Él continúa detenido, ya les cuento las últimas novedades, siguen estando los periodistas, nosotros acá, porque en cualquier momento sale, está el fiscal, trabajando el fiscal Oscar Maya, y en cualquier momento sale el ayudante del fiscal que supuestamente, por lo que nos dicen, va a atender a la prensa. Un dato de color, si querés, o una casualidad, en el Sheraton, que está acá al lado nuestro, está comenzando un congreso de violencia de género al que va a asistir el gobernador Alfredo Cornejo, y acá en este lugar se está todavía estudiando la posibilidad de un femicidio, más allá de que los datos que tenemos de la investigación es que el cuerpo de esta mujer no presenta signos de autodefensa, de algún ataque previo, y lo que nos dicen es que todas las hipótesis, o la principal hipótesis, sería una discusión de pareja, algún problema que venía de antes, obviamente, y después que la mujer decide suicidarse. Lo van a determinar las pericias, obviamente, pero por lo que nos dicen y por la información a la que accedemos, es que sería eso, una discusión, y después la mujer decide tirarse. Pudimos hablar con una turista de Paraguay, que escuchó el ruido y escuchó al marido a los gritos, pidiendo ayuda, pidiendo auxilio, desesperado. Así que bueno, esa es la principal hipótesis. Todavía sigue el fiscal adentro, así que cualquier otra información vamos a estar dando en el próximo programa, pero repito, la principal hipótesis es el suicidio a esta hora de la mañana.
0: Gracias, Julián.
1: Abrazo, queridos.
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0: Bueno, 9:32 minutos, ¿eh? Vamos a hablar un poquito de lo que pasó ayer rápidamente con Débora Puebla, que tenemos en línea. Gracias, Debo, buen día.
1: Chicos, buen día. Bueno, a ver, hay que decir muchas cosas y lo vamos a decir rápido, títulos. Primero y principal, hablar de que Independiente Rivadavia le ganó 2-0 a Aldo Civi, goles de Gonzalo Ríos y Florentino, un golazo el segundo de Independiente Rivadavia, que le costó un poco el partido, pero que bueno, nada. Pasó de ronda, está en cuartos de final de la Copa Argentina, juega con Atlético Tucumán, el próximo rival de la Lepra, y hoy juegan, hay dos partidos que ya se los voy a decir que en la agenda, que están dentro de la llave de la Lepra. Juega Estudiantes, juega Platense hoy, que están en Copa Libertadores. Bueno, hoy juegan los dos por Copa Argentina, posibles rivales de la Lepra, en cuartos, en semi, así que ya les voy a decir esa parte. Si hay que decir y hay que hablar de River, yo creo que todos nos quedamos paralizados. Y hay como dos cosas ambiguas. Por un lado, ¿es justa la eliminación de River? Si lo vemos desde la ida y vuelta, sí. Porque la verdad que la ida, el primer partido de River frente a Independiente Santa Fe, fue malo. Se trajo un resultado que dejaba la serie abierta y que River ayer increíblemente dejó pasar una chance inmejorable para pasar a cuartos de la Copa Sudamericana. Y solo me detengo en el partido de ayer. No, River hizo todo para ganarlo. Todo. De hecho, obviamente que el meme y el chiste es con Beltrán, pero Beltrán fue el que atajó todo. Beltrán sí, es el que la peleó entero. Es injusto que la historia lo ponga en ese papel, pero le pegó muy mal. El lugar para patear penal estaba pésimo, eso hay que decirlo. Pero fueron 22 penales, no sé si ustedes lo vieron entero y completo.
0: Sí. No hay nada más lindo que ver penales de otros. Además, nada más lindo, que no te interesa anoche, fue pues buenísimo, y 22 penales.
2: Y River tuvo knockout a favor uno y dos knockout en contra,
1: levantó Beltrán. Exacto, Beltrán levantó esos knockout, eso también es para rescatarlo, pero yo creo que si hay que buscarle algún responsable de lo que está pasando dentro de la tanda de penales, yo lo pondría más a Martínez Cuarta o a Borré. Lo inclinaría la balanza por el lado de Beltrán. Hubo un caos, si quieren meterse al diario Mendoza Post, caos. De todo, arde River en este momento. El Chacho Caudelo, que la información es que deja obviamente de ser el técnico de River, estaría solamente en el Monumental, hablaría con los jugadores, se presentaría formalmente, pero chau. Ahora, bueno, hay que ver qué es lo que va a pasar con River de acá en más, porque ya el año lo tiene perdido River. Lo tiene perdido en copas internacionales. Que River y Boca, cuando quedará fuera de copas internacionales, se pierde el año, se pierde. Sí. Como ayer, por ejemplo, la noticia que también pierde el año, Aranda, con esta fractura en un entrenamiento terrible, lo que le pasó al pibe de Boca ayer, una fractura en el peroné terrible, afuera por todo el año. Bueno, de eso también vamos a estar hablando. Ayer, cortito, quiero contarles que ayer tuvimos, como les dije, a Agustín Módica, que nos habló acerca, el goleador del torneo, del Lobo Mendocino, nos habló acerca de la relación que tiene con Darío Franco, que es el que lo potencia y es el que le dio, digamos, esa confianza para que el goleador brille del Lobo Mendocino. Estuvo muy interesante la nota. Vamos a subir, obviamente, la nota completa está en el diario Mendoza Post. Y atento hoy en partido liquidado a las 6 de la tarde. ¿Por qué? Porque vamos a tener una figura de relevancia nacional que va a hablar por primera vez desde su regreso a Mendoza. Va a hablar por primera vez y va a hablar con nosotros en partido liquidado.
0: Bueno, ¿quién es?
1: Regresó, volvió, Deportivo Maipú.
0: Enzo Pérez. Exactamente. Va a estar Enzo Pérez, mirá, qué bueno.
2: Y es difícil,
0: qué bueno. Sí, no habla mucho, ¿eh? Muy bueno. Bueno, ahí estaremos
1: atentos. A las 6 de la tarde, chicos, entonces les repaso, 7 de la tarde, Estudiantes, Barraca Central, y a las 21:15, Platense Instituto. ¿Por qué les digo importante Lepra? Porque esos dos partidos definen los que podrían ser futuros rivales de Independiente Rivadavia en la Copa Argentina.
2: Van por el cuadro, claro.
0: Gracias, Debo.
1: Chao, chao.
0: Chao, chao.
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0: Bueno, 9:37 minutos, es jueves, está con nosotros Patricia Slukic, con quien vamos a hablar un poquito de todo, como hacemos siempre todos los jueves. ¿Qué haces, Slukic?
1: Hola, ¿cómo andás, Marcelito?
0: ¿Cómo andás?
1: ¿Cómo les va?
0: Bueno, hoy un día especial también, mira, sí. Justo estábamos hablando, nuestras invitadas también, un día re uruguayo hoy,
1: Sí, como decíamos. Una alegría inmensa y una tristeza inmensa, todas combinadas.
0: Está muy bien, sí, es verdad, verdad. Por la muerte del Negro Rada, escuchamos candombe, escuchamos artistas uruguayos, y hoy justo también se va a producir algo muy particular en el Le Parc. Porque toca, no sé si debut, pero después de mucho tiempo que no estaban presentándose en vivo, la Murga La Mascarada.
1: Hermosa,
0: ¿no? Es una murga muy, muy, muy tipo uruguaya, integrada absolutamente por mujeres. Y tenemos a dos de los integrantes acá, está Natalia Sáenz y Mariana Gómez, a quienes les agradecemos por haber venido.
2: Gracias a ustedes.
0: Yo te veo a vos, Mariana, vos sos leprosa, por lo que veo.
2: No,
0: porque cuando Débora Pola estaba cantando decías, vamos,
2: no,
0: la lepra, vamos,
2: no
0: la lepra.
2: No es eso que me van a perseguir después
0: de la lepra. Claro. Bueno, ¿cómo andan, chicas? ¿Bien?
3: ¿Cómo están? Bien. Buenos días. Gracias por invitarnos.
0: Bueno, es para Mendoza, digamos, ustedes, yo la verdad que no las he visto nunca. Tengo una particularidad, mi mujer integra esta murga. También es una de las cantantes. Vos, Marina, sos la percusionista.
2: Yo soy parte de la batería.
0: Sí.
2: Y miembro, digamos, fundadora también de La Mascarada del año 2000.
0: Claro.
2: Antes, un poquito antes también, que empezamos a ensayar, pero en el 2000 fue nuestro...
4: El lanzamiento.
3: Y hoy es su cumpleaños.
2: O sea, es muchísimo todo, gracias.
4: Muchas emociones juntas.
2: No, es un montón.
0: Qué día para cumplir años hoy también, digamos, en el momento de presentarse en vivo. Conozco todos los entretelones de lo que significa, porque aparte, claro, la murga uruguaya, una de las características de lo que tiene es el vestuario, entre otras cosas.
2: Ay, no me hables de eso, que todavía me falta.
1: Me han llenado la casa de plumas, de coloretes, de cosas así.
0: Mucho.
1: Mucha brillantina, mucha huevada.
0: Mucho de eso.
3: Y eso que no fuiste sede. Eso que no fuiste sede de preparación.
4: O sea,
3: pero
4: no, te está diciendo.
3: No tenés idea de lo que.
0: No. Yo lo vi como de lejos.
3: Sí.
0: Participé de alguna que otra logística participé.
3: Sí, obvio, siempre.
0: Debo decir.
3: Esto es una movida familiar, siempre.
0: Totalmente, sí, totalmente.
4: Tiene mucho banque la familia,
3: sí. Tiene mucho banque, sí o sí. Y si no, bueno.
1: Hay que decir que, bueno, yo quería poner en contexto un poco lo importante que es La Mascarada. Lo importante que es la murga en Mendoza primero, ¿no? La murga en Mendoza, que Chicho Vargas es uno de los que hizo mucho para que la murga se estableciera en la provincia, y la forma uruguaya vino de la mano del percusionista Quique Huesch, que le fue dando curso, pero Mendoza es pionera en muchas cosas.
0: Ah, mira.
1: Y entonces, en una de esas, se fue desarrollando el ritmo de la murga en Mendoza, muchas muy buenas murgas, pero surgieron las mujeres. Y crearon La Mascarada a principios del 2000, y también crearon otra murga que se llamaba La Hechicera, que no sé si sigue estando esa murga.
3: No, ya no está, ya pero no está. Hay otras murgas de mujeres.
1: Qué bueno. Esa movida de la murga de mujer es recontra mendocina.
3: Sí, somos la primer murga a nivel internacional, te digo, de mujeres.
1: Así es.
3: Sí. En Uruguay hay una que se creó en el 2015, creo. Nosotros en el 2000 y ellas en el 2010 o 2012, por ahí.
1: Sí, porque eso en Uruguay no es natural que la murga sea un género para las mujeres. Pero bueno, cuéntenos un poco de qué va la historia, porque hay que decir que la murga uruguaya, a diferencia de otro tipo de murgas, es un espectáculo integral en el sentido de que tiene una narrativa que se va desarrollando a lo largo del espectáculo, y cada uno de los cuplés y de las partes de la murga están articuladas por esa narrativa. Entonces, bueno, cuéntenos cuál es la historia de esta murga.
2: Esta horda se conformó.
3: El espectáculo se llama Se Armó la Horda. Con H. Y se trata de un grupo de mujeres que están en su vida cotidiana, insertas en un sistema cotidiano en el que convivimos todos los días, medio border siempre, son

0: básicamente.
1: Fugarse
0: de la realidad, y es como, es un juego en realidad que hacemos, que yo siento que es más una fuga mental que otra cosa lo que hacen, porque claramente no es que llegan a un lugar donde hay un paisaje natural, o sea, llegan a un lugar, no sabemos, cada una en su imaginario tendrá cuál es ese lugar al que llegan, sí. Y ahí empiezan a pasar situaciones, ¿no? Muy divertidas, bueno, es todo el espectáculo bastante divertido, empiezan a pasar situaciones que hacen que esa idea que tenían de irse para dejar atrás un montón de cosas, bueno, esas cosas las persiguen, claramente, porque el problema no es el lugar, sino que está en uno, ¿no? Entonces, bueno, no voy a seguir spoileando, pero empiezan a suceder cosas, y lo más importante es el mensaje final que tiene toda esta historieta.
2: Es como la característica de las murgas uruguayas, ¿no? O sea, ustedes toman distintas canciones, reversionan las letras y así hacen lo mismo, como, sí, como la murga, como hacen las murgas uruguayas, que la tónica es esa por lo, sí, general.
3: El formato
2: es el mismo. Sí, sí. Claro, los disfraces, los arreglos vocales también. Total. Que es como el detalle de la murga uruguaya, ¿no? Los arreglos vocales.
0: Sí, sí, contale, Mari, es, si querés, como.
3: Sí, sí, tienen como la fórmula, ¿no? Bueno, acomodar las voces de tal manera que suene murguero o tenga ese tinte bien nasal o proyectado, fuerte, como el Canillita, como esa cuestión de invitar, de arengar, del festejo, bueno, eso es como.
2: Y un director también, que es el que va,
0: claro,
2: el que va jugando con la música, una directora,
0: escena,
2: claro.
0: Sí. Claro.
1: ¿Quiénes hicieron las letras?
3: Hay un proceso, creo que colectivo.
1: Ajá.
3: Total, siempre.
0: Sí.
3: Siempre la mascarada ha buscado esa manera de expresarse. Uh-huh. Hacemos una lluvia de ideas, cada quien dice lo que quiere decir en el espectáculo, y después sí, quizás hay personas que filtran, acomodan, ponen, uh-huh, nos devuelven
4: ¿Hay
3: eso.
4: ¿Hay una dirección? ¿Hay alguien que dirige?
0: Mira, es bastante
4: común.
0: Es una, sí, es una creación colectiva todo el tiempo. Mm. Es un ir y venir. Mm. Con Romy, que es mi compañera de escritura, hemos hecho todo este trabajo de como de asentar todo el pensamiento y el sentir de la murga, que ha sido como trabajito, porque si bien hay creación propia, digamos, como que nos apropiamos de esas letras y entonces como que empezamos en una flayada ahí a armar y a tejer, y ellas como que, o sea, sin darse cuenta, o sea, por ejemplo, yo llevo un ejercicio de escritura y bueno, y cada una escribe y no sabe qué es lo que va a pasar con ese papelito, y después esos papelitos llegan a nosotras y nosotras como que hacemos una cosa, una magia ahí que no sabemos de dónde sale, pero salen canciones. Y bueno, con Romy nos conocemos hace 88.000 años, entonces tenemos una dinámica muy copada entre las dos nos miramos y así es esa palabra, taca. Y ha sido muy divertido realmente el proceso, porque nada, leerlas a todas y saber que las letras tienen pedacitos, palabritas, cositas, está hecho también de muchos momentos que suceden en el mismo ensayo. Uh-huh. Este espectáculo se empezó a escribir antes de la pandemia, en el 2019, se empezó a escribir en la pandemia. Yo particularmente tuve dos hijos en todo este trajín, tenía uno ya, tuve dos más, Romy, mi compañera de escritura, tuvo una, o sea, pasaron un millón de cosas, Mari también, que se había retirado unos años, o sea, es como parece un túnel del tiempo la murga esta, ¿viste? Y bueno, es como eso, también es el resultado de este espectáculo.
2: ¿Esto va a ser esta noche a las 21 en el parque? ¿En qué sala?
0: Tejada Gómez.
2: En la sala Tejada Gómez del Depart. Tenemos dos entradas que los integrantes de la mascarada nos han traído para regalar. La vamos a regalar hoy a la gente que quiera ir antes de las 10 de la mañana, antes de terminar el programa. Vamos a regalar
4: manito alzada,
2: dos hacemos entradas para que puedan ir. La murga uruguaya tiene una característica también. Tiene un toque político. Baja línea en las canciones, en las letras. Vos escuchás por lo general casi todas las murgas uruguayas. Sí. ¿Se meten en ese costado? Digo, porque es una situación compleja hoy en Argentina.
4: Sí, de evadir realidad, me parece que es un
0: mensaje. Sí, siempre que haya mujeres, para mí va a ser política la situación. Entonces, es ese el mensaje, básicamente. Tenemos un montón de cosas, imagínate, para decir. No sé si nos metemos tampoco muy por el lado fino de la política,
2: claro,
0: como decirte, dar nombres, tipo, claro, pero sí hay una impronta y hay una manera de decir las cosas. Mensaje.

0: claro. Claro.
1: Sí, sí.
2: Como la, como la tienen los uruguayos. Pero los uruguayos, por lo general, las murgas.
1: Sí, todas.
2: Sí, sí.
1: Es un género tan popular que tiene la denuncia incluida dentro de la.
3: Sí, esto de ya nombrar la colectividad, ya nombrar una manada, unas mujeres que se están movilizando, es. Creo que. Política pura.
1: ¿Y tiene personajes principales?
3: Sí, yo. Eso es muy importante que yo lo diga.
4: No, realmente no. Realmente no, realmente no hay. Hay este espectáculo, de hecho, no tiene cuplés. Está totalmente establecido. El formato es una línea de canto de micrófonos con toda la murga cantando adelante. La batería, como está Mari y Lu, que en este caso han armado un set maravilloso. Quiero nada destacar la batería que tenemos porque ustedes no entienden.
1: Les iba a preguntar sobre la música, porque es muy importante la música.
4: De batería que tenemos en este espectáculo es estamos deslumbradas y todo transcurre entre el coro que canta y la batería que va haciendo la percusión de todo ese acompañamiento. En esta historia que yo les conté recién, la idea es que van, sí, obvio, algunas van teniendo voz en distintos momentos y van accionando en distintos momentos, pero todas participan todo el tiempo. Es una escena que está todo el tiempo llena del mismo grupo. Entonces, sí lleva todo un hilo y no es que una sale. No, hay un hilo conductual y está sucediendo todo el tiempo, todo en escena, todo el tiempo. Pero bueno, no está dividido. Viste que los cuplés son como pequeños, sí, como momentos. Si fueran momentos, que pueden ser cómicos o más trágicos, o como se plantea desde la murga. Pero en este caso no están delimitados tan bien. Sí tenemos un antes y un después.
1: Ajá.
4: Que se marca por una situación especial que no la voy a spoilear. Pero bueno, ojalá que puedan ir a verla porque tiene unos momentazos impresionantes, muy linda. Hemos tomado artes de todos lados, ha sido una creación fantástica.
1: Qué lindo. Qué bueno. ¿Y el diseño de los vestuarios?
4: También una creación colectiva.
1: Ajá, pero ¿por dónde va la estética, digo?
3: ¿Compañeras qué cosa?
4: A nosotras nos gusta mucho el tema nos encanta meternos en ese mar que es tan profundo, nos encanta. Entonces, nada, después de una ebullición cerebral que tuvimos, nació como una propuesta más, voy a decir, como más amazónica.
1: ¡Ah, qué bueno!
4: Y después, los vestuarios los cosió una persona. Nosotras, la murga entera los intervino. Sí. Nos juntamos en casitas. A coser, fue muy maravilloso. También tenemos casquetes, que también los hicimos nosotras.
1: Qué genial.
4: Las
2: es
4: capas,
2: muy colorido todo
4: es
2: esto.
4: Muy colorido. Es muy colorido. Las capas las hizo una compañera, la turca. Las cosió en su casa, en su taller. Y bueno.
5: Y eso es hermoso desde la primera vez que nos vimos.
1: Claro.
5: Esto va a ser así. Esto vamos a traer y vamos a armarlo y hay que coser y hay que.
0: Claro.
5: Y hay que.
0: Es una especie de comunión permanente, claro.
5: Hermoso.
1: Qué precioso.
5: Qué emoción.
1: Perdón, Marcelo.
2: No, está muy nuevo. Y aparte, otra cosa, es muy difícil cantar y bailar. Digamos. Es muy difícil.
5: Sí. Yo estoy en la batería, así que.
0: Claro,
5: sí,
0: no,
5: a mí ni me habla.
2: Bueno, cantas.
4: Pero un poquito. Sí, canta. Ah, entra la matada al frente todo el tiempo.
2: Claro, pero es muy complicado eso.
4: Es complicado. Sí,
1: sí. Y aparte que es un canto particular, porque no es es un canto también, el canto, como decía la Mariana, ese canto de canto, botella.
4: Sí, por ahí nuestras voces, al ser otro tipo de timbre y otro tipo de voz, no logramos tanto esa condición tan nasal, pero sí tiene esa característica siempre. Uh-huh. Matices, arreglos, cantamos a tres voces, a veces abrimos hasta cuatro. Pero sí, y es creo que lo tenemos incorporado, no nos damos cuenta de todo lo que hacemos en escena realmente. Es como, pues ella dice solo toco, no está llevando el ritmo de la murga, está mirando la dirección, nos está mirando a nosotros, estamos como en una coordinación, que no. Claro, uno puede llegar a la casa así como y dice, ¿qué pasó? Sí, te pasó el ensayo por encima.
2: Bueno, las que están hablando son Natalia Sáenz y Mariana Gómez, que son dos de las. ¿Cuántas eran? Nunca dijimos cuántas son en la escena.
4: Somos 11 en este momento.
0: 11 personas en escena.
2: Claro, son un montón. ¿Es el número característico de la murga o no?
4: Es más, un poco también. Pero sí. Bueno, fueron pasando situaciones que por ahí, por mismo ser mujeres y por estar en tantos ámbitos a la vez, se van complicando la asistencia a los ensayos y bueno, por eso empezaron a bajar compañeras.
0: Se van quedando, claro.
4: Pero sí, la idea siempre es como remontar el grupo y como seguir aumentando el número.
2: Muy bien, sé de lo que están hablando porque insisto, digamos, he seguido este proceso, sobre todo en los últimos 2 años, y sé lo que se ha costado llegar hasta acá también.
4: Sí, sí.
2: Porque es complicado debutar, conseguir sala, conseguir el presupuesto para los disfraces, sí, para hacer el vestuario, para las máscaras, para la pintura,
0: claro, toda una producción,
2: el equipo de sonido, digamos, es todo el esfuerzo que hay.
0: Además, y me decías que la batería es una cosa.
4: Es un set completo de batería que, bueno, las chicas, como son percusionistas, tienen mucho de eso.
0: Pero no es fácil armar un set,
5: no,
0: así.
5: No, porque la batería, en la batería generalmente se estila que hayan 3 personas. En este momento somos 2 por una cuestión de tiempo y de que nos apuraba el estreno. Mm. Pero la idea es incorporar a otra persona, pero bueno, cubrir 2 personas lo que harían 3. Entonces, bueno, nos armamos el set y vamos como ahí.
0: Un laburazo.
5: Un laburazo, la verdad que sí.
1: Y aparte es interesante porque uno, lo decías vos, Marcelo, el proceso de creación de un espectáculo colectivo de esta magnitud, porque es inmenso, 11 personas es un montón, la producción del diseño de vestuario, la producción de cómo se van a parar frente a la escena, la producción de esa historia, cómo es narrada, alguien que pueda estar mirando desde afuera y decir, no, mira, vos te fuiste muy ahí, alguien tiene que mirar desde afuera ese espectáculo y ver cómo está. Pero lo interesante de la murga es que, siendo un género popular, ¿no? Que digamos no sale de una academia, tiene unos niveles de complejidad musical, narrativo y escénico muy importantes.
2: Sí.
1: Y entonces, por ejemplo, uno cree que...
2: Y humor también.
1: Pues, claro, humor. Porque tiene que tener humor.
2: Y tiene mucho humor también.
1: Sí, ah, qué bueno. Y a mí lo que me parece interesante es, por ejemplo, grandes músicos como El Negro Rada, como Jaime Ross, o sea, grandes músicos uruguayos le han puesto música a las murgas, porque la música es muy importante. ¿Quién estuvo ahí armando? Uno cree que la música de la murga es siempre la misma. No. Tiene melodía, lo más importante es el ritmo, pero ahí hay una melodía que es la que va marcando el pulso de la historia. Entonces, ¿quién fue la que pensó? ¿Cómo se fue pensando el tema de la música? Porque hay que saber de música para hacer eso.
4: Sí, claro. Trabajamos por comisiones. Entonces, hay una comisión de arreglos, hay una comisión de todas las artes había y por haber. Y participamos todas. Che, yo traje esta... quiero contar esta anécdota cortita, que cuando Mari vuelve el año pasado a la murga, nosotras ya teníamos como armada La Retirada, que es la canción final y casi más importante, porque es la que dice todo el mensaje,
2: claro,
4: y saluda. Y en La Bajada, que es la última canción, habíamos como agarrado una tonada, que tampoco era como que es, o sea, siempre obviamente no le va a gustar a todo el mundo, pero sí tenía como bastante, estábamos ahí como entusiasmadas. Y ella vino así como un remolino y nos dijo esta canción. Y entonces nosotras hicimos, ¡ay, sí, es esta! Y bueno, y quedó esa, digo, es esto, que sí hay comisiones, pero siempre está esa chance de, che, esto se trae y se trabaja y se desarma y se arma otra vez, digo.
5: Y el oficio también, ¿no? Esto va a funcionar. Para La Retirada se utilizan canciones que... como que tengan esa fuerza, tengan, viste, porque es la última. Para el cuplé son canciones más livianas, más conocidas, más...
4: Que te suenen,
5: que vos ya tenés la melodía, entonces la letra te llega rápido.
2: Uh-huh. Me hicieron acordar el año pasado fue que estuvo Agarrate Catalina acá.
1: Sí,
4: sí.
2: Que vinieron y en la retirada ellos se bajan del escenario y se van caminando entre la gente.
4: Sí, es
2: van
4: así.
2: Cantando, es así.
4: Claro,
2: la retirada
4: vas,
2: es así.
4: Te bajás del escenario y salís a compartir.
2: Y salís cantando entre
5: la gente. Es la parte más linda.
2: Y toda la murga, y la gente atrás salió de ellos.
4: Claro.
2: Y todos los integrantes de Agarrate Catalina en la calle. El Teatro Mendoza fue.
5: Sí.
2: En la calle y ellos hablando con la gente, todos vestidos, todos disfrazados. Fue una cosa maravillosa. La murga uruguaya es una cosa extraordinaria.
4: Sí.
2: Es una cosa maravillosa.
4: Sí.
2: Bueno, muchas a Merck para hoy. Digamos, ahí estaremos, obviamente, viéndolas esta noche. Hay un montón de gente que quiere participar de las entradas. Igual, digan dónde se pueden comprar también.
4: Las pueden comprar en entradas web. Entran, buscan Murga la Mascarada o Se Armó la Horda.
2: Con H.
4: Les va a salir. abrir el evento y ahí pueden entrar y comprar sus entraditas que quedan todavía.
2: Ahí está,
3: quedan poquitas, ¿eh?
4: Para sí, ganar, quedan pocas.
2: Para qué tenido... suerte, me alegro,
4: sí,
2: mucho.
4: Qué lindo.
2: Y ojalá se pueda, o sea, esto es la idea de seguir también, más allá
4: sí,
2: de
4: la sí, obvio, sí, esto hasta la luna, no paramos.
2: Que puedan seguir. Bueno, muchas gracias, a las dos.
4: Gracias.
2: Natalia Sáenz y Mariana Gómez son dos de las 11 integrantes de la mascarada que van a estar esta noche en el Le Parc. Como decíamos, un día uruguayo hoy, si se quiere, con la muerte del Negro Rada.
1: Ay, no,
2: y aprovechar para ver un poco de arte y un buen espectáculo. Gracias
1: a ustedes.

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1: Bueno, está sonando La Mascarada, ¿eh?

0: Qué lindo. Bueno, tenemos que sortear las entradas, ¿eh? Para ir a ver a la mascarada esta noche, Kili. ¿Quién se la ganó? ¿Decido yo o quién decide? ¿La
1: ¿Quién
0: producción?
1: Más va a decidir? Básicamente voy a tener el codito en la mano.
0: Decime el número. 1, 2, 3, 4, 5 o 6.
1: 18.000.
0: No, boludo, en serio, decime el 1.
1: El 4.
0: No me hagas la cosa. ¿El 4?
1: El 4.
0: 1, 2, 3, 4. Martín. No, Martín no, Martín no participaba. Mandó un mensaje nada más. Decime otro. Perdón, perdón, pero no. Es que no quería participar. Mandó un mensaje, justo se mezcló.
1: 5.
0: 1, 2, 3, 4, 5. Este sí, Omar.
1: Ganó.
0: Omar, 3483. Termina el teléfono. Que es el que quiere participar para ver a la murga esta noche. Dice gracias, Omar, en el mensaje. Así que bueno, ahí se van a comunicar con vos, Omar, para. Que tengas
1: con la entrada.
0: Tus entradas para ir a ver esta noche la mascarada ahí a las 9 de la noche en el DEPARC. ¿Nos vamos? Dale.

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1: 10:02.
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0: Bueno, muy bien, 4 minutos pasaron de las 10 de la mañana. Se están sentando nuestros compañeros acá. La gringa es la única que está firme, como siempre. El resto, bueno, ahí viene, a los golpes.
1: Mucho viento, calles anegadas.
0: Mentira.
2: ¿Sigue lloviendo?
0: ¿Qué se pasó?
1: Me bañé.
0: ¿Te pusiste un gorro? Porque estás.
1: No, me bañé y me acosté. Entonces.
0: Te quedó como alisado.
3: Yo siempre. Bueno, siempre lo digo. Cuando me baño en la noche.
0: Otra vez. Ya tiene un toque.
3: Cuando me baño a la noche, no soy responsable de mi pelo al otro día. ¿Viste? Puede aparecer electrificado. Claro. Puede aparecer todo aplastado.
1: Mi mamá me ponía una redecilla.
0: Me estás jodiendo.
1: No, de verdad.
2: ¿En serio?
1: Claro, cuando era chiquito.
3: Necesito hablar con tu mamá por la foto de marinerito y hablar con tu mamá por la foto con redecilla.
1: Claro.
3: Ya veremos el tema de la gringa, qué foto prohibida tiene por ahí.
1: Y me ponía la redecilla y se me quedaba aplastadito el pelo, porque claro, no eran épocas, ahora se ponen crema para peinar, antifreeze.
0: ¿Qué edad tenías?
1: Empezaban así.
3: 24.
1: No, iba a la primaria.
0: A la chiquitita.
2: Pero pará, ¿y qué largo lo tenías?
1: Lo tenía así larguito.
2: Ah, claro.
3: Tipo Carlito Balá,
1: rubio, mucha facha. Pero me ponía la redecilla.
0: Mucha fachita.
1: Porque si no quedaba.
2: Claro.
0: Leonino.
1: Claro, y mucho frizz. Y claro, el pelo fino, y entonces se te volaba.
0: Claro. ¿Queremos fotos? No, hay fotos con.
1: Con la redecilla.
3: También
1: no
3: eras
1: sé,
3: flaquillo, así como. Siempre flaquito así.
1: Pero no tan alto. Pegué el estirón como a los 15.
0: Claro.
1: Dicen que un amigo mío, yo jugaba al básquet y jugaba de base, para los que conocen más o menos los puestos.
3: El puesto del petillo.
1: Claro, mini, premini, las categorías.
0: No está mal lo que plantea Molina, ¿eh? Un día te tenemos que animarnos a traer una foto prohibida.
1: Sí. Bueno, y un amigo.
0: Una foto prohibida.
1: Sí, una foto prohibida. Dice que después de unas vacaciones.
0: Pero no prohibida por nada, sino por ridículo.
2: Sí, por ridícula. Claro. Está bien.
1: No, que en una
0: Esa no te, igual te voy a mostrar.
2: ¿De chiquitos?
0: La de marinerito te voy a mostrar.
2: La de marinerito.
1: No. Yo traigo la
0: porque era más grande, por eso. No, era adolescente.
3: Por eso, 15 años tenía.
0: Sí, estaba en la secundaria. Sí.
1: No, yo voy a traer la redecilla, si es que hay alguna, capaz que hay. No, y era petizo. Era de mis amigos, era el segundo más petizo. Y dice que después de una. En una pretemporada, después de unas vacaciones. Dice, che, ¿y este
0: qué le pasó?
1: Y había pegado un estirón como de 20 centímetros. ¿Sí?
0: Claro. Claro. Bueno, ¿qué día la traemos? Ninguno se la banca.
3: Cuando digan.
0: Ninguno se la banca.
2: No, sé. Yo estoy pensando cuál puede ser. ¿Tenemos que ser chiquitos? O sea.
1: Y sí, no, la del año pasado.
2: Bueno, dijo prohibida.
0: Tiene que ser vergonzante.
3: Ah, vergonzante.
1: No.
0: Claro, y prohibida, ¿por qué? Por vergonzante tiene que ser.
3: Yo una vez en una obra hice de Caperucita, pero no hay fotos.
0: No hay fotos de eso.
3: No hay fotos, por suerte no, ni siquiera.
2: Yo salía mucho de negro candombero.
3: Eso tengo.
2: En la escuela.
0: Pero eso es tierno,
2: pero,
0: no es
2: vergonzante. Pero de varón, porque iba a escuela de mujeres. Entonces uno tenía que hacer el otro
3: negro
2: rol.
3: Farolero era yo.
2: Así que tengo mucho.
1: Tengo una de
2: eso.
1: Colón.
0: Disfrazado de Colón.
3: Esa melenita tenía.
1: Y tenía esa melenita.
0: Claro, dabas Colón. Claro.
1: De Colón. Con
0: el physique du rol tuyo era Colón.
1: Con el gorrito, no me acuerdo en qué grado salí de Colón, pero me hacía el dicho. Lo que dije.
0: Versito.
1: El verso. Dije así, escucha. Qué contento mi corazón, María.
0: ¿Se acuerda?
1: Al fin hemos llegado a las Indias.
0: ¿A dónde?
1: A las Indias.
0: Ah, ok, claro, pues llegó a las Indias. Claro.
2: Eso fue todo.
1: No tuve que explicarlo en ese momento, en la primaria no lo expliqué. Claro. Tomo posesión de estas tierras en nombre de los reyes de España.
0: Muy bien.
1: Hace 30 años.
0: Fuiste protagonista, si era.
1: Claro, y después.
3: Hoy diciendo eso vas preso.
1: Claro.
0: Hoy no está Colón.
1: No, no está Colón.
0: No está el personaje de Colón.
1: No sé si hay acto el 12 de octubre.
0: No, ni siquiera
1: ya hay. Y después me dijeron, che, salí de San Martín, que saliste bien. Y era más largo el texto. Le digo, no.
2: Hay que estudiar mucho.
1: Sí.
3: Además, San Martín no era tan alto.
1: Claro, no, pero me dijeron, viste, medio narigón. Entonces, y yo siempre iba con pantalón de sarga.
0: No, ya es políticamente incorrecto.
1: Y me dijeron, le dije, no, este hay que estudiar mucho.
0: Claro, claro.
1: Muy largo el.
2: Muy largo.
0: Bueno, antes de que empiece el rollo, yo voy a cuidar todas mis cosas
2: todas
0: hoy.
2: Cosas.
0: Bueno. No me voy a levantar. No voy a caer en ninguna trampa.
3: Ahí está lo de Coudet.
0: No me importa, no me voy a dar vuelta.
2: ¿Vos sabés que no sé si sigue lloviendo?
0: No me voy a.
3: Está lloviendo,
0: no, no, no.
2: No,
0: o sea, no voy a hacer lo que me hicieron ayer, que la verdad que.
1: No,
0: van a madurar más, ¿no? Este grupo no va a madurar.
1: Porque
0: no.
1: Si me trae poca hierba, no. Después hay que estar pidiendo.
2: Hay que lo exprime. Igual podrías traer vos también, flaco.
1: Pero sí, este me.
2: No, pero ¿sabes qué?
1: Es una sanguijuela y me. Acá, mirá.
0: Sí, en serio, ¿eh?
1: Acá me chupo.
3: Sí, pero otra vez le comiste el pollo.
0: ¿Alguien le puede traer hierba al profesor? Porque la verdad que da pena eso. Eso
2: todos
0: no,
2: los días.
0: No lo puede tomar eso así.
2: Pobre Juan y George.
0: No.
1: ¿Me permite el edulcorante?
0: Ahí está. Claro. Molina le convida hierba.
2: No.
0: No, pero eso no, no puede, eso es intomable. No. Eso es intomable. No.
1: Este se echa acá, ¿eh? Con la tapa y todo.
4: ¡No le eches tanto, pu!
0: No, todo mal, todo mal. Edulcorante, no, el edulcorante al termo, al agua.
1: Sí, acá un poquito, ¿eh? Entonces,
0: y un centímetro y medio de yerba dentro del mate. La verdad que.
1: Lo hace como si fuese un café batido, la hierba. No sé para qué le hace eso.
2: ¿Por qué?
4: Son cosas que me enseñó mi abuela.
1: No, tu abuela no hacía eso.
4: Tampoco para poder tirar abajo.
1: Es verdad que la abuela no hacía la pared y toda esa pendejada que se hacen ahora.
2: Pero eso no lo hacía.
1: Y le echaba hierba y azúcar a cada uno de los mates.
0: Sí, uno por uno.
1: Pero no hacía eso. ¿Qué hacía?
3: Ninguna de.
0: Mate de lata.
3: De mi familia.
0: Mate de lata.
3: Mi familia hacía parecita. Ninguna.
0: Y mate de lata, no existía esto.
3: No. Tomábamos mate de lata o mate de madera.
4: A ver, mira, préstame que te voy a mostrar cómo se sirve, nada más.
1: Pero si después queda. Mirá, ¿sabes qué?
2: Una pileta, una pileta.
1: Sí, pero sirve ahora, el agua hasta arriba.
0: Polémica
1: pero
0: la técnica.
4: Ahora fíjate, préstame.
0: A ver.
4: Claro, sí. A ver, hay una técnica para el mate. A mí me lo enseñó mi abuela.
1: Sí, pero ¿sabes qué? El segundo mate está todo lavado. Segundo mate, ¿no?
3: Parece el río Paraná.
1: Mira, mira, le hace así.
0: Le hace,
2: no,
0: sí,
2: no,
0: sí,
2: no,
0: sí.
2: No, no.
4: Familia.
0: Llenó la pileta. Ahí está, está la pileta, los palitos nadando.
1: Claro,
3: lo toma inclinado.
0: Sí.
4: ¡Oh!
0: ¿Está rico?
2: Está
3: como capuzoto.
4: ¡Qué rico! ¡Rico!
0: Amargo no debe estar, por la cantidad de edulcorante que le echaron.
1: Si le eché un poquito. A las 11 de la mañana ya no se puede tomar ese mate. Está todo lavado.
4: ¡Ay! ¡Qué rico está este mate!
3: Y la temperatura justa y el sabor yerbateril acariciando mis papilas y la espuma justa, justa. ¡Ah! ¡Qué rico está este mate!
0: Bancamos a morir a Capuzoto.
1: ¿Sabes cuál me gusta de Capuzoto? Esa que dice, che, qué lindo sería un cafecito, le dice a la esposa, ¿viste? Prepáralo, le dice. ¿Cómo es? Dice, ¿cómo se prepara? ¿No se acuerdan? Lo meto, ese es maravilloso.
0: Ayer alguien posteó, justo ayer, alguien posteó y dice, pusieron el sketch de Cha-Cha-Cha, ¿no? De Capuzoto, el del avión, el que van en un avión.
3: ¡Tíratelo!
0: Ese.
3: ¡Tíratelo y dejate de joder!
0: Y alguien posteó y dice, la verdad, no me importa quién carajo vota el gordo casero ese. Pero qué gracioso que era.
3: No, pero es que ese personaje.
0: Viste que el gordo ahora tiene como esa cosa.
3: Ese personaje era el contra de Calabrón llevado a situaciones.
1: Extremas.
3: No, situaciones urbanas. El tipo está en un teatro, el tipo está en una.
0: Andaba con un bolsito colgado acá.
3: Claro, en un colectivo, porque además era uruguayo.
0: Era uruguayo,
5: sí. Portugal, and I'm very happy to be with you and your family, because the old American people has a family, and the family is the best of the United States.
0: Una gloria,
5: of America.
0: And una gloria, una gloria.
4: Acá tiene un familiar, acá Mendoza,
0: viene tiene, claro, Mendoza, sí, viene.
4: Que es una persona ligada a las leyes, y cuando viene, por ahí es esta persona forma parte de un grupo de motoqueros.
0: Sí.
4: Y cuando van a comer, la otra vez fueron a al, ¿cómo se llama? El que es el que se llama
1: la casona,
4: que,
1: la casona.
4: No.
1: El lomo loco.
4: El que es con
1: el lomo campeón.
4: Tiene buena vista. Que es. No tiene buena vista el dueño.
0: Saldívar tiene buena vista, es una buena pregunta.
4: El restaurante. Que también tiene para
1: hospedar. Vista Pueblo. Vista Pueblo.
3: Puesto del Indio.
0: ¿En dónde? Ubíqueme. ¿Dónde? Gran Mendoza.
4: Un restaurante.
0: Valle de Uco, Malargue.
1: Bocadoro.
3: Il Capolonio.
4: Está cerrado,
1: La Marchillana.
4: No. Se va en moto, chicos.
3: El origen de.
0: O sea, no es en el Gran Mendoza. De Vines.
4: No es de Vine.
0: No.
4: El que tiene que se ve el agua.
1: Ah,
4: el
0: Hotel Potrerillo.
4: Hotel Potrerillo.
0: Era tan difícil.
4: Se ve el agua.
0: Es la lógica por donde lo seguí.
4: Pero se ve el agua.
0: Se ve el agua.
3: Profesor, se ve el agua
4: en muchos lugares. Bueno, pero se ve el agua.
3: Pero el origen de ahí también.
1: El origen de ahí
4: también. Pero se ve el agua.
3: El puesto del Indio también.
1: Acá en el parque también. En la
4: Vizcachera. Pero este es el dique Potrerillo. ¿Cómo se llama? Hotel Potrerillo.
3: Se ve el agua cuando pasa.
4: Se fue. Y todos cayeron primero y cayó el gordo casero en un. Le habían prestado una motomel.
0: Sí.
4: Creo que era 110, no sé qué era.
0: Y cae en eso.
4: Y cayó, 40 minutos más tarde. La motomel cayó y uno más.
0: Sí, divertido.
4: Sí. Vos vieras qué lindo.
0: Sí.
4: Te quería contar una anécdota porque yo soy de muchas anécdotas.
2: No, qué bien.
3: Soy un hombre de muchas.
4: Soy de
0: te cuente, yo agarro mis cosas.
4: Pero yo te digo una cosa. este mate hoy venía con unas ganas. Ya no me tomé el cafecito de la mañana temprano. Imagínate.
0: ¿Por qué?
4: Cómo
0: estoy. ¿Ah? ¿Por algún problema o algo? ¿Por una decisión
4: personal? Venía muy tarde. Tuve 10.000 reuniones antes.
0: ¿Tan temprano? ¿Qué tiene que hacer a las 8 de la mañana?
4: Sí, son
3: reuniones. Reuniones.
1: Tuvo una.
2: Es que después duerme la siesta, entonces las tiene que juntar toda hora.
4: Y...
3: como un empresario autosustentable.
4: No, de verdad, es increíble la cantidad de reuniones.
0: Bueno, y... ¿cuántas puede tener antes? Bueno, de las 10 a la vez.
3: Dos, tres.
0: Una de 15.
3: ¿A qué se arranca?
0: Una de 15
3: y dos de media hora.
1: Es que siempre está en reuniones, el hombre que está siempre en reuniones. Sí, siempre.
0: El hombre reunión dentro. No, lo que pasa es un personaje de Capuzotto.
1: Sí, reunión dentro de la reunión.
0: Buena reunión.
3: Tres reuniones de 15 minutos. El problema es que hace una en Rodeo de la Cruz, la otra en Chacras y la otra.
1: Y la otra en Rodeo de la Cruz de vuelta. Pero tiene que volver.
3: En Rodeo del Medio.
4: Te voy a decir una cosa, Marce. Te voy a decir una cosa. Primero, admiración profunda hacia vos.
0: Sí.
4: Por lo que significás hoy en los medios de comunicación.
0: Muchas gracias, muy amable, lo mismo digo.
4: La segunda que te quiero decir. Sí. Qué oscuro que estás, cada vez más, más
2: sí.
4: Oscuro de
2: piso. Ay, sí. Me
0: está viendo en el streaming.
2: ¿Viste?
0: Está
2: ¿por qué?
3: Oscuro. ¿Sabes que tiene razón?
4: Sí, no sé, no, por qué te has alegrado.
0: Pero será el día.
1: Está cada vez más claro, más blanco.
0: La iluminación. No, no, al sol no estuve, porque la verdad
4: pero
0: que no hubo sol.
4: Pero estás muy como negro oro.
3: Homenaje al negro Rada.
4: Claro.
0: Homenaje al negro Rada.
4: Bueno, y la tercera que te quería decir, después de sentir la gran admiración que siento por vos, sí, es decirte... ¿cuál era la tercera?
0: Claro.
4: Lo del coche.
0: No, mejor no.
4: Me gusta disfrutar la vida.
0: Sí,
4: ¿y
0: bueno,
4: sabes
0: muy
4: que
0: bien.
4: A mí me gusta? Yo le pido a un médico que me haga hacer análisis tres veces al mes.
0: ¿Y eso es disfrutar la vida?
3: Es como disfrutar.
4: Que vos no sabés el por qué.
0: A ver, ¿y por qué?
4: ¿Qué tenés que hacer para los análisis?
0: Y varias cosas.
1: No desayunar, por ejemplo.
0: Por ejemplo.
4: Ayuno.
1: Ayuno.
4: Ayuno.
3: Sí. Hay un estudio que no.
4: Ayuno.
0: Sí. Hay que entonces, hacer pis también.
4: Bueno, en el frasco.
0: Sí.
4: Bueno, entonces, ¿qué hago yo? Me. No como esa noche.
0: Sí.
4: Me porto bien esa noche.
0: Mirá
4: que a mí me cuesta portarme bien esa noche, me cuesta.
0: Entonces dice, no, tengo análisis mañana.
4: Tengo análisis mañana.
2: No va nunca un viernes, eso está claro.
4: No, ni un pedo. Siempre a mitad de semana.
0: Claro.
4: Pero rompo la mitad de semana con algo que les va a encantar.
2: ¿A ver?
4: Háganlo.
0: A ver.
4: Háganlo.
0: ¿El análisis o qué?
4: Esta estrategia la tengo yo.
0: A ver.
4: Cortame la música que fuerte.
0: Sí.
4: Le digo. El martes voy a ir, yo tengo un amigo, le digo, y a mi mujer, a todos, le digo, no, si salgo no voy a tomar, no voy a comer. Y si me quedo en mi casa, dice, papá, no has provocado, no.
0: No, porque mañana...
4: Mañana me hago los análisis, papá, claro. Te has hecho uno la semana pasada.
0: No importa.
4: Que no entienden lo que me está pasando.
0: Siempre el mismo análisis. No, o para seguir la estrategia, sí, y poder hacerla también.
4: Completos, triglicéridos.
0: Todas las semanas, el mismo.
1: No es porque... En algunos lugares le regalan el desayuno, ¿no?
3: Es por eso.
1: Sí. No.
4: Sí.
1: No puede ser tan raro.
4: ¿Sabés con
1: no,
4: las ganas?
2: No.
4: Que yo voy a desayunar al laboratorio. Disfruta. Pasteur.
0: Claro, porque le regalan el desayuno.
4: Porque le regala el flaco. Le dice,
3: ¿vos te reís?
4: Pasá, caro, por allá. Media luna con jamón y queso.
3: ¿Vos te reís?
4: Pero él ya
1: cómo
4: sabe.
1: Le saqué la pincha.
0: Ahora, ¿vos te ¿tiene, reís? El prurito, ¿tiene el prurito de hacerlo después del análisis eso? ¿Va y desayuna antes del análisis?
4: No, yo le digo, mirá, hasta antes que te puedan sacar sangre, mirá lo que es maravilloso. Tiene una secretaria.
2: Dios,
3: vos te reís, pero
0: la hace completa.
3: Yo quedé en la base.
4: Él la conoce.
1: Un laboratorio con piernas.
3: quedé en la base de datos del Hospital Español. Entonces, cuando necesitaban sangre, me llamaban. Y yo decía, no puedo. Y después me acordaba el desayuno.
0: Claro.
3: Y viene después. Y decía, sí, sí. Y venían los familiares y me decían, gracias por su aporte desinteresado.
0: ¿Y eso lo hace una vez por semana o varias veces?
4: Este conoce Laboratorio Pasteur, amigos míos, los de Becky.
0: Sí.
4: Muy amigos.
3: Ay, la secretaria.
4: Bueno,
3: ya vengo.
4: Te puedes calmar. Entonces yo llego y me dice, ay, caro. Sí. Ya venía otra vez por los análisis, sí. Me dice, bueno, y yo siento el olor, porque tiene un hornito eléctrico
0: a café,
4: atrás.
0: A café, qué rico.
4: Porque el de laboratorio es un panadero. ¿Sabes por qué?
0: No.
4: ¿A qué hora se levanta un
0: claro,
4: muy temprano. El bioquímico no se levanta antes.
0: ¿Alguien va a inventar el análisis que no sean ayunas?
4: Bueno, me gustaría.
0: Ese tipo gana el Nobel.
4: Hasta debatirlo, ¿eh?
0: Ese tipo gana el Nobel. Hasta
3: debatirlo. No, porque la comida afecta el.
0: ¿Y pero por qué no puedo ir a las 7 de la tarde?
4: Exactamente.
3: Pero tenés que tener horas de ayuno también.
0: Y bueno, y arranco a las 8 de la mañana.
3: 12 horas de ayuno.
1: Claro.
0: Pero vos no, tienes lógica.
2: Se
0: lo
2: complica
0: mío, ¿no?
2: Si es de orina, porque es la primera.
0: No, pero y si no puede ser la primera de la tarde.
4: Claro, la primera de la tarde.
3: Si no, porque el tema es lo que hace el riñón a la noche.
2: Claro.
0: ¿Y si me acuesto a dormir?
3: Una siesta.
2: ¿Pero que todo el día?
4: Claro, claro.
0: Por ejemplo.
2: O sea, vos querés almorzar.
0: No, a dormir. Hago ayuno.
2: Ayuno.
0: Arranco bueno. A las 10 de la mañana. Me hago el análisis a las 8 de la noche.
4: ¡Qué bien!
2: Duermo todo el día.
4: ¡Qué bien!
1: Ah.
2: ¡Qué raro!
1: Bueno,
2: ojo. ¡Qué
1: rebuscado! Y te pedí ese día y podés dormir en tu casa.
3: ¿Viste cómo?
0: Claro, me pido el día y duermo todo el día en mi casa.
3: La Fuesmen, que dice, tengo turno para el viernes a las 3 de la mañana. Sí,
4: pero eso porque está saturado.
3: Es cierto ahora, es cierto.
0: No voy a mirar.
3: Es cierto, pero no voy a mirar. Miralo, no vas a saber lo que está
0: no
3: pasando.
0: No me importa.
3: Es tremendo lo que
0: no
3: está pasando.
2: Ay, no.
0: No me voy a dar vuelta.
3: Es tremendo lo que está pasando.
0: No me voy a dar vuelta, no me importa.
3: Pero te vas a quedar sin
0: no
3: saber.
0: No me importa.
3: Yo no lo
0: no
3: voy
0: me
3: a
0: importa,
3: decir. Yo
0: no,
3: no lo
0: importa.
3: Voy a decir.
0: No me interesa.
3: No lo voy a decir.
0: Basta.
3: Se está confirmando algo que pensábamos.
0: Basta.
3: Y no es lo de Colapinto.
1: Está confirmado eso. ¿Por qué no?
3: Pero que. Tenés que mirar.
4: Se va a joder.
1: No, no puedo.
2: No.
4: Se va a joder.
0: No. No me interesa tampoco.
4: Es injusto que se vaya a coder.
0: Claro.
4: Chicos, hola, profe querido.
0: Sí.
4: 7 de noviembre se cierra el club Peuma Palusa.
1: La Peuma Palusa.
4: Peuma Palusa en el club Peumallén.
1: ¿La hemos invitado?
4: Bandas en vivo.
0: Muy bien.
1: ¿Estamos invitados o no?
3: Y hay un bandón que traen.
0: Qué bueno, el Peuma Palusa, me encantó.
4: Parece que viene el soldado.
3: ¡Opa!
0: ¡El soldado!
4: Parece que viene el soldado. Y obviamente el Álamo, van a estar todos ahí, gente de Luján y de muchos lugares.
0: Exactamente, tengo amigos. ¿Eh? Le mando
1: y Miguel saludos. Mateo. Sí.
4: Bueno, te sigo contando lo que me pasaba. Me pone la pierna acá y
0: ¿quién?
4: Empiezo.
0: Usted venía contando eso, ¿no?
2: No, claro,
3: no venía contando lo de
2: eso. Análisis.
1: ¿Quién la
0: seca? ¡Ah! No era
4: eso. Perdón.
2: Vos
4: cuando entras a temprano.
0: Ah, ahí sí.
4: Yo de verdad a veces pienso en los bioquímicos. Se levantan muy temprano.
0: Sí, sí.
4: ¿Qué otra? Porque el bioquímico y el panadero se levantan muy temprano. Habrán otros, ¿no?
0: Sí, chofer de micro.
1: Taxista.
3: Policía.
0: Policía. El que lo paró esta mañana, Aquiles Molina, que no lo contó esta mañana. Le mandamos un abrazo, que Aquiles Molina lo pararon, lo querían tener testigo esta mañana a las 6 de la mañana.
3: Oh, y como yo,
0: casi no viene al programa.
3: Y como yo me rehusaba, me querían llevar preso.
0: Se enojaron.
4: Pero, ¿te pasó? Yo tengo contacto con la cana, ¿eh?
0: No, él también.
3: Yo también
4: tengo contacto con la cana, ¿eh?
3: Yo le decía
4: ojo,
3: también.
4: Yo agarro el teléfono, hago yo, así.
1: Calim.
4: Mercedes.
3: Esa amenaza
1: ojo,
3: más o menos usaba yo. Le decía. Mire que llamo a la ministra, le decía yo.
4: Claro. Yo tengo el contacto directo, bueno, claro. ¿Eh? Yo llamo así, llamo a un gobernador, ¿eh?
0: A un gobernador.
4: Sí.
0: Ah.
4: Ojo, a mí.
0: Puede ser el de Misiones, por ejemplo.
4: Al que se te ocurra.
0: Ah, perfecto.
4: Hola, Marcelo Tadeo Salazar.
0: Sí, no, ese todavía. No.
1: Marcelo Tadeo.
4: Bueno, lo llamo.
3: Marcelo García Salazar es otro.
4: Claro. Hugo Calvente, estoy acá. Me mandás, ajá.
0: Claro.
4: Es así, yo tengo todos los contactos.
0: Y se resuelve.
4: Ojo.
0: Claro. A lo que veo que directamente lo llama, ni siquiera le manda mensaje. Usted lo llama directamente.
4: Llamo.
0: Claro.
4: Llamo. Después cuando vos quieras decirme un intendente al azar, lo llamo, ¿eh?
0: ¿Quiere que lo hagamos ahora?
4: ¿Cómo?
0: ¿Quiere que lo hagamos ahora?
2: Opa.
4: Ahora.
0: Claro.
1: Llámelo a Carlos Walter, ¿eh?
0: Llámelo. ¿Alguien pará. Tiene el teléfono de Carlos Walter? Pará, a ver, déjame ver.
4: Pará. Es que creo que lo tengo, pero.
6: Chicos, disculpen, sí, pero el bioquímico no se levanta temprano.
4: ¿Cómo que no?
6: Se levanta temprano es el técnico. El bioquímico.
4: Ah, ¡qué botón!
1: El bioquímico de la U.
3: ¿Quién va a abrir
4: el laboratorio?
2: El técnico.
4: El técnico, no. ¿Qué tiene llave el técnico? No. ¿Vos sabés el técnico el pedo sí. Y se manda, se mezcla la sangre?
2: No,
4: huevón.
7: El bioquímico tiene que dormir bien.
6: Porque se levantan temprano y si le pifian en el pinchazo, me enteré, te hacen parir.
1: Es verdad.
4: Tienes razón.
1: No te encuentra sí. La vena.
4: Tienes razón. Tienes razón. Yo cuando entro a las 7 de la mañana que me regalan el desayuno, vos, si querés, tenés un changüí de comerte una media luna y tomarte un café y decirle, dale, sacame rápido.
3: antes que se procese.
4: Porque no se procesa, porque va por acá todavía y no llega la sangre.
0: Usted dice, lo tiene,
4: claro,
0: lo tiene,
4: si comprobado, lo eso. Me dice, dale.
1: Y otra cosa que se podría también es comer mientras te están sacando sangre.
4: Exactamente.
0: Pero no es eso.
1: Vos te estás clavando la media luna y estás con...
4: Es que eso hago yo.
0: Y eso no sale, no se detecta.
1: No, eso no.
4: Lo no te detecta.
3: Lo que pasa es que de Becky es gamba. También igual por unos pesos te corrige los
4: ¿Te lo corrige?
3: Te corre la coma. Claro, te corre la coma. Te dice uno
0: con... Pero no sé si está bien engañar así al bioquímico. ¿Para qué vas a hacer los análisis?
1: ¿Y para ir a desayunar?
4: Para desayunar.
0: Ah, tenía razón.
4: ¿Te acordás que yo iba al hospital español? Para cuatro meses después, que ya lo habían operado al del corazón, le habían hecho el bypass. Sí. Me dicen, su familiar ya le han dado el alta y sigue viniendo ya, caro. Los lomos del buffet eran buenísimos.
3: Eso y los velorios.
4: Cambiaron la concesión.
0: Ahí se complicó.
4: No voy más. Bueno.
2: ¿A quién vas a ver?
4: Si vos querés, llamo.
0: Usted decía a Hugo Calvente.
1: Sergio. ¿Va a llamar?
0: Sí.
1: ¿A Estebanato no?
4: Si lo llamo y me atienden, ¿qué me da? Vamos a llamar.
1: No, que lo atienda solamente
4: Marcos
1: no.
4: Marcos Hugo Calvente.
0: Sí.
3: Ganás una media luna.
4: Uh-huh. Que nos traiga desayuno para todos, Calvente.
1: Preguntale si nos puede mandar un desayuno.
0: Claro, ahí está.
3: Ah,
0: tanta confianza que tiene.
3: Encima que te atiende.
0: Pregúntele si mañana podemos desayunar.
3: Que sepa que está. Vas a salir directamente.
0: Suena.
3: Marcos.
0: Hugo.
4: Si no me atiende.
0: Sí.
1: Lo bloqueo.
4: Llamo a uno de la contra.
3: Claro.
4: Llamo a uno de la contra.
0: Claro.
4: ¿Qué se reúne? ¿Qué hacen los intendentes ahora?
0: Ah, no sé qué hora es. 10:30. Supongo que están en la municipalidad, sí. Es hora.
4: Hola.
7: Sí, buen día.
3: La secretaria.
4: La secretaria.
0: No. Tiene que ser él.
7: Es la secretaria de Marcos.
4: Estamos, estamos al aire.
3: Habla el profesor Ácaro, explícale.
4: Habla el profesor Ácaro, ¿cómo le va?
3: Presentate primero, regla de educación.
8: A ver, un segundito, porque Marcos está en reunión.
4: Pero pues, esto es urgente.
8: No.
4: Es urgente, estamos al aire y es urgente, es para pedirle un desayuno.
3: Sí. ¿Cómo le?
0: Para seis, decirle.
4: Para seis. ¿Esto lo puede llamar usted que venga ahora? Pero no me corte,
0: No, lo puede interrumpir por eso.
4: ¿Cómo? ¿Está Marco?
8: Está en una reunión, no lo tengo cerca mío.
0: Complicado.
4: Y yo le pido por...
3: ¿Cómo le va a pedir un desayuno al secretario?
4: Marcos prácticamente es mi hermano, le digo.
3: No diga eso.
4: Es mi hermano. Si yo le pido a usted que nos envíe el desayuno, puede mandar a Radio Post 92.1.
3: No tiene esa potestad.
8: ¿Cómo le va a pedir al secretario un desayuno?
0: Tiene razón. Claro, no corresponde.
3: Pídale disculpa y corte y vamos a llamar a
0: Perdón,
1: que le llame urgente Marcos cuando se desocupe.
4: Bueno, que me llame. ¿A usted le ha parecido que...
0: Improcedente.
4: ¿Improcedente?
8: No. Yo cuando se desocupe Marcos le digo que se comunique con usted.
0: No, que mande el desayuno.
4: Y no se olvide que nos mande el desayuno. Él me lo debe porque le jugué una apuesta.
3: ¿Le jugué
4: una apuesta. Ha sido... muy, muy amable.
0: Saludos de todos.
8: Bueno, hasta luego.
4: Hasta luego.
0: Ahí está. Bueno, no pudo ser, pero estuvo cerca.
1: No.
4: La cagué.
1: Capaz que estaba al lado.
0: Veremos mañana la efectividad si aparece el desayuno.
1: Capaz que estaba al lado y le dijo: atender.
3: Pero te da una certeza. En la MUNI no se escucha porque sabía.
4: Sin más, podemos llamar a otro.
0: René Estebanato.
3: No te atiende nunca.
4: Viste que a nadie dicen todo como que es la figurita difícil.
0: Sí.
3: ¿Y Flor?
4: A ver.
3: ¿Y Estebanato no te va a atender?
4: Él no va a atender.
3: ¿Lo estás llamando Estebanato?
0: También desayuno, vamos a tener mucho desayuno.
3: No, porque
0: pídale para
4: el lunes. El otro no es seguro.
3: No, venimos para atrás.
4: Hasta ahora el otro no es seguro.
3: Hasta ahora ninguno.
4: Lo que pasa es que Estebanato... Matías es muy difícil.
0: Ajá.
4: Es muy difícil porque él es muy reservado en eso.
0: Sí.
4: No entendés.
0: Te clava el visto.
3: Es clavador de visto.
4: Ahora, si llegara a atender, ponele.
0: Sí.
4: No hay que hacerle. Che, ¿qué pasó con.
0: No.
4: Te peleaste con el asilo?
0: Si estamos pidiendo desayuno. Es peor lo nuestro.
4: Es peor, claro. Y no.
1: No, corte, no lo va a atender.
4: Tenía la esperanza que me iba a atender.
2: Sí. Bueno, no es tan hermoso.
1: Llámelo a Alfredo.
0: Llámalo. No tenés huevos. No tenés huevos para pedirle un Alfredo. Desayuno.
2: Después se arrepiente.
1: Alfredo, claro. Sí.
0: No, ese te lo nos va a dar el desayuno seguro.
4: No seamos machistas.
3: Vamos a llamar a una mujer.
0: ¿A Flor?
3: A Flor.
4: Qué lindo sería.
0: Candidata tiene que.
4: Ella es candidata, ¿no?
3: Sí. Te atiende el marido, ¿sabes cómo te atiende?
4: ¿Está tan pareja?
0: Claro. No, creo que está separada.
3: ¿En serio?
0: Sí, pero el marido labura con ella prácticamente. Creo que está labura en la municipalidad todo.
4: A ver.
0: Che, ¿qué están haciendo los intendentes que no nos atienden?
4: No nos atiende, weón. Ah, mierda, weón, nadie atiende.
0: Nadie, pero nadie está a disposición de la gente.
4: Pero Calvente tiene secretario.
0: Claro.
4: Eso es importante, porque acá, por ejemplo, vos estás llamando.
1: Y no atienden.
4: Y no atienden.
0: Claro.
1: ¿Ok?
0: Ella, por ejemplo, ella lo tiene identificado, ¿usted sabe quién es?
1: No,
0: ¿lo sé. Tiene agendado? No,
4: y pero me tiene como mecánico. No me, a ver,
3: claro. El bromas. Te tiene agendado como el bromas.
1: A ver, llámele a.
0: O no atender, le pone.
1: Llámele a Chapeta, a ver.
0: ¿A quién?
1: A Chapeta.
0: ¿Y pero qué?
3: A Lacino,
0: a ver.
4: Este es el pelado.
0: Mm. Pelado de gorrita, viste que aparecen todos los videos de gorrita.
4: Es que lo
3: de facha. Mm.
4: Y si no, es que nadie te quiere atender, ¿viste?
2: No, es que nadie te quiere atender.
0: Acuérdese que son 1, 2, 3, 4, 5, 6, más la producción 8, ¿eh?
1: Sí, 10 para la producción.
0: 10, redondimos en 10.
4: También sí. Esto demuestra que están trabajando, ¿no?
1: No sé
2: o
1: si
2: no lo quieren atender.
1: O que todavía no arranca.
0: Está en el gimnasio.
1: Todavía no arranca.
0: Ahí está.
4: No. Pero claro, no atienden.
2: No.
4: ¿Y qué puede ser?
2: Ven su nombre y rechazan la llamada, para mí.
0: ¿Le pongo una ficha?
4: ¿Chapeta?
0: Yo sé uno que le puede llegar a atender.
2: A ver. ¿Quién?
4: ¿Quién? ¿Es conocido?
0: Es conocido. Llámelo a Urbano Suárez.
3: ¿A quién está llamando? El Chapeta. Chapeta se entiende.
1: Federico, ¿eh?
3: Claro.
1: En el estadio no hay señal en el estadio.
0: Ah, claro.
4: Ah, está en el estadio.
1: Si está en el vestuario.
3: No, pero.
4: ¡Ah, chicos! ¡Atendieron!
3: A ver.
4: Hola, Fede.
9: Hola.
4: Soy el profesor Ácaro. Fede.
0: ¿Es él? No, no es él.
4: ¿Sos vos, Fede?
9: ¿Cómo va? ¿Estás hablando Federico Chapeta?
0: No es él.
4: Ah, vos sos el hijo.
9: Sí, yo soy el hijo, te me parecía que se equivocaron.
0: Ah,
4: agenda bien los números. Vos no podés mandar media luna a la radio. Estamos pidiéndole media luna a los funcionarios. Y yo me he equivocado y te llamé a vos.
0: Ya que estás. Está bien, dijo, muy bien.
4: ¿Le podés decir al papi que nos mande media luna a la radio? Estamos re mal de guita.
9: ¿Dónde la mandamos?
4: Radio Post sería. ¿Cómo es? Perú
2: 2453.
0: 815, dígale, porque.
4: Piso octavo, departamento 15.
0: Ahí va.
4: ¿Cómo anda el papi, Fede? ¿Cómo anda el papi?
0: Buena pregunta.
9: Bien, todo bien.
4: Bueno, ¿se viene alguna cosa
1: importante? Los Pumas. Pregúntale cómo está el
4: ¿no
1: tema.
4: ¿No sabes si algo en deporte fuerte se va a venir, Fede? Si se viene algo fuerte, los Pumas o algo.
9: Escuchame, sí, deberías preguntárselo a él.
3: Ah, sí,
1: no lo molestes
3: más.
1: Pero ese es
4: el hijo, yo lo quiero mucho.
0: Un par de entraditas para los Pumas, ¿no?
4: No hay entradas que nos consiga. ¿Vos al papá le sacás entrada a veces o no?
9: Intento no molestarlo.
4: Ah, pero nosotros sí. Después conseguirnos a nosotros. Mándale.
3: Tuve un problema con la policía esta mañana, ¿me puedes ayudar?
4: No, pero él no tiene nada que ver. Dale. Bueno, te agradecemos mucho.
9: Dale, tengo que dejar.
3: Claro, no quiero saber nada.
4: Igual me querés a mí, Fede, vos a mí. Uy, me cortó.
1: Ahí se lo mandé el de Fede.
4: No, si lo tengo, bueno. Pero me equivoqué.
2: No, llamalo. Claro, no,
4: me equivoqué con el hijo, vos. Qué cagada.
3: Bueno.
4: Y bueno, no hay nadie, ¿no?
1: Irá a mandar.
0: Te dice que llames a la Fuesmen por el desayuno. Que a la Fuesmen se le puede dar el desayuno. Sí.
4: Lo no
0: llamemos a Currenti también. Para
4: ahí
0: que
4: está,
0: no...
4: está el Fede.
0: ¿Quién es?
4: Fede. Estamos al aire acá, el profesor Ácaro. ¿Cómo te va?
10: Bien, gordito, ¿cómo estás?
4: Escuchame, Fe, claro. Yo lo tengo anotado a tu hijo. Te llamé a vos al aire. Estamos saliendo por la radio post al aire. Y me atendió tu hijo.
0: Y si lo llamó al hijo, lo va a atender el hijo.
10: Dice que está laburando, ¿es verdad? A
4: ver. Sé yo, Fe, no sé. No, mirá, sos el único. Hemos llamado a 5 y el único que se ha, por lo menos,
3: dignado
4: atendernos y decir que.
10: Que me estaba invitando a un pádel, por eso te atendí rápido.
4: No, si tengo rota la rodilla. Vos no podés. Fe, vos no podés conseguir entrada. ¿Qué se viene en deporte fuerte? ¿Se vienen los Pumas? Claro. ¿Se vienen los Pumas? Eso, ¿vos cómo haces? ¿Vos manejás la...? ¿Vos no podés sacar unas 20 entradas? ¿O eso? No. No. ¿Mucho?
10: Las compro y te las regalo.
0: Muy bien, muy bien. Así se contesta.
4: Qué bien.
0: Muy bien, así se contesta.
4: Claro, más vale.
0: El tema es que lleguen de regalo a nosotros.
10: Vos sabés que esto algo
4: tenés
10: que hacer.
4: Sí, nosotros tenemos canje con la pradera.
1: Pero además,
4: Fede, vos sabés que estamos recortina, ¿viste? ¿Te enteraste que a Ponce le han cortado la luz? No. Todo acá. Bueno, entonces lo que queremos. No estamos desayunando hace 4 días, Fede. No estamos desayunando. No es un pechón ni nada de eso, pero...
0: Que no se entienda, sí.
4: Que no, claro, se entienda, sí.
3: Un desayuno, claro, que bien nos vendría.
10: Carísimo, no es mangazo. Claro. No es mangazo.
3: Bueno, entonces, decirle...
4: Serían 3 de pastelera...
3: No, pero te dijo que no.
4: 2 de con coso, no, y 6 tortitas raspadas y hay 2 celíacos.
3: Preguntale por mi problema con la policía.
4: Y el Cristian lo paró la policía esta mañana. No tenemos contacto ahí tampoco, Fede, ¿no?
10: Bueno, todo lo que pueda ayudar, encantado.
0: Pero vamos por partes.
4: ¿Qué capa?
0: Vamos por las entradas.
3: Están.
0: ¿Y el desayuno?
3: No.
0: ¿Cómo que no?
3: No, pues Mangazo no dijo.
4: Mangazo no quiere, Fede, no.
3: Y la policía algo va a hacer. Va a tocar algún contacto.
4: Bueno, Fede, te agradecemos.
10: ¿Lo llamaste a Calipo?
4: ¿Qué? Ahora lo llamo entonces. Ya me diste una idea, Fede. Mandale un saludo a tu hijo, Fe.
3: Abrazo.
10: Ahora le
4: chino,
10: chino, atiende, a mí no me da bola.
3: Chino.
4: Bueno, chao, Fe.
3: Abrazo.
4: Chao.
0: Bueno, no está mal esta, ¿eh?
3: No está mal.
0: No está mal esta. Todos los días podríamos hacer algo. Vamos a los Pumas ya, por lo menos.
3: Si estoy libre para esa época, si ya salí para esa época.
4: Tengo una llamada perdida de Lacino.
3: ¡Ay, Dios!
0: Y hágala,
3: sí, llámelo.
0: Si usted lo llamó, contestele. ¿Qué le pedimos? El desayuno.
1: ¿Desayuno?
0: ¿Qué
1: le vamos a
0: pedir?
4: Hola, Esteban.
10: ¿Bien?
4: Estamos al aire, Esteban, ¿sabés?
3: Me decís quién sos.
10: ¿Cómo te va?
4: ¿Soy el profesor Ácaro?
10: Bueno, profesor, pórtese bien.
3: Ya te marcó el límite.
2: O sea,
0: de entrada.
4: Ven, escúchame.
0: Vas directo al grano.
4: ¿No puedes traer media luna? No, es muy fuerte. Es muy pechazo de entrada. No se puede eso.
10: Vos andás como sin batería, puro pechón.
4: Esteban, no, estamos llamando. ¿Qué hace un intendente hasta ahora? Pues estamos hablando de la gente, por ejemplo, un bioquímico que está laburando varias profesiones. ¿Qué estabas haciendo, Esteban, vos?
10: Estaba en otra llamada telefónica por el tema de la ruta 82. Había unos vecinos que estaban sin agua coordinando una reunión
0: con
10: el presidente de la Cámara de Turismo, porque bueno, tenemos que dar solución. Tengo ahora 10:30 una reunión para ver si terminamos de adquirir un terreno para construir un complejo ambiental. Muchas reuniones.
0: Todas pavadas con el problema nuestro es más importante.
4: Claro, nosotros estamos muy cortinaguita y queríamos ver si algún intendente nos podía regalar media luna. Pero no te hagas problema, Esteban.
0: Seguí con lo tuyo.
4: Seguí con lo tuyo.
3: Ya sabemos a quién votar en la próxima.
4: Claro.
10: Me preocupa que tengo las tasas al día los que escucho detrás del teléfono que tienen domicilio en Luján.
4: El único lujanino es negro acá. Es raro eso.
10: Sí.
4: No,
10: muy bien. Bueno.
4: Bueno.
10: Acá estamos, sacando adelante el día.
0: Pues si las quiere mandar a mi casa, no hay problema.
4: Bueno, mandásela a la dirección,
0: claro,
4: de Arce.
0: Estamos en Luján.
4: Bueno, claro. Estevita, te agradecemos mucho. Te mandamos un beso.
10: No, por favor, un abrazo grande. Que sean bien. Chau.
0: Bien. Bueno, ¿fue positiva o negativa la respuesta?
1: No, negativa.
2: Están todos secos como nosotros.
3: Van a revisar tu situación. No sé si fue positivo.
0: Claro, bueno.
4: Ya está.
0: Algo es algo.
1: decía algo, si no consiguió nada.
0: ¿Las entradas? ¿Cómo que no?
4: Vos decís que no lo va, no. Vos decís. Pero eso es una
2: promesa al aire.
4: Entradas. No, estamos hasta el huevo.
0: Al final hay que colaborar,
3: Ahora, ¿de qué nos sirve ser periodista si yo no pude zafar esta mañana?
0: Claro.
3: Pero no conseguimos factura,
4: no tenemos
3: no conseguimos
4: nada. Ah, más sí, voy a llamar a Walter, culero.
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0: final, profesor, el único que se portó fui yo, el Quique. Los demás arrugaron como frenar a gusano.
1: Tiene razón, Quique.
2: Sí, tiene razón.
1: Muy bien, nuestro querido amigo Quique.
3: Qué sueño, che.
1: Así arranca el programa, señores. ¿Verdad? Con una persona que quisiera estar en su casa.
2: Le doy un correctivo. ¿Qué hacemos con
3: ¿Cómo
2: esto?
3: ¿Cómo le va, gringuita?
2: ¿Cómo vas a empezar así? ¿Cómo estás, flaco?
3: Mucho sueño esta
2: bueno,
3: hora.
2: Bueno, pero flaco.
3: ¿Cómo anda? ¿Bien?
2: Muy bien, muy
3: bueno,
2: bien.
3: Con muchas novedades deportivas.
2: Sí,
3: ¿quiere
2: claro.
3: que tire lo,
2: sí, dale,
3: los
2: rápido.
3: Títulos antes
2: sí,
3: que los suyos? Bueno, vamos a hablar de River. Obviamente, gran parte del tiempo deportivo va a tener como protagonista el conjunto que ayer quedó eliminado en Copa Sudamericana. ¡Ganó la lepra!
2: Bien.
3: Ayer se perdió 200 goles, pero finalmente se metió entre los 8 mejores equipos de la Copa Argentina. Bueno, y enseguida le cuento algunas cositas más. Le digo ya, le anticipo.
2: Dale.
3: A las 3 de la tarde se va Chacho Coudet.
2: Afuera.
3: Afuera, Chacho.
2: Bueno, muy
3: Veremos
2: bien.
3: Quién viene.
2: 11.7 la temperatura, dice el servicio meteorológico, cubierto con lluvia débil, 81% humedad. ¿Qué va a ir? ¿A ver si llueve?
4: Quiero ver si llueve, ya vengo. Ya.
2: ¿Pero a dónde va a ver si llueve?
4: Acá en la esquina. No, pero dicen toda la semana que llueve y no pasa nada.
3: Pero si llovió.
2: Está lloviendo.
3: Unas gotitas cayeron.
2: Pero
4: eso no se le llama lluvia.
2: Es hoy el día. Les cuento que el servicio meteorológico habla de chaparrones, lluvias aisladas para la tarde y para la noche. Así que si había un día de la semana que estaba la posibilidad de que lloviera, es hoy. Así que atención allí. Hay lugares en los que sí ha caído bastante agua. Bueno, no es el caso claramente.

0: De la ciudad y por lo menos aquí de Gran Mendoza. 2613-292234 es nuestra línea de contacto. Allí pueden escribirnos, mandarnos sus audios, opinar de todo lo que vamos a estar compartiendo con ustedes y también, por supuesto, pueden hacerlo a través de YouTube. Nos encuentran como Radio Post 92.1. Y el tema del día, lamentablemente, tiene que ver con la muerte de esta joven de 31 años que, bueno, se está investigando qué es lo que sucedió. Se hablaba en un principio de un suicidio, pero también se ha activado el protocolo de femicidio. Era una turista que se encontraba aquí en la provincia de Mendoza. Y Julián Chavera ha estado toda la mañana y tiene algunas novedades, algunas actualizaciones que vamos a compartir con él. Juli, ¿cómo estás? Muy buenos días.
1: Hola Ana, buen día, hola equipo, el gusto de saludarlos a todos. Sí, estuvimos desde primera hora con este tema porque esto ocurrió alrededor de las 3:30 de la mañana y como vos bien decías, al estar esta mujer con su pareja en esa habitación, en la habitación en la que estaban durmiendo, la mujer cae de un quinto piso, muere en el acto con todo lo que eso provoca y bueno, se activa justamente el protocolo de femicidio por protocolo, por estar acompañada. Pero todo indica, por lo que estamos escuchando y que dice Gule, que vamos a escuchar a continuación, que se trata de un suicidio más allá de que está activado el protocolo de femicidio. En el marco de unas jornadas internacionales de violencia de género y ¿cómo es? Cosos anexos, se me acaba de ir el nombre, y delitos conexos, que así se dice, Gule habla primero de esto y nos dice justamente eso. Está activado el protocolo, pero todo indica que es un suicidio, lo dice de esta manera el procurador de la corte.
2: Protocolo siempre. Para eso el fiscal se toma normalmente 48 horas para recoger todas las pruebas. Es probable que sea un suicidio. Usted está hablando de esto que ha ocurrido acá en calle Amigorena. Es probable que sea un suicidio o no. Nosotros estamos investigando como si fuera un femicidio y en 48 horas el fiscal ya va a tener un panorama medianamente claro para avanzar sobre la causa como suicidio o como femicidio.
0: Bueno, muy bien, Juli. Alejandro Gule, entonces, bueno, hablando sobre esta situación.
1: Eso respecto a lo que pasaba esta mañana, ya que lo teníamos a Alejandro Gule, le preguntamos por el tema que también es novedad a partir de lo que pasó en el último plenario de la Corte Suprema, que están cambiando las condiciones para considerar extinta una causa a partir de lo que pasó en el caso Vilouta. Y son condiciones que favorecen a la defensa de la familia Vilouta para no considerar prescripta la causa y no considerar inimputable a Verdenelli en este caso. Lo explicaba Gule de esta manera y también hablaba del caso de los rugbyers franceses, donde la defensa va a apelar a la Corte Suprema, pero hablando de los dos casos y causas que tuvieron tanta trascendencia en la provincia, Gule daba estas especificaciones.
2: Que el fallo de Alan Vilouta es una causa que vamos a recurrir. Esta semana se nos han facilitado muchísimo la vía recursiva a partir del plenario de la Corte, con lo cual el recurso va a ser mucho más escueto de lo que teníamos pensado. Porque ya tomó posición la Corte. En cuanto a la causa de los rugbyers, ya nos pronunciamos nosotros. Yo respaldo totalmente a los fiscales que han intervenido. Creo que han llegado a soluciones acordes a la prueba incorporada en la causa, de manera tal que si todos los tribunales han resuelto en el mismo sentido, es que los fiscales no se han equivocado.
0: Muy bien, Juli.
1: Muy bien, para pasarlo en limpio es causa Vilouta, sí. Hay muchas probabilidades, lo dice el mismo procurador de la Corte, que además ya es, como Ministerio Público Fiscal, ya están pidiendo que se levante esta proscripción, o sea, esta prescripción de la causa para Alejandro Verdenelli, o sea, en lo que está diciendo Gule es, en poco tiempo más vamos a tener novedades de la Suprema Corte, novedades favorables, esto es, se levanta la prescripción y Verdenelli va a tener una condena, que es lo que no tuvo, más allá de que no va a ir preso, va a tener una condena y de acuerdo a estos tiempos de cuándo prescribe o cuándo termina la causa, lo más probable es que todavía le queden años de inhabilitación para conducir. Y con respecto al caso de los rugbyers, lo que está diciendo es la fiscalía actuó bien, los rugbyers fueron exonerados. Recuerden, los rugbyers franceses, lo más probable es que continúe de esa manera y la apelación o la casación, el recurso de apelación en casación de la defensa no tenga sustento o no llegue a buen puerto, lo decía el mismo procurador de la corte.
0: Perfecto, gracias Juli.
1: Abrazo, queridos, adiós. Abrazos.
0: Muy bien, hasta allí entonces este tema, seguramente lo vamos a seguir en el resto de la mañana, pero también uno de los temas a nivel nacional tiene que ver con lo que ocurrió ayer en el Congreso, esta media sanción para la modificación de la Carta Orgánica del Banco Central y también inocencia fiscal. Estamos en contacto con el diputado Lisandro Nieri. ¿Cómo le va? Muy buenos días, diputado.
3: ¿Qué tal? Muy buenos días, ¿cómo están?
0: Bien, bueno, muchas gracias por este contacto. Bueno, ¿qué lectura hace de lo que ocurrió el día de ayer? Una victoria claramente del oficialismo, pero bueno, una oposición que también de alguna manera logró unirse para intentar que entren algunos otros temas que estaban por fuera justamente de lo que se buscaba, de lo que buscaba el oficialismo en el día de ayer.
3: Sí, por supuesto, pero a ver, lo que destaco yo es, bueno, yo lo venía pidiendo hace muchos años, que es la reforma de la Carta Orgánica del Banco Central, ¿no? Uh-huh. A mi criterio, probablemente una de las reformas estructurales más necesarias, más importantes en nuestro país, ¿no? Terminamos esta y ahora quiero otra inmediatamente, pero me parece que prohibir la emisión para financiar al Tesoro, que el Banco Central financie al Tesoro, es importantísimo. Yo ayer hacía un breve resumen de 15 años, el Banco Central financió al Tesoro por 185.179 millones de dólares, ¿no? Uh-huh. Con 104.000 millones concentrados en un solo mandato, que fue el segundo, de Cristina Fernández. Entonces, eso es inestabilidad de la moneda, eso es ausencia de ahorro. Sin ahorro no hay un sistema de crédito o un sistema de crédito muy poco profundo. Bueno, es un poco parte de los problemas que estamos enfrentando ahora, ¿no? Un sistema poco transparente, endeudamientos. Entonces me parece que vos decías los intentos de la oposición de instalar otra agenda de temas. Sin duda el endeudamiento de la familia es un problema, pero a veces la forma real, seria de encararlas con soluciones a largo plazo y una estabilidad macroeconómica, sin ningún lugar a dudas, no es sencillo, lo estamos viendo, lleva su tiempo, hay crecimiento muy dispar en la economía, sectores que crecen muy bien y otros que todavía les está costando reaccionar, pero son las soluciones reales, las soluciones de fondo, ¿no? Hay soluciones aisladas y mágicas que sabemos que solo agravan más los problemas, ¿no? Querés solucionar un problema de endeudamiento con te regalo lo que debes, bueno, destrozo un sistema crediticio y después vos te vas a quedar sin poder acceder nunca a un crédito para los chicos, para la gente joven, para comprar una casa.
0: ¿Considera o está de acuerdo con esta búsqueda que tiene el gobierno en donde dice, bueno, este es un problema de privados, nosotros no tenemos que meterlo, respecto del endeudamiento estoy hablando?
3: No, yo creo que hay un problema de mucha gente y pasa a ser un problema de la economía en general. No podemos ser ajenos a eso. Afortunadamente los niveles de endeudamiento son muy bajos, son montos muy pequeños lo que debe en general la gente, ¿no? Pero la dificultad es que esa persona que hoy pasa a tener una calificación riesgosa por estar moroso, tarda mucho en volver a entrar al sistema. Entonces esa persona que digo, aún solucionándolo hoy, queda con alguna mancha, alguna marca, digamos, que hace que no pueda tomar un crédito en los próximos años. Uh-huh. Y eso atenta contra la economía, porque una persona que no puede tomar un crédito, bueno, tiene dificultades para consumir, para comprar algún bien durable, obviamente ni hablar de una casa, pero un auto, y bueno, eso cuesta que haya una reactivación o una velocidad de la economía más más rápida, que es lo que todos queremos, ¿no?
0: Uh-huh. Bueno, y entonces, ¿qué soluciones, entiende usted, podrían estar para que, bueno, se empiece a mejorar? Quizás recién hablaba, ¿no?, de estos problemas quizás más profundos, más pensando en el largo plazo. Digo, pero ¿qué hacemos mientras tanto en el corto plazo, no, en el ahora?
3: Yo creo que es un todo, ¿no? Primero, cuestiones de comunicación, de transparencia. Hay créditos que podrás observar que han sido abusivos, está claro. Hay alguien que puede prestar la tasa que quiere, pero después hay necesidades de la gente, a veces falta de conocimiento, que no se informa de tan transparente cuál es el costo que tiene. Pero las soluciones reales va a ser cuando podamos crecer, cuando los salarios crezcan, y creo que el paso dado ayer, déjame volver a la carta orgánica, es importante, porque cuando yo te digo que en 15 años, y ayer lo dije en el recinto, digamos, de una emisión de 15 mil millones de dólares en el primer mandato de Néstor, en el mandato de Néstor Kirchner, esos fueron los famosos, la cancelación del Fondo Monetario, ahí fueron casi 9.500 millones de dólares, pero bueno, 15 mil, pasamos a 35 mil en el primero de Cristina, luego a 104 mil millones de dólares, bueno, baja bastante en el gobierno de Macri a 30 mil. 186 mil millones de dólares. ¿Qué significa eso? El peso se fue destruyendo, ¿no? Entonces, si cada uno de nosotros no tenemos incentivos a ahorrar, porque apareció un corralito, porque las devaluaciones te hacen pelota tus ahorros en vez de tener un crecimiento, por estar, bueno, del otro lado no hay crédito. Entonces, si no hay crédito, las opciones son muy pocas y la gente cae en endeudamientos a tasas altas. Entonces, esas son las soluciones reales y de largo plazo. Obviamente que ahora hay una preocupación, e insisto, creo que hay que trabajarlo con muchísima más transparencia, con más educación financiera, pero las soluciones de largo plazo van a venir cuando tengamos salarios creciendo, cuando tengamos un sistema de capitales mucho más ahorro. Eso va a derivar en más crédito y en que no aparezcan algunos pícaros que a veces aparecen, digamos, del lado de prestar y obviamente también hay algunos casos del lado de tomar.
0: Otro de los temas que se viene hablando desde hace tiempo, y usted es uno de estos interlocutores, tiene que ver con esta modificación en el sistema impositivo. ¿Cómo continúa usted trabajando en sintonía con esto, que entiendo también es una prioridad, ¿no?
3: Sí, te decía, la reforma de la Carta Orgánica, a mi criterio, es la más importante. No digo lograda, porque es una media sanción,
0: claro.
3: Pero bueno, lo que nos tocaba en diputados, sorteado eso, inmediatamente yo ya empiezo a pensar en los próximos pasos. La reforma del sistema impositivo, y muy vinculada a la coparticipación federal de impuestos, es urgente, ¿no? Tiene que haber una simplificación tributaria. Tenemos que tener una menor carga impositiva, bajar impuestos, y en ese bajar, haciéndolo más progresivo, ¿no? Tiene que haber una mayor contribución de quienes más tienen, bueno, es la progresividad que uno busca en un sistema impositivo. Entonces, eliminar todo tipo de impuestos distorsivos, probablemente hay que hacerlo con algún sendero, porque las obligaciones no a veces no te preocupan.
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3: En hacerlo de un día para el otro, bueno, es un poco lo que se está haciendo en Mendoza ya hace casi 12 años, ¿no? Cuando desde el 2017, que me tocó estar en el Ejecutivo, comenzamos comenzamos con una, con primero bajando el gasto y luego yendo, hoy se puso bastante de moda eso, pero con un gasto mucho más eficiente pudimos ir a una baja de la presión impositiva, que es súper tangible esa baja de la presión impositiva en la provincia. Bueno, a nivel nacional hay que hacer lo mismo. Y hay que alinear incentivos, porque si vos tenés que hay provincias que reciben, pero son fortunas en coparticipación de federal de impuestos, ¿no? Hay provincias que reciben por habitante el triple de lo que recibe la provincia de Mendoza. Uh-huh. La provincia de Mendoza es de las más perjudicadas. Exactamente la que le sigue a provincia de Buenos Aires en coparticipación por habitante, ¿no? Entonces no hay ningún incentivo a que esas provincias crezcan, ¿no? Las provincias del norte que reciben muchísimo, obviamente tienen un retraso de infraestructura, pero están recibiendo fortunas hace muchísimos años y lo único que han hecho es agravar ese diferencial de infraestructura. Y no tienen sector privado, o sea, no hay incentivos para que eso suceda, ¿no? Uh-huh. Reciben plata y tienen gobernadores, digamos, haciendo clientelismo político y regalándola y no haciendo ni siquiera las obras, digamos, no tienen sistema, buen sistema educativo, sistema de salud súper precario, sistema de transporte. Quien le ha tocado viajar a alguna de estas provincias, invasiones de motitos, porque directamente el sistema de transporte no entiende, o sea, no tienen, tienen mucho más y lo administran muy pero muy mal, entonces no es garantía de buenos resultados, muy por el contrario, se resiente y ningún esfuerzo por tener más sector privado. Entonces tenemos que reformar eso, porque vos decís, bueno, ingresos brutos, esas provincias, te vas a decir, yo lo regalo ingresos brutos, primero que no recaudan, no tienen sector privado de dónde hacerlo, y además reciben todo del gobierno nacional. Entonces, la reforma impositiva, la más necesaria de todas, probablemente desde ahora, y muy, muy atada a una reforma de la coparticipación federal de impuestos.
0: Uh-huh. Luis Sandonieri, muchísimas gracias por este contacto.
3: No. Muchísimas gracias a ustedes, tengan muy buen día.
0: Hasta allí el diputado Lisandro Nieri, bueno, analizando un poco lo que ocurrió en el día de ayer en la Cámara de Diputados, le preguntábamos allí, básicamente lo que intentó la oposición es que se pueda tratar también el sobreendeudamiento familiar y la emergencia en discapacidad. Estos fueron los dos temas que la oposición intentó justamente que fueran parte, logró 133 votos, y lo que va a suceder es que probablemente el próximo 9 de septiembre intenten avanzar en esta sintonía. Hoy, a partir de las 11, ya en algunos minutos, está por empezar la sesión en el Senado, también que logran allí una sesión en donde no se van a tratar temas tal vez tan importantes o de tanta trascendencia, a lo mejor, como los que se trataron ayer en la Cámara de Diputados, pero sí va a ser interesante en torno a los pliegos de pliegos judiciales, por supuesto, que van a estar allí analizándose, porque muchos de ellos tienen que ver con Comodoro Py, en donde, bueno, terminan, sabemos, o donde se tratan las causas más importantes que nos interesan, tal vez, a los argentinos. Así que vamos a estar siguiendo de cerca lo que ocurre allí en el Senado, también con esta sesión que empieza en algunos minutos. Hacemos una tanda, ya volvemos.
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0: 11:04.
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0: Escribirnos al 2613-292234. Nos pueden ir dejando sus mensajitos. A mí me interesa saber si llueve o no llueve, ¿no? En algunos lugares. Así que si nos quieren contar, mandar fotos, videitos, los esperamos aquí en el WhatsApp de la radio. Flaco Fernández.
2: Bueno, triunfo de Independiente Rivadavia. Sí, claro. Ayer, gran victoria del conjunto de Alfredo Berti. Que, ¿sabes? Lo mejor o lo más destacable es que se haya recuperado tan rápido del golpe fuerte que fue la caída en la Copa Libertadores de América frente a Fluminense. Fue, se plantó en la cancha de Independiente de Avellaneda, en el Ricardo Enrique Bochini, se trajo un punto, podrían haber sido tres, y ayer en el sur del Gran Buenos Aires, en el Florencio Sola, ganó 2-0 frente a Aldo Civi por los octavos de final de la Copa Argentina. Una Lepra que defiende este título, gringa, que está a tres partidos de volver a ser campeón de este torneo tan importante. Ay, y que tanta trascendencia le ha dado Independiente Rivadavia. Ayer jugó
3: estaban muy como locos los hinchas ayer, ¿eh? Qué sí. Manera de festejar, ¿eh?
2: Y bueno, es que ayer la figura fue Acosta, fue el arquero del conjunto de Mar del Plata. Creó, no sé, 15 situaciones de gol Independiente, 20. Lo que pasa es que no lo podía liquidar. Abrió el marcador con el gol de Gonzalo Ríos. ¿Se acuerdan que ayer yo les dije, ojo que Gonzalo Ríos puede ser titular?
3: Lo dijiste, flaco.
2: Puede ganarse de a poquito la confianza con el entrenador. Y ayer marcó el gol, la apertura del marcador para el triunfo de Independiente Rivadavia, que después lo terminó sellando con el gol de Florentín, pero ya en tiempo de descuento. Pero el partido podría haber terminado 4-5-0 y no hubiese pasado absolutamente nada raro. Bueno, ahora va a jugar frente al Decano. ¿Sabe quién es el Decano?
3: No, venga. Tengo
2: idea. A ver, le voy a dar algunas
3: pistas. Dale,
2: le voy a dar algunas. Le dicen Decano. La camiseta es como la de la selección argentina.
0: Ah, yo sé. Juegan contra Racing.
2: ¿Qué? No.
0: Bueno, está bien.
2: Juegan
0: contra Racing el próximo
3: pero
0: domingo.
3: Pero eso no es el decano, es está la bien. Academia.
0: La academia, verdad.
2: Tiene razón. Sí. Mirá qué bien. Tiene
0: juegan
2: razón.
0: El domingo, sí.
2: Pero estamos hablando de la Copa Argentina.
0: De la Copa Argentina.
2: En la Copa Argentina, el próximo rival va a ser el decano.
0: Sí, flaco, dale, decide.
2: Su rival es el Ciruja.
0: Ahora sí, ya está.
2: No, estamos hablando de Atlético Tucumán.
4: Va a ser por la muñeca de norte, sur a norte, y el Fort Town de este.
3: Claro, yo te voy a decir una cosa.
0: No.
3: ¿Es el Club Atlético Tucumán?
2: Atlético Tucumán.
0: Pero si lo acabo de decir.
3: Bueno. Pero lo dije.
2: Sí, exactamente. Frente a Atlético Tucumán, cuartos de final de esta Copa Argentina, así que la Lepra a tres partidos de repetir aquel gran título que ganó en la Copa Argentina en 2025. Bueno, buen partido de Arce, me gustó mucho lo de Mati Fernández, interesante la defensa, siempre estuvo muy bien, jugó muy bien Busca, que no es a veces titular, a veces no, tuvo buena participación en líneas generales, gran partido Independiente Rivadavia, que se le viene el partido, como decíamos, frente a la academia, pero pensando en Copa Argentina, este encuentro.
3: Flaco, a lo de River le dicen millonarios.
2: Muy bien.
3: Ajá, no sabe nada.
2: El Xeneize, gringa.
0: No voy a decir más nada.
2: El Xeneize,
0: no, no voy a decir más nada, no, porque ya dije una burrada, no voy a decir.
2: Los Santos de Boedo. Bueno, gringa, gran triunfo de la Lepra, enseguida le cuento.
0: Dale.
2: De River Plate. Que, bueno, nada, los hinchas deben estar cabizbajos, pero no es para menos. Enseguida le cuento quién puede llegar a venir en el conjunto de Núñez.
0: ¿Ya hay reemplazante?
2: Todavía no.
0: Vamos a ver. Bueno, gracias, flaco.
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Buen día, chicos, ¿cómo están? Pasamos la mitad de la semana y el pronóstico para el viernes y el fin de semana es favorable. Algo de nubosidad, pero con temperaturas más que agradables. Antes de eso, tenemos que atravesar un día inestable. Se pueden ver nubes oscuras cargadas de agua y con la posibilidad de precipitaciones de variada intensidad. Lo más probable es tener lluvias débiles a moderadas, pero también podemos tener algunos chaparrones aislados y, aunque la posibilidad es baja, también puede haber algunas tormentas con posible caída de granizo. Alta montaña permanece con nevadas moderadas y el cruce cerrado hasta al menos el fin de semana. Continuamos con el pronóstico para hoy, jueves 27 de agosto, para Gran Mendoza y ciudad parcialmente nublado, algo ventoso, viento del sur e inestable, con precipitaciones débiles desde el mediodía y la posibilidad de algunos chaparrones y tormentas aisladas hacia la tarde y noche. Máximas para hoy de 15 a 17 grados. Para Uspallata, parcialmente nublado, inestable, chaparrones intermitentes, máxima de 8 grados. Departamento del Este, nubosidad variable, ventoso, inestable y fresco, con algunos chaparrones y tormentas aisladas hacia la tarde, el viento del sur y la máxima de 19 a 21 grados. Valle de Uco, mayormente nublado y frío, con precipitaciones de variada intensidad, máxima de 12 a 14 grados. Para Alta Montaña, mayormente nublado, muy frío, con nevadas moderadas, una máxima de apenas 4 grados bajo cero. Soy Mariano García y me despido hasta mañana.

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0: ¿Hay clase esta tarde?
1: Me podrían informar porque está lloviendo finito y mucho, ¿eh?
2: Que llueva finito, que queremos agua.
3: Sí, claro.
2: Agua, obviamente, en su justa medida, sin que nos inunde, ¿no? Pero sí que nos envuelva en su frescura, que nos refresque, que nos calme. El agua. El agua.
3: El guar.
4: El guar.
5: El guar.
3: Hay clases, no sean lo mismo.
4: Arrancado,
2: ¿eh?
4: Muy bien, profesor.
2: Claro. Le mandamos un saludo a ese oyente que pidió si por la llovizna se suspendían las clases o algo pasaba. Le llevamos tranquilidad porque viste que se pone muy...
4: Pero acuérdese que puede faltar una vez por semana.
3: No, no diga eso.
4: Y sí,
3: no,
4: si el 80%
3: no, de... No, bueno, pero no diga eso. Después en trayectoria débil, lo empiezan a seguir. Tiene, no
4: agua de los piojos.
2: Agua de los piojos. Hoy es 27 de agosto y por eso estamos con este gran tema, porque hoy supuestamente se terminaría lo que se celebra como la Semana del Agua, para concientizar, ¿no? Se hacen como especie de actividades. Mucho en otros países, en Estocolmo, en Suecia.
4: ¿Cómo?
2: Es la Semana Mundial del Agua.
4: ¡Estocolmo! ¿Recuerdas?
2: Estamos escuchando este gran tema de los piojos.
4: 1998, del disco Azul.
2: El disco Azul. Una oda poética, ¿no? A la naturaleza. ¡Agua!

0: a todos. Buen flaco, día. Sos muy hincha de los que duermen la siesta. Disimulo un poco, nos dicen por acá. Débora en Maipú no llueve.
1: Bueno, excelente.
0: Llámeme a mí, profesor Ácaro, dice Martín.
1: Martín.
0: Además hay un chico que se llama Rama, que dice que me compra el Ford Focus.
1: Y es un Fox. Es un Fox.
0: Rama, veamos.
1: Muy bien, Rama.
2: Alerta amarilla, gringa, por tormentas.
0: Pero eso es a nivel nacional.
2: En Entre Ríos,
1: pero Mendoza no, estamos a salvo. Igual ya se han juntado el gobernador con los intendentes por el Super Niño. ¿Qué pasará en un futuro? Y ahora vamos a cambiar de agua. Nos vamos a Jarabe de Palo con este gran tema, Agua.
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0: La única forma de que el profe tome agua es que haya una dana en Mendoza.
2: Aguardiente.
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1: No digan eso, chicos. Es tan importante el agua.
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0: En Luján si llueve y va para Maipú, nos dicen.
1: Guarda.
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1: Qué bellísimo, ¿no? Bellísimo y melancólico
2: sí,
1: tema.
2: Medio lento, Estamos el fin de semana.
1: ¿Cómo quieres ser mi amiga, gringa? Si por ti daría la vida.
3: No problema.
2: Es más, esta creo que es una versión más lenta todavía.
0: Sí, era la más lenta que había.

0: Mandamos un saludo a Lucas. ¿Te parece que cumple años?
1: ¿A Juan y George?
0: No, Lucas, dije.
2: ¿Qué tiene que ver?
1: ¿Pero qué Lucas?
0: A Lucas, nuestro oyente, taxista, Lucas.
2: ¡Ah! ¡Tachero!
3: Claro, pero explique, ¿sabes cuántos Lucas hay?
1: Claro, un saludo muy grande.
0: No tenemos muchos Lucas
1: para
0: que nos
1: escuchen.
0: Tachero. Es Lucas.
1: Excelente.
3: Cámbiate, vamos con otro, a ver.
1: Ah, ¿le gusta la gota fría hablando de agua?
3: Bueno, un poquito más ligera.
0: ¿Cómo es que?
1: La gota fría. Carlos Vives. Se lleva este título, ¿no? Meteorológico.
4: Aquí está.

0: siesta, para dormir la siesta, hoy nos... Y unas medialunitas.
1: A mí nadie me... Vamos a pedir a Anita que nos lleve una.
2: En mi nota soy extenso.
0: Hasta ahora estamos secos. Nada, hablando de agua.
3: Y eso que es el día de la radio.
0: Hoy es el día de la radio.
1: ¿En serio?
0: Claro.
3: Claro.
0: Es porque se realiza
3: lo dije hace 3 minutos.
0: La primera transmisión
1: con la gringa. Ah, desde la azotea.
3: La azotea, claro.
1: Exactamente.
0: Esto fue en 1920, ¿no? Y por eso se dice que es el día de la radiodifusión. Los locos de la azotea.
1: Pero es la primera transmisión a nivel mundial.
4: La humedad 66%.

0: Acá Gloria nos dice: buen día, en el día de la radiodifusión, ustedes bienvenidos en mi hogar, dice Natalia, su hermosa hija Gabriela, radio muy escuchada por mí, conocimiento, magia y alegría, dice, y también cacerolas y jarros quemados por estar absorbida por la comunicación.
1: Qué, que tengan qué lindo es entrar al hogar de alguna persona, de una familia.
0: Al hogar,
1: digo, muy, muy interesante.
2: Chiquibomba,
0: me escribe un oyente, ¿qué estamos escuchando?
2: Radio Chiquibomba de Sebastián. ¿Te acordás que había un tema? No lo tenemos, creo, pero se llamaba Súbeme la radio.
1: Súbeme la radio.
2: ¿De quién era ese
0: chico? De Enrique Iglesias.
1: Sí, claro.
0: Señor. El profe no llega ni en pedo al 60% de agua en su cuerpo. No. Es todo destilado alcohol.
1: Y tiene Radio Gaga también.
2: Anoche tomé otra vez el whisky de manzana. Ese invento. No deberían llamarlo. ¿Sabes qué?
1: Y eso no es whisky, es whisky.
2: No es whisky.
0: Chicos, que tengan lindo día. Aparece la radio del perro Videla.
1: Ahí está.
2: Como subimos el nivel. Excelente.

0: son chetitas, ¿viste? Pero no sé, la gringa, ¿sabes cuál es cheta para bailar? El tema este de la rubiecita.
1: No, sí. No ninguno.
2: Ahí lo pone. Ahí
1: el
2: lo
1: whisky de manzana, ¿cuenta como fruta?
2: No, eso no es nada.
0: El whisky de manzana,
1: sí, para mí.
0: Es lindo, va como piña porque te lo tomás
2: como agua.
0: Pero no es para mí. Bueno, es que creo que en la botella, viste, que creo que es Tennessee. No le ponen whisky porque no está considerado whisky.
1: Claro, no.
0: ¿Por qué? Porque pierde la graduación alcohólica. Un whisky, a mí me gusta mucho. Un whisky debe tener por lo menos 40 grados y al hacer estos inventos quedan en 30 más o menos. Entonces no es whisky.
1: No, claro,
0: es whisky,
1: no es whisky.
3: Hoy. Buenos días.
0: Buenos días.
3: Radio Post.
1: Hola.
3: Quería enviarle un afectuoso cariño y un beso al profesor Adriana de Calle Las Heras. Lo escucho todas las mañanas. Me encanta el programa. Besitos.
0: ¿Qué pasa? Le mandamos un beso a Adriana especial y me encanta la Calle Las Heras. A veces, ¿sabes qué hago yo? Estaciono en alguna parte del centro.
2: Doble fila.
0: No, y camino por la calle de la Sierra y descubrís cada negocito hermoso. Así que le mandamos un saludo muy grande. Hoy las provincias unidas del Río de la Plata y el Imperio de Brasil firman en la ciudad de Río de Janeiro un tratado que pone fin a la guerra entre ambos.
2: Mire qué bien. Sí, a la paz.
0: 1828, qué bonito. Hoy, chicos. Nacía César Ea Évora.
1: Ah, qué lindo. Eso.
0: Pará, viste que nosotros hablamos de Cabo Verde por el Mundial.
2: Sí.
0: Creo que ella, no lo tengo mucho. Es Cabo Verdiana.
2: Mira.
0: De la República de Cabo Verde.
1: Sí.
0: ¿Eh? ¿Viste? Me acordaba. La reina.
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0: A ella le decían la diva de los pies descalzos.
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0: Se presentaba siempre.
5: Imagínate, no se equivoque, tiene info de verdad. Es cuando habla de Wick.
0: Como si fuera. No me puede decir él. Ella cantaba con los pies descalzos en el escenario y acá había una banda. Yo le digo a los oyentes, hoy, si adivinan cuál es la banda mendocina que se presentaba en los escenarios con los pies descalzos, mañana puede venir a desayunar acá a la radio.
1: ¿Pero usted va a tener desayuno?
0: Yo traigo todo, sándwiches de miga, todo. Si me dicen cuál era la banda mendocina, muy bien, que tocaba con los pies descalzos en los escenarios,
1: dicen sin pecado.
2: Ahora
1: no es sin
2: rumba,
1: pecado.
2: Decía.
0: Exactamente, no es sin pecado.
2: No, no
1: por
2: sin
1: teléfono.
2: Pecado. Por teléfono.
1: ¿Por qué lo dicen? Porque lo está diciendo los oyentes.
2: Por teléfono.
1: ¿No dijo que el primero que adivinaba venía mañana a desayunar?
0: Ah, ¿quién lo dijo?
1: Lo dijo un oyente, ahí le digo, ¿cómo se llama?
0: Ah, mañana lo esperamos.
1: Omar.
2: Omar.
1: Omar.
2: Ahora
1: Omar Montenegro, claro.
0: Excelente, Omar.
2: Qué lindo era por teléfono.
1: Y empezaron otros.
2: ¿Sabes dónde tocaba?
1: Por teléfono.
2: En Ameté, con todos esos lugares, sí. Principio de los 2000 también.
1: Claro.
0: Me encanta esta banda. Hoy, chicos, le quiero decir una cosa. Salía el disco Ten de Pearl Jam.
2: Perfume Selvene.
0: En 1991. Y vamos a poner un tema que es el que más, Even Flow, que es el que más me gusta.
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0: Qué buena voz, ¿viste? ¿Sabes quién hoy nacía?
1: Hoy nacía.
0: Sí. El, ¿cómo se llama? El que entrenaba a los chocos.
1: Ay,
0: que tuvo juicios también.
1: Millán.
0: César Millán. Exactamente. Nació, que después se puso los átomos.
1: Que claro, exactamente.
0: Entrenador de perros, César Millán nacía hoy, de origen mexicano, que lo podíamos ver en la tele.
1: Hay un meme porque hay uno que lo agarra, el perro empieza a morder.
0: ¡Vete, le deja! ¡Le rompe los dedos!
1: Le tira la patada, le tira una patada también.
0: Bueno, tiene varios juicios de maltrato también, pero bueno, él dice que es un capo de entrenamiento.
1: Era
0: nacía
1: picante, era picante.
0: En el 69.
2: Hola, buen día. Soy Adriano, de la calle General Paz, y escucho siempre Radio 2 del profesor. Me gustaría hacerte un fondo blanco.
0: ¿Cómo? Le mandamos un saludo. ¿Viste que hablamos en la calle La Cera? Claro. General Paz también es una calle emblemática.
3: Sí, claro que sí.
0: Sí, me encanta. Hay muchas mercerías. Le mandamos un saludo a todas las mercerías
3: toda la mercería.
0: De la calle General Paz. Hoy nacía Tony Canal, en 1970, tocaba el bajo en una banda.

0: Y no me mordió.
1: Y no, porque la piedra invisible nunca falla. Hoy, este señor bajisma era de la banda, ¿cómo se llama esto que se llama? No doubt.
2: No doubt.

0: ahí el presidente de Estados Unidos, Richard Nixon.
1: Nixon.
0: Suprime el servicio militar obligatorio. Esto fue en el 72. Hoy la selección argentina de básquet derrota al Dream Team de Estados Unidos.
2: Miren, ¿qué año?
0: 2004.
2: Exactamente.
0: 87-80.
2: Juegos Olímpicos de Grecia.
0: Atenas
2: 2004.
3: Un saludo para Eladio. Acá otro chofer como el tallista.
1: Puede estar peor, ¿eh?
4: ¿Pero por qué está tan loco?
2: Se fuma 10 paquetes
0: claro,
2: por día.
0: Claro, 10. Parisien y le saca el filtro. Qué bueno.
2: Y 43 centenas.
0: Hoy justamente Manuel Ginóbili en el 2018.
2: Obi-Wan Ginóbili.
0: Anuncia su retiro.
2: Triste,
0: ¿no?
1: Qué triste.
0: Fueron 20 y pico años de carrera y dice, no sigo más.
2: Y fue retirada la número 20 de los San Antonio Spurs, ¿eh? Una de las camisetas, si uno entra al estadio de San Antonio, va a ver arriba, elevada la camiseta de Manu Ginóbili junto con otras glorias de San Antonio.
0: Hoy en Perú es el Día de la Defensa Nacional.
1: Ajá.
0: Hoy es el Día del Adulto Mayor en México y Día Global del Perdón.
1: Bonito.
0: ¿Me perdonás, gringa?
1: No. Flaco, anda a la barber, que te esperan los chicos.
2: Es que no puedo, claro. Iría a la barber. Lo que pasa es que no puedo ir por una promesa que me hizo Seré.
1: No se pueden cortar no el pelo hasta el 2030. No
2: me puedo, mirá lo que es el pelo este. Antes del mundial me lo corté.
0: Bueno, pero hay que cumplir las promesas, se cumplen.
2: Sí,
0: ¿no?
2: Pero no sé.
1: Qué poco que le crece a usted, profesor.
2: Claro, usted
1: se lo está
2: crece
1: recortando.
2: Muy poco el pelo.
0: Si yo no me he tocado nada.
1: No le crece, entonces.
0: Hoy es el Día Trabajador de Estaciones de Servicio y GNC. Muy bien. Le mandamos un saludo a todos los laburantes de estaciones de servicio. Sí, señor. Y le vamos a dedicar un tema.
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0: ¿Saben qué? Acá está Baglietto y está Lito Vitale. Ustedes dicen, se prestan para la joda. Sí. Bueno, están recreando esta dupla. Está invitados en todo por dos pesos.
1: Che, sí, dicen que Millán está preso, dicen.
0: No
1: acá
0: creo.
1: Dice, está en cana, sí. El de los perros.
0: No, léelo, ya lo liberá.
1: ¿En serio?
0: No, para mí ya lo liberaron. Estuvo preso por alguna huevada. Hizo algo, creo que vendió alimentos truchos o algo, pero no, lo han liberado. No me digan una cosa así. Nos vamos, chicos.
2: Le mandamos un saludo a todos los hinchas de Huracán.
0: Hoy es el hincha.

0: passato in giardini, che él praticamente es como mi segundo padre.
1: Pero es un día de celebración.
0: A mi madre nunca le hizo nada. Nunca alcanzó a acostarla en una cama.
2: ¿Ah, no?
0: Pero es mi segundo padre.
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0: 13 minutos nos separan de las 12. Empezó la sesión en la Cámara de Senadores. Vamos a estar repasando en algunos minutos, bueno, qué es lo que allí va ocurriendo, pero también vamos a repasar lo que tiene nuestro compañero Julián Chaver, que se encuentra en la calle. Juli, ¿cómo estamos?
1: Hola, Ana Belén.

0: Con respecto a lo que vos preguntabas, muy nublado,
1: sí.
0: Un tenue olor a lluvia desde temprano acá en el centro, Petricor. Pero nada de agua.
1: Bien, nada de agua, bueno.
0: Nada de agua, nada, nada, pero sí muy nublado y con un olorcito a lluvia muy, muy, muy tenue, pero evidentemente en algún momento vamos a tener agua por acá porque el olor ya está.
1: Perfecto,
0: bueno. Eso por un lado, por sí, el Juli. Otro lado, estoy en Las Heras, casi España, acá hay una financiera, en realidad es una casa de préstamos personales que se llama Crédito Millón, que anoche fue robada de una forma bastante extraña, en el sentido de que entraron dos personas con la cara tapada, una persona afuera en un Etios blanco sin patente. Hasta ahí vos decís, bueno, ¿dónde está lo extraño? Lo extraño es que conocían absolutamente el funcionamiento de la casa, de dónde estaba la plata, de dónde lo hicieron apenas se fueron las personas de seguridad, quedó prácticamente regalado, si entra la palabra. Sabían dónde estaba la plata, uh-huh. Sabían que había mucha plata, uh-huh. En ese momento, y robaron 108 millones de pesos, un montón, claro. De plata. Y acá estamos hablando con vecinos que obviamente ninguno quiere ser grabado, pero todos entienden, o la principal hipótesis es que o es un autorrobo o alguien de adentro dio todos los datos, porque la gente que entró a robar sabía específicamente todo, inclusive dicen que sabían los nombres de cada una de las personas que estaban adentro. Quisimos hablar con el dueño, que en este momento está con la policía, que bueno, nos dice que lo esperemos para ver si nos atienden, pero sí tenemos novedades de la investigación de que sabrían dónde están las personas que robaron este dinero y estarían cerca de atraparlas. También robaron 3 celulares que descartaron cerca de aquí, cerca de la nave universitaria, de la nave central. Y bueno, eso es lo que se sabe hasta ahora. En el, digamos, en el vecindario acá en el centro, todos hablan de un autorrobo, de un robo con una participación de alguien de adentro. No es tampoco tan común que tengan esta cantidad de plata en esa casa. Justo había quedado la plata, justo se habían ido los guardias de seguridad, y ahí es cuando ocurre el robo. Pero bueno, es la información que tenemos hasta el momento, pero sí es uno de los robos más cuantiosos, claro, en más cantidad, uh-huh. Más grandes, más importantes que hemos hecho en mucho tiempo.
1: Bien, Juli, bueno, habrá que seguir allí la investigación y seguramente de eso se encargará la justicia, pero bueno, claramente es una noticia que nos ha sorprendido mucho durante esta mañana, como vos decías, por el monto. Bueno, Juli, muchas gracias.
0: Absolutamente, quedamos en contacto y esperamos tener novedades, según dice la agente de la investigación, en poco tiempo con la o que agarren a los responsables o que sepan quiénes fueron. Por
1: perfecto, muy bien, Juli,
0: abrazo,
1: gracias.
0: Queridos, adiós.
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0: cerquita de las 12, vamos a hacer una nota, una entrevista para algunos nostálgicos. Porque del otro lado tenemos nada más y nada menos que Adolfo Sánchez. ¿Quién es? Bueno, Julio César en Titanes en el Ring.
1: No. Mira vos.
0: Adolfo, muy buenos días. ¿Cómo estamos?
2: Hola, buenos días para todos.
0: Bueno, muchas gracias por este contacto, por estar acá con nosotros. Tal vez lo que de alguna manera genera que empecemos esta nota tiene que ver con el fallecimiento de Juan Manuel Figueroa, que el famoso la momia de este último tiempo, y nos pareció interesante volver a hablar de Titanes en el Ring, y por eso estamos en contacto con vos, Adolfo.
2: Sí, es una alegría hablar con ustedes de Mendoza. Tengo tantos recuerdos ahí que prácticamente recorrimos todas las provincias, toda la provincia ahí en Mendoza. Así que grandes recuerdos. Bueno, yo soy Julio César, soy campeón argentino de lucha. Uh-huh. Estuve en Titanes del año 82 al año 91. Y bueno, compartí con el Negro, como le decíamos nosotros, con Juan Figueroa, la verdadera momia, no Oscar de Meli, como se hacía pasar el trucho de Oscar en la televisión, hasta que fuimos y lo sacamos, y le sacamos nunca, porque Martín nunca quería que se muestre quién eran los personajes encapuchados, y bueno, estuvimos con Jorge Rial en Canal 9, ahí también estaba Paulina Karadagian, y ahí fue donde lo sacamos directamente, le sacamos la máscara a Figueroa para que vean la gente que realmente este Oscar de Meli, que andaba por todos los canales diciendo que era la momia, no fue nunca. Simplemente fue un vestuarista con Karadagian, tanto él como la mujer, que eran, lavaban y planchaban los trajes nuestros.
1: Bien. Adolfo, ¿cómo te va? ¿Cómo fue llegar a Titanes en el Ring? ¿Cómo se da esa llegada a ese show espectacular?
2: El caso mío, yo empecé en el año 80, no sé, tendría 25, 26, ya no me acuerdo. Empecé con una empresa en Canal 2 de La Plata, que eran los Auténticos Titanes. Uh-huh. Y yo hacía el Sansón argentino en esa época. Se veía muy poco el Canal 2, que recién empezaba en La Plata, en las transmisiones de acá de Buenos Aires, ¿no? Y bueno, lo que pasa es que toda la vida estuve, había hecho judo, estaba haciendo, aprendiendo lucha libre, y bueno, esta empresa, no me acuerdo bien si fue un día, estuvimos en Capital, porque nosotros andábamos por los clubes haciendo lucha, y bueno, me contrataron. Y empecé en el año 80 con en ese tiempo era Pedernera, Miguel Ángel Pedernera, que era el empresario, y él era uno de los que hacía el Caballero Rojo.
1: Claro. Julio, ¿cuál fue la última vez que te vestiste de Julio César?
2: Mira, hace 15 años que fue la despedida, que hicimos juntamente una lucha acá con otros compañeros como Demetrio también y el indio Jerónimo, que ya Demetrio siguió un par de años más, estuve luchando y no, ya los años pesaban, no solamente el cuerpo, sino ya pesaba, aparte de que, a ver, cualquier movimiento, cualquier caída, me iba a perjudicar, pues una quebradura, ya me había desgarrado otra vez, ya fueron muchos años, nosotros recorrimos prácticamente el mundo luchando, estuvimos en Centroamérica, yo estuve en Brasil luchando para la Red Globo de Brasil, después estuve en México, y bueno, fueron muchos años de sacrificio y de golpes, de caída, que se rompía el ring, a mí en Brasil se me rompió la tercera cuerda, yo estaba luchando con el coreano que hacía y me caí de espalda, estuve 2 días internado, casi me denunqué.
3: Tremendo, Adolfo. Bueno, es que ustedes también es como que son grandes deportistas, tienen mucho ejercicio, mucho entrenamiento. Usted, me imagino, es físico-culturista también, porque lo que tienen que hacer es mostrar un volumen importante en su cuerpo. Ahora hay una película, Adolfo, que creo que es con Zac Efron, que se llama Garra o algo así de hierro, o Garra de Hierro o algo así, que muestra un poco de lo que fue la verdadera lucha, no sé, hace 30 años, ¿no es cierto? Y él tuvo que hacer un cambio tremendo, el actor, para prepararse tremendo en su físico. ¿Ustedes cómo cuidaban ese físico?
2: Y yo te digo, yo de los 17 años que empecé a hacer el físico-culturismo, y bueno, después hice judo, artes marciales, bueno, después me gustó el boxeo, y bueno, todo cada uno, hasta que empecé a ir al Club Comunicaciones a hacer lucha libre, y después iba a Vélez, ahí donde lo conocí al negro, a Juan. Juan era instructor en Vélez, él también hacía libre, y de ese año lo conocí al negro, que éramos muy chico.
3: Pero Juan, el de la momia, él tenía que, porque claro, estar detrás de esas vendas, no sé si cómo tenía que hacer con el cuerpo, porque no hacía falta mostrarse tanto. Vos quizás, Adolfo, te mantenías con el torso desnudo, entonces tenías que mostrar fuerza. En el caso de la momia, no sé si era tan así, tenía otros poderes, digamos, ¿no?
2: Sí, no, pero igual, el negro tenía un físico privilegiado, era el negro, yo pesaba 80 y más o menos 85 kilos, el negro estaba en 80, ¿no? El físico bien cuidado, bien alimentado, hacíamos mucho, cuando estábamos en televisión prácticamente, viste, nosotros queríamos, el ancho era mi ídolo, y nosotros queríamos tener un lomo igual, o más, o mejor, ¿me entendés? Y no, era mucho el entrenamiento. Aparte que nosotros cuando luchábamos, a veces que no había rin, nosotros cuando luchábamos con Karagian, a veces no había rin y teníamos que luchar en el piso con unas colchonetas, ¿no?
3: Claro. Adolfo, esta pregunta, porque yo, claro, yo vi a Titanes, yo los vi en Mar del Plata, después otra vez vinieron por acá. Y la verdad que uno, cuando yo veo a los niños, en su momento veía a todos y estaban todos ilusionados, con unos nervios porque ganara su ídolo. Y es más, cuando salían por los pasillos se chocaban, les gritaban cosas y se volvían y hacían ese acting. Ahora, ¿cuánto hay de real en la lucha libre y cuánto hay de, bueno, obviamente, de decidir de antemano por los organizadores y por todos, quién es el ganador de ese día, de esa pelea? ¿Cuánto hay de verdad en todo?
2: Yo te digo, con Karagian no sabíamos por qué. Lo sabíamos cuando decían un minuto, decía el referí, gana fulano. Vos, cuando no, nosotros, cuando estábamos con la empresa de Titanes, Karagian te llamaba y te decía, bueno, ganás vos. Bueno, Martín, gracias. Y al otro, el que luchaba conmigo, le decía lo mismo. Claro, pero como conocíamos esa mentira, que no era cierta, porque la definición la daba el árbitro,
3: William Boo,
2: el profesor Jardín, a William Boo, Márquez.
3: Claro.
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7: Mirá, bueno, ese cuando te decía falta un minuto, ganas dos, ahí lo sabía. Lo que te decía Martín en el camarín antes de salir a luchar era que ganaba, bueno, y hablaba con él, no, a mí me dijo que ganaba yo, ¿viste?
3: Ah, entonces, bueno. Adolfo, usted, aparte de ser grandes deportistas, digo, de expertos en lucha y todo, me imagino que también se consideraban, o los podemos considerar como actores también, claro, porque improvisaban un montón también, ¿no?
7: Exactamente, bueno, por eso te digo que lo que hizo Martín Karagiannis a la lucha no es 100%, porque nosotros, ponele, yo en el tiempo que hacía Julio César salía Cleopatra, no era todo eso, era todo expresión, todo cara, ¡ay, me duele! Pero acá nosotros nos dábamos una patada voladora, tenía que pegar, aparte Martín te decía, te tenía que tocar el pecho para caer.
0: Claro.
7: Porque se veía cuando vos tirabas un tackle, una patada voladora, que le tenía que pegar en el pecho. Lo mismo un antebrazo, una llave, ¿no? Tenía que sufrir un poco. No era que era la expresión, tu cara, ay, ay, ay, no. Tenía que hacer sentir ese en el cuerpo del otro. Eran cosas, y el entrenamiento era muy duro porque practicábamos en ese tiempo ahí en Olivos, ahí en abajo de donde Martín estaba haciendo un edificio, enfrente de la estación en Olivo, ahí por Libertador. Uh-huh. Y nosotros teníamos 3 días de entrenamiento muy duro. De entrenamiento, y el viernes iba en directo por Canal 11. Y a veces cuando salíamos de Canal 11, ahí los viernes, ya íbamos a Aeroparque directamente rumbo, qué sé yo, a Uruguay, a Paraguay, y de allá veníamos todo, empezamos en Formosa, Corrientes, Misiones, toda esa parte veníamos luchando. Por ahí llegábamos el viernes justo otra vez para ir directamente a Canal 11. No, era mucho trabajo. Yo te digo, mira, yo soy matricero, tornero, y en el año 82, cuando empecé la lucha, tuve que renunciar. En 3 meses tuve que renunciar porque lo que yo ganaba 9 horas por día en el taller de tornero, lo ganaba en una semana porque cobrábamos $50 por lucha.
3: Ay, y por eso, mirá vos.
7: Hacíamos lucha por día.
0: Claro.
7: Y era mucha plata, aparte tenía publicidad. Yo siempre digo, gracias a Titán, a Martín, yo hice películas, trabajé mucho tiempo con Capuzotti, Alberti, estuvimos en Mendoza, Qué Noche Bariloche y Una Noche en Carlos Paz, en la obra de teatro. Yo estuve 4 años trabajando ahí con eso, pero gracias a todo esto que me conocían de la lucha, uh-huh. Julio César, uh-huh. ¿Me entendés?
3: Bueno, excelente. Sí, bueno, sí. Va a quedar en nuestros recuerdos siempre, ¿no es cierto? Titán en el ring, y bueno, queríamos a través tuyo también hablar un poco acerca de la momia blanca,
0: claro,
3: que tan querida fue y será la momia blanca. ¡Qué maravilla!
7: Blanca, Juan hizo el androide. Él era, utilizó el olímpico, el primer olímpico que hubo fue Juan.
3: Qué maravilla.
7: Aparte que no solamente como luchador, un excelente profesional, aparte que no había ningún tipo de problema, pues nosotros cuando practicábamos en Vélez, él le podía enseñar a cualquiera, ¿no? Y aparte como persona, no, Juan era... Yo me hace 10 días últimamente no querías hablar, pues yo ayer hablé con la señora, la llamé, sí. Me atiendo porque sos vos, Julio César, sabés que de Nero te quería mucho, bueno, y pobre Nero, que en paz descanse.
0: Sí, claro. Sí.
7: No sufrió nada, viste, él tenía como Parkinson, una cosa así, y se durmió, o sea que murió durmiendo.
0: Perfecto.
7: Era una excelente persona.
0: Que va a quedar en el recuerdo siempre. Adolfo, muchas gracias.
7: Bueno.
0: Muy amable.
7: Un saludo muy grande a todo Mendoza. Ya estuve, antes de fin de año, estuve por ahí en San Rafael, estuve por todos lados.
0: Bueno, muy bien. Te esperamos por acá de nuevo. Adolfo Sánchez, gracias.
7: Gracias a ustedes. Un beso grande.
0: Chau, chau. Hasta allí, Adolfo Sánchez, Julio César, de Titanes en el Ring.
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0: 12:07.
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0: Mensajitos que nos llegan de nuestros oyentes. Dice, profe, usted habló de una peli que está en Prime.
1: Ah, sí, la de Zac
0: Efron. Habla de la vida de Von Erich. Uh-huh. Von Erich, famosa por su participación en la lucha libre, desde el padre hasta los nietos.
1: Uh-huh. Está buenísimo. Tengo muchas ganas de verla. Solamente vi un adelanto.
0: El adelanto.
1: Pero, y hay películas también de lucha libre, por si alguno quiere. Creo que hay una del 2000. Esta es nueva, pero hay una del 2025. No recuerdo ahora cómo se llama, pero sí, esa la vi y también muestran un montón de cosas, todo por lo que pasan. Es verdad que los luchadores de lucha libre bueno, en Estados Unidos se lo toman se gana mucha guita, va mucho público, hay hasta apuestas, pero a pesar de que puede estar todo más o menos coordinado y arreglado, pero hay lesiones, hay personas que han perdido, no sé si la vida, luchando.
2: ¿Sabe qué veía mucho en la década del 90? La lucha de México. Los mexicanos también, bueno, le metían mucho.
1: Capos. Sí, ellos tienen una cultura especial con esa disciplina y la verdad que la gente llena,
2: sí, es espectacular.
1: Llena salones, estadios.
2: Bueno, sí. Y acá, ¿se acuerda? Porque yo no viví Titanes en el ring, pero sí Lucha Fuerte. ¿Se acuerda de Lucha Fuerte? Que fue como la secuela de Titanes en el ring. Estaba el Ancho Rubén Peuchele como la máxima estrella.
1: No, ahí estaba ya, ¿cómo se llamaba el grandote, el rubio? No sé si estaba, dígame él, ¿no?
2: No, el protagonista, o sea, el mejor de todos era el Ancho, Peuchele.
1: No sé si, ¿el Lucha Fuerte?
2: Sí, Lucha Fuerte. Lucha Fuerte.
1: Pero había un rubio.
2: La vida y triunfará.
1: El rubio. El rubio de Lucha Fuerte.
2: No me acuerdo, che. No me acuerdo.
1: Biloni.
0: A ver. Sí, Vicente Biloni. Nos dice un oyente.
1: Vicente Biloni.
2: Pero no de Lucha Fuerte.
0: José Biloni, nos dicen ahora.
2: Claro.
1: No era Lucha Fuerte.
0: 100% lucha. Ah, se llamaba.
2: 100% lucha. Ah, yo le estoy hablando de la década del 90.
1: Ah, sí,
2: Lucha Fuerte de la década del 90,
0: lucha,
2: claro.
0: Lucha Fuerte. Bueno, los mensajitos, gracias. Milón y La Masa, nos dicen aquí.
1: La Masa.
0: La Masa.
1: Claro, buenísimo.
0: Gracias a todos los que nos escriben. Buen día, saludos al equipo en su día. Gran compañía de todas las mañanas. Tengo el hermoso recuerdo de haber visto Titanes en el ring en el año 1982 en el Estadio Cerrado de Andes Talleres. Uh-huh. Nos dice Claudio, que también nos manda un saludo. Linda,
1: podríamos decirle algo a todos nuestros queridos oyentes ahí que nos están buscando en YouTube y se les está complicando un poco. Obviamente que esto le puede pasar a cualquier radio, ¿no es cierto? Cuando se tocan a veces temas susceptibles y durante la mañana. Se tocó un caso en pleno centro donde hubo...
0: donde se está investigando cuáles fueron las causas del fallecimiento de una chica, exactamente.
1: Por ahí cuando se tocan indica, estos temas, claro. Bueno, nada, se hace un filtro. Y no sé cómo
0: es el protocolo. YouTube
2: te levanta la transmisión y en realidad vos lo que tenés que hacer es acceder con tu cuenta para sostener de que sos mayor de 18 años. Cuando se hablan ese tipo de temas, por eso que podés ingresar y te logueas y no hay ningún problema.
0: Dicen, ese robo a la casa de préstamos me hizo acordar al robo de la recaudación del Tadicor acá en San Martín. Hasta un policía cortando la calle hubo y nunca se supo más nada, nos dicen. Hola chicos, un abrazo. Desconocía la canción Mi Manguera, se lo pasé a mi hijo, nos dice este oyente también.
1: A Mi Manguera.
0: A Mi Manguera sería, exactamente. Ay,
1: búsquenlo como Lito Vitale y Baglietto. Búsquenlo así.
0: Buen día, chicos. Nunca hubiese pensado que el radicalismo estuviera tan mimetizado con anarcocapitalismo. La prueba lo Danieri dice por aquí también en este oyente en torno a la nota que hacíamos recién. Y también Flaco nos dicen Sandokan.
2: Sí, el tigre
0: Mister Moto.
2: Claro, el tigre de la Malasia.
0: Nos suman allí entonces en torno a lo que estábamos hablando. Bueno, muchas gracias a todos los oyentes. Muchas gracias a Walter Tirapo de Factoría, que también
2: fenómeno.
0: Fue el que nos escuchó y llegó con el desayuno aquí para todo el equipo. Así que le mandamos un saludo enorme, como siempre, como siempre por estar con nosotros. Bueno, Flaco, ¿qué pasa en River? Se va Coudet y...
2: Bueno, qué momento el que vive el Club Atlético River Plate, ¿no? Ayer miraba el partido, miraba después cuando había quedado eliminado. O sea, el peor, para mí, el peor momento de River después de la vuelta a Primera División. porque vos fíjate que hoy está fuera de cualquier competencia internacional, quedó afuera de Copa Sudamericana, o sea, afuera de cualquier competencia internacional, me refiero a lo que tiene que ver con la tabla anual, no está dentro de los ocho en el torneo clausura, con un técnico que hoy a las 3 de la tarde se va, que ya le comunicó anoche a los dirigentes de River que presentaba la renuncia. Un River que en 180 minutos no pudo doblegar a Independiente Santa Fe de Colombia.
1: Tampoco jugó solo, ¿eh?
2: No, siempre se juegan, son dos los equipos.
1: Bueno, tampoco es que no jugó nadie.
2: Bueno, sí, jugó contra un buen equipo, es verdad, pero bueno, River es River, ¿no? Estamos hablando de uno de los grandes del continente. Se había traído un empate de Colombia, uno creía que en el Estadio Monumental podía llegar a ser diferente la cuestión y sacar a flote esa llave, pero no fue así. Lo empezó ganando con el gol de Sebastián Driussi, pero bueno, después el penal de Fagundes le dio cifras definitivas y se fueron a la definición con tiros desde el penal, tiros desde el punto del penal. Fue tremendo. ¿Usted lo vio?
1: Sí, cómo no lo voy a ver. Beltrán los tenía un esos aparatos que te vuelven a la vida, ¿cómo se llama? Desfibrilador.
2: Sí.
1: Y en tres ocasiones los volvió a la vida a todos los de River.
2: Atajó tres penales. De esos, dos en una instancia de match ball que tenía Independiente. Si hacía el gol, clasificaba Independiente. Atajó Beltrán. Se acabaron los jugadores de campo para atajar penales. Entonces, tuvieron que ir los arqueros a patear el último penal. Yo en mi vida, Beltrán, que hasta ese momento era figura, yo en mi vida he visto pegarle a un penal tan mal como el de Beltrán. O sea, la postura, el pie de apoyo alejado de la pelota, el pie izquierdo demasiado abierto, la pateó 10 metros afuera del rectángulo del arco. Fue increíble.
1: Era un penal a las H.
2: Pero ni siquiera, porque a las H tampoco le acertaba, porque se le fue para el costado también.
1: Ay, Dios.
2: O sea, 7 metros 32 de ancho, Dios, 2 metros 44 de alto. Bueno, pasó 10 metros Dios. Arriba. Bueno, es increíble.
1: Pobre, ¿no? Tampoco.
2: Ha sido un meme, porque cuando uno ve la foto del penal de Beltrán, no puede entender esa postura.
1: Bueno, está bien.
2: Esa postura cálmese, para tirar un penal, un jugador profesional. Pero bueno, venía de ser ídolo hasta ese momento porque había atajado tres penales. Era cuestión de que hiciera el gol y que extendiera la definición para ser la gran figura del partido.
3: Se viene Santiago Beltrán. Se viene Beltrán. ¡Qué mal que le pegó!
2: Es increíble. Bueno, no falló claro. Beltrán y después Prila, el arquero colombiano, hizo su penal, definió realmente muy bien al medio del arco, cara interna de su botín derecho, Beltrán voló para el otro lado, y con esto Independiente del Valle se mete en los cuartos de final de la Copa Sudamericana.
3: Mira hacia el cielo, desafía los rayos láser. ¡Va Prila!
1: Otra cosa que sí noté en todo el partido, esto está bien, no sé si pasa en todos los estadios, y no sé si en algún estadio de, no sé, de Europa o algo, paran el partido, dicen, el flaco que está con el láser, ¿lo sacan o suspendo el partido? Todos los penales.
2: Sí, pero no podés hacerlo.
1: Todos los penales del equipo contrario, a todos los encandilaban con el láser.
2: Sí, bueno, pero son prácticas que no las podés sacar. Hoy no las podés sacar.
0: Es un folclore, lamentablemente.
1: Es antideportivo pero bueno. Total.
2: Sí, bueno. Sí, bueno,
1: pero qué bueno que.
2: Está jugando Copa Sudamericana. Hay cosas que son parte del folclore, te la tenés que bancar. Es como si me. Che, no, si le gritan cosas feas. Y no, flaco. Hay 80.000 personas, te lo tenés que bancar.
0: No, pero
2: no
0: igual
2: se vaya,
0: es cierto
2: no se vaya.
0: Que se va naturalizando, lo banco al profe. No, se va naturalizando.
2: Pero es fútbol.
0: Pero,
2: es fútbol. No es fútbol. Y no, sí, es fútbol. O sea, te tenés que bancar que te canten.
0: Y hay un límite en algún momento para
2: sí,
0: algo,
2: por supuesto.
0: Todo lo que va a seguir.
2: Por supuesto. Que te pongan una lucecita verde no te va a afectar tu vida emocional. Ni pensés que te va a hacer bullying. Ni vas a entrar en depresión porque te tiren
0: no,
2: una.
0: Si nadie
2: así que hay cosas
0: eso.
2: En el fútbol y eso hay que sacarse la careta también. Hay cuestiones que están mal, hay cuestiones que están mal. Hay cuestiones que en el fútbol te las tenés que bancar y hay cuestiones en el fútbol que te las tenés que bancar.
0: ¿Está rica la media luna?
2: Inclusive te voy a decir más, hay cosas mucho peores que pasan en el fútbol que no tienen nada que ver con lo que pasa en una tribuna. Bueno, River, sí, diciendo esto,
0: dale,
2: vamos. Decíamos, en la tabla general no se está clasificando ni a la Sudamericana del año que viene, 2027. En la tabla del clausura, afuera de los clasificados. Afuera de la Copa Argentina. Afuera de la Copa Sudamericana. O sea, hoy River está en un momento caótico. El próximo partido será frente a Banfield, en condición de visitante, en el sur del Gran Buenos Aires, por una nueva fecha del torneo clausura. Se va Coudet.
0: Sí.
2: ¿Quién viene?
0: ¿Quién?
2: Bueno, muchos hinchas de River, y acá se dividen las aguas, por eso digo sí, muchos y no todos.
0: A ver.
2: Piden a Ramón Ángel. A Ramón Ángel Díaz, ¿sí? Es un entrenador, el segundo más ganador de la historia de River después de Muñeco Marcelo. Y es una posibilidad. Lo que pasa es que para que llegue Ramón, se tiene que ir Francescoli porque están distanciados.
0: Claro.
2: O que se abuenen, que lleguen a un acuerdo, ¿sí? Teniendo a River como el bien común. Sí, profesor.
1: Bueno, tampoco me dé el pase, bueno, así como embolado, weón. No, estamos trabajando en una radio, somos compañeros laburo. Levanto la mano para hablar, para no interrumpirte, me dice, sí, dale, bueno, me da la mía.
2: No, pero no se va.
0: Pregunte, vos, se va, va, se va a comer.
2: Pero si le estoy diciendo sí, profesor. Claro,
0: dale, vamos. Se va a comer.
2: Pero le estoy diciendo sí, profesor. Bueno, ¿qué quiere que
0: listo,
2: le diga?
0: Esa
2: bueno,
0: es una opción.
2: Ramón Ángel Díaz es una posibilidad. Hernán Jorge Crespo es otra posibilidad.
0: Sí.
2: Escudero va a estar como entrenador por los próximos partidos hasta que River encuentre a su DT oficial en el reemplazo de Chacho Coudet. Después habrá que sacar conclusiones si la llegada de Chacho Coudet fue positiva o no, o si estuvo bien o no, porque positiva no fue,
0: no,
2: evidentemente.
0: Claro.
2: Pero digo, si estuvo bien traerlo en su momento a un entrenador que estaba peleando el descenso en el fútbol español. Bueno. ¿Quiere decir algo? Pregúntelo.
0: No, hasta que tenemos...
1: No tengo
0: tenemos,
1: gana ahora.
2: Cada, ahora no tiene
0: ya perdió la oportunidad.
2: Gana. Pero ¿qué gana si le di la posibilidad?
0: Vamos, flaco, cerremos.
2: Bueno, veremos qué pasa.
0: Sí.
2: Hasta las 3 de la tarde seguramente hay conferencia de prensa y Chacho Coudet dirá sus últimas palabras al mando del Club Atlético River Plate.
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0: bien, nos vamos a ir con Santiago Montivero. ¿Cómo estás, Santi? Buen día.
1: Me puse a escuchar mi Willy.
0: No, pará, ¿qué te pasa? ¿Cómo vas a decir eso?
1: ¿Al aire?
0: Estás al aire.
1: Parezco Christian Martin, ¿no?
0: Bueno, 30 minutos esperando. Dale. Esperado más por otras cosas. ¿Cómo estamos, Santi? Buen día.
2: Si no quiere esperar, vuelva acá.
0: Buen día.
2: Si no quiere esperar, vuelva acá con usted.
3: Chicos, no se peleen.
2: No,
3: chicos.
2: Pero viste, te pones.
1: Se escucha con delay. Mañana salgo por teléfono. Mucho el delay, mucho quilombo.
0: Bueno.
1: Mucho ruido.
0: Se van a sacar esto. Bueno, no. Monti, ¿qué? ¿Nos escuchás o no?
1: Ahí se escucha bien.
0: Bueno, perfecto. Bueno, me alegra. Bueno, Monti.
1: ¿Se acuerdan del marido de Pampita? El ex marido de Pampita.
2: De Pampita, me
0: sí,
2: acuerdo.
0: Sí, me acuerdo.
1: Sí. En este se juntó con un par de políticos mendocinos ayer, a tomar un café en Buenos Aires.
0: Ajá.
1: ¿Con quién? Y la conclusión fue, ojo que estamos viendo de armar algo nacional. No sé si una lista para diputados, senadores, pero uno a Moritán, Roberto García Moritán, sí, que es el nombre del ex marido de Pampita, lo tenía más bien a un costado de la política después de todo el escándalo que pasó. En realidad, el escándalo va, se separó, básicamente, se divorció de su esposa, pero estaba tan sustentada su carrera política en la esposa que el divorcio lo llevó a tener que renunciar al cargo que él tenía, ¿se acuerdan?, en el gabinete de Jorge Macri. Él era una especie de ministro de Hacienda de la ciudad de Buenos Aires y renunció. Pero fue pasando el tiempo, había algunas sospechas, claro, sobre algunos números que no que cerraban de él, sí, pero sí, finalmente se determinó que no había ningún ilícito. Eso, y por lo tanto está de a poco tratando de volver a la política. Y ha encontrado algunos socios mendocinos. No son socios de un partido mayoritario, no es que se juntó con intendentes del PJ, dirigentes de La Libertad Avanza, del PRO, pero sí con un partido que tiene algunos vínculos con un importante político mendocino. Ayer García Moritán se juntó en un café de Buenos Aires con dirigentes del Partido Demócrata Progresista de Mendoza. Entre otros, algunos dentro de ese partido, está Richard Batallón, ¿se acuerdan de Batallón?
0: Sí,
1: dirigente,
0: claro,
1: del UPAN en su momento, presidente de Aguas Mendocinas, ex legislador. Dentro de ese partido también está Oscar Sagaz, está Diego Arenas, también un ex dirigente o ex funcionario del Ministerio de Seguridad Nacional. ¿A qué voy? García Moritán se juntó con políticos mendocinos que tienen cierta afinidad con Luis Petri. Digo, no están con Petri, no son de La Libertad Avanza, ni son radicales, pero han trabajado con Petri, algunos mantienen todavía algunos vínculos, y uno podría, si querés, ahí hablar de un cierto vínculo de García Moritán con a través de esta gente con Petri. Un Petri que es diputado nacional, que quiere ser candidato a gobernador, pero no está la foto de ambos juntos. Hoy no sé si te suma estar con García Moritán. La novedad es esa, que García Moritán se juntó para hablar de política, para hablar de una especie de armado nacional con un grupo de políticos mendocinos que son los del PDP. Josefina Canales, ¿te acuerdas de Josefina Canales? También es dirigente del Partido Demócrata Progresista. ¿En qué terminará esto? Lo sabremos seguramente más adelante, pero García Moritán está volviendo a asomar la cabeza en política y se juntó con estos mendocinos ayer en un café porteño.
0: Bueno, muy bien, Monti.
1: Bien. Bueno, ¿estamos?
0: No sé, decí vos.
4: Estamos,
1: por ahí estamos.
0: Bueno, dale, Monti.
1: Un abrazo.
0: Hasta mañana. Muy bien, hasta allí entonces Santiago Montivero desde la redacción, bueno, hablando con nosotros, contándonos sobre esto que había sucedido. Mensajitos que nos llegan justamente de los oyentes, nos dicen feliz día, loquitos de Radio Post, gracias por alegrarnos los días y la vida. Siempre mi equipo, Marcela, dice, escribo del cel de mi hijo. ¿Qué otros mensajitos nos dicen también por aquí? La canción de Todo por Dos Pesos es Llamen a Moe, que Larry está en cualquiera. Y la otra opción, sí, dice, bueno, es uno de los mejores programas de humor.
3: Hay un montón de versiones de canciones que les cambian la letra. Obviamente nosotros pusimos esto porque hoy es el día del estacionero. Claro. Tanto estaciones de servicios con combustibles líquidos como de GNC.
0: Nos dicen, por bancar estamos como estamos, dice, recordé al circo romano, barbarie total, nos dice también este oyente. Gente preguntando qué pasó con YouTube, bueno, pueden vernos, estamos en YouTube, por supuesto, pero está allí con un...
4: Yo no puedo entrar.
2: Con una restricción de edad.
0: Exactamente.
2: Entonces se tienen que loguear y...
3: ¿Quién lo tiene que loguear?
2: El usuario se loguea, pone su usuario y contraseña en YouTube y puede ingresar.
3: Debo estar en el... no sé qué porcentaje de la gente que no sé loguear.
2: ¿Usted?
3: No lo sé. No puedo entrar.
2: Bueno, y pues se olvida las contraseñas.
3: Bueno. Y debe ser por eso.
0: Bueno, muy bien. Vamos a una tanda, ya seguimos con más.
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1: Buen mediodía para todos. Atención, los conductores. Se ha iniciado el corte de tránsito en el tramo de calle Irigoyen entre Roque Sáenz Peña y Avenida San Martín. Por este corte hay un desvío sobre calle Cerú 9 de Julio y sobre calle Irigoyen a la altura de España. Para que la gente lo tenga en cuenta, lo que está habilitado en el sector es el ingreso de Avenida San Martín en ambas manos a la altura de Brasil y también habilitado el tránsito calle España e Irigoyen para cruzar a la zona de Capital. Este corte de tránsito tiene que ver con obras de la empresa Juan Mendocina que se mantiene durante varios días, así que el dato importante a quienes diariamente están circulando por ese punto de la capital. También vamos a recordar que hay una importante reducción de calzada en el tramo de calle Rioja entre La Valle y Catamarca, mitad de cuadra. Esto ya origina algunas demoras de tránsito, especialmente con el transporte público que circula por el sector, por Rioja, en este caso mano al sur. Sin mayor inconveniente, zona bancaria está ahora con buena marcha España a la altura de calle Gutiérrez. Tránsito normal está en la zona de Alameda para quienes ya retoman hacia el norte, y algunas complicaciones tiene en este momento la zona de calle La Valle, Garibaldi y especialmente Rondo con la conexión en el viaducto de Vicente Zapata. Atención también, recordamos a la gente que está ingresando por la zona de Belgrano y Brasil, se mantiene allí el corte de tránsito límite con el departamento de Godoy Cruz. No hay otros incidentes viales. Como siempre, hasta ahora pedimos recomendación a los conductores transitar con mucho cuidado, respetando especialmente la red semafórica en la capital. En este caso sería, si uno ve el semáforo con luz amarilla, frenar en la esquina y no acelerar.
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repasar rápidamente datos que surgen a partir de un nuevo informe de la UCA en esta oportunidad que tiene que ver con los jóvenes. ¿Cuál es la situación en la que se encuentran? Casi 7 de cada 10 jóvenes están inactivos, desocupados o tienen un empleo formal, ¿no? Y esto muestra justamente cómo el empleo pleno de derecho sigue siendo minoritario y las posibilidades disminuyen, sobre todo entre aquellos que tienen o que pertenecen a los sectores económicos más bajos. Este informe es del Observatorio de la Deuda Social Argentina, que advierte que los jóvenes entre 18 y 25 años, solamente un 14,2% tiene un empleo formal, mientras el resto está en empleos precarios, trabajos irregulares, desempleo, directamente están fuera del mercado laboral. Hay un 36,6% que está inactivo, es decir, que no busca trabajo ni tiene trabajo. Hay un 30,2% que tiene un empleo regular, aunque dentro de ese grupo un 16% trabaja en condiciones precarias, y hay un 25,5% que se encuentra en empleos irregulares. Pero además, otros datos muestran un 10% que lleva más de 6 meses desempleado y también se habla por este rango etario, bueno, en lo difícil que es estudiar y trabajar simultáneamente. El 26,6% se dedica exclusivamente a estudiar, hay un 39,7% que trabaja sin estudiar y apenas un 13% estudia y trabaja.

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1: Buenísimo, bienvenido.
2: ¿Cómo les va? ¿Todo bien?
1: Muy bien, ¿vos?
3: ¿Cómo
1: anda,
3: maestro?
2: Hola. ¿Cómo le va?
3: ¿Todo bien?
2: Sí, flaco. ¿Todo bien? ¿Cómo estás?
3: Pasando el mejor momento.
2: ¿Cómo estás para ir al cine?
3: Este fin de semana capaz que voy, pero iba a ir a ver Spider-Man porque no la vi.
2: Flaco, ¿por qué te demoras tanto?
3: Y
1: bueno.
3: ¿Usted vio los 10 mandamientos?
1: Oh, no.
3: Y bueno, y se ha demorado 60 años, entonces.
1: Bueno,
4: o sea, mi esposa me dijo que no hay una película en un... viene que hay una película en el teatro de Maipú.
1: En el Imperial.
4: Que la pasan y está muy buen precio de las nuevas, che.
1: Y debe ser John Narciso.
3: Precio.
2: ¿No fue a ver Spider-Man? Que usted no me dijo que quería ir, que su esposa le había dicho,
1: claro,
2: que quería ir a ver Spider-Man.
3: Este fin de semana.
4: Odisea.
3: No,
2: la Odisea.
1: La Odisea. Ah,
2: sí.
4: 6,000 pesos, che, en el Imperial.
3: Está buenísimo.
2: Bueno, sí.
3: Bueno, muy buena, muy buena.
2: Muy recomendada, ¿eh?
3: Muy buena peli.
4: Así que voy a ver si me voy para allá.
1: Bueno,
3: ahora va a ir, pero no sé si está ahora dando la peli.
1: ¿Sabe
3: cuál vi? La serie de Moria.
2: Bueno,
3: está buenísima, muy buena.
2: ¿A vos te gustó?
3: Sí, muy buena.
2: ¿Sabes que a mí no me terminó de cerrar?
3: No, me encantó, me gustó.
2: ¿Sabes que hay algo que no me gusta de, no sé, para
3: las caracterizaciones están mucho, muy bien además?
4: Mucho sordito.
3: Tiene que ver,
2: Lo que está bien que subiera así, pero ¿sabés que por ahí me molesta tanto? Que es como muy común en las películas, en las series, que haya tanta escena de sexual, de relaciones sexuales. Por ejemplo, Moria, en el primer capítulo no te da ni, creo que ni 10, 15 minutos que ya tenía una escena, que vos decís...
3: Bueno, Moria es muy sexual.
2: Así, era así, porque era un ícono.
3: Sí, un ícono, claro, una bomba.
2: Pero no solo pasa con Moria, pasa con muchas otras películas. Eso por ahí, como que... Me la baja un poco a la serie, bueno, a la película, no sé.
3: No, pero a mí me gustó.
2: Pero sí, está buena.
3: Me parece
2: buena.
3: Que está
1: hace buena. Hace 3 semanas que el flaco quiere ver Spider-Man. La señora fue a ver con el novio. Dicen acá, seguí mirando fútbol.
2: ¿Ese para usted, profe?
1: Creo que para usted.
2: Me parece que sí.
1: Creo.
2: Está bien.
1: Y ya no quiere ver más Spider-Man, ahora quiere ver otra. O sea, tiene sentido, la fue a ver.
2: Bueno, hoy estreno de cine, quiere que le dé las nuevas propuestas.
1: A ver si nos sirve.
2: Bueno, estrenos de cine. Me voy a enojar mucho si no lo conocen. ¿Ustedes conocen al director Ridley Scott?
3: Sí, Ridley Scott.
2: ¿Cómo?
3: Ridley Scott.
2: Profe.
1: Sí.
4: Rimmel Scott.
3: No, Rimmel, no.
4: Rimmel Scott.
2: Ridley Scott.
4: Rimmel Scott.
2: Rimmel.
4: El... hermano
3: del monito
4: Vargas.
2: Sí, lo conozco. Gran creador para mí de las mejores sagas, que es la saga Alien. Para mí de las mejores sagas que hay de todo el cine.
4: Terror,
2: Sí, buena película ahí, la primera con Sigourney Weaver. Uh-huh. Increíble. Estrena nueva película, La Guerra de los Últimos.
3: Uh-huh.
2: Buena película.
3: La con el Chacho Coudet
2: y todo el plantel. Es de así tipo post apocalíptica.
3: Uh-huh.
2: Una pandemia que destroza el mundo, que terminan con pocos sobrevivientes. Muy buenos actores, atento. Con Jacob Elordi.
1: Uh-huh.
2: El gran Frankenstein, de la última de Frankenstein en Netflix, por ejemplo.
1: Uh-huh.
2: O Cumbres Borrascosas, que también salió en el cine, que fue muy comentada. Y con Josh Brolin.
3: Uh-huh.
2: Para mí, gran actor, ícono de acción de muchas otras películas también. Y Margaret Qualley también. ¿La conocen a Margaret Qualley?
1: No.
2: Ella se acuerda en la película La Sustancia, que también fue en su momento, también llamó mucho la atención por lo que era. La que hace la versión joven, digamos. Ella.
3: ¿Se acuerda? ¿Qué si no se acuerda?
4: Sí, me acuerdo, bro.
2: Muy, la verdad que yo vi el tráiler, no la he ido a ver porque se estrena hoy justamente.
1: Sí.
2: Me da mucho
3: ¿No lo invitan a la Avant Premiere a usted?
2: No, a mí no me invitan.
3: Sí, bueno.
2: Llamo la invitación, yo no tengo problema.
1: Claro.
2: Yo voy,
3: paga.
2: Ahí estoy presente. No, invitación.
1: Ah. Bueno,
2: invitación que traigo también, puedo traer entrada para...
3: Y pero no nos trae usted.
2: No, para vos no, que te voy a entrar. Si estás 3 semanas a ir a ver Spider-Man, ¿para qué te querés una entrada?
3: Estoy viendo otra, pero he ido...
2: Te voy a dar una entrada, no fui a ver la película.
3: A ver si voy a ver película antes que usted, ojo.
2: ¿Cuál va a ver antes que dos?
3: Odisea no la había visto, por ejemplo, usted. La vio tarde.
2: Si tú, no, el Santiago la había visto. Vos no la había visto.
1: Bueno,
2: la otra semana fui.
1: ¿Por qué te parece interesante esta peli, además de...
2: Está muy buena, la verdad que lo vi es muy de acción.
1: Sí.
2: Ellos tienen que proteger como... aparte que para mí me gusta mucho que tiene un perrito.
1: Okay.
2: Sobrevive con un perro que a mí... Ya esa, vale que no le pase nada porque ahí ya me pone mal.
1: Bueno,
2: pero me gusta mucho.
1: Bueno.
2: A mí me encantan. Cuando los perritos son protagonistas, me encanta.
3: Benji, ¿se acuerda Benji?
1: ¿Qué otro estreno tenemos esa
2: Así
1: semana?
2: Que, bueno,

0: Muy buena. También se estrena para los amantes del terror La Noche del Demonio, que a mí.
1: Ay, Dios. Las,
2: no la vamos a ir a
0: ver. No sé si la conocen. También es una saga muy larga, la sexta película.
2: No, ya está. Ya de como terror. Que da la sexta. ¿Y la sexta de una saga?
0: Sí, da demasiado.
2: No voy ni loca.
0: No trae mucho los actores que ya aparecían en las primeras, que eran muy buenos. Da sí, como que se empezó a caer, pero bueno, se las dejo ahí. La Noche del Demonio, profe, se la quiero ver.
3: El Demonio Rojo.
4: No, a mí esas películas de terror.
0: ¿Le gustan los Looney Tunes?
3: ¿Los
0: Looney Tunes?
3: Sí, sí.
4: Yo comía más los punch.
3: Las pastillitas punch.
4: Pero los Looney Tunes no sé qué es.
0: ¿Cómo?
4: No sé qué.
0: El conejo Bugs Bunny.
2: Claro.
0: Pato Luca.
4: Ah, eso lo conozco.
0: Bueno, el Coyote y el Correcamino.
3: Correcamino.
0: Ah, se terminó una película del Coyote.
2: ¿Ahora?
0: Ahora, mira, ¿qué pasó? Es una película que se tenía pensada para hace mucho tiempo, hace muchos años, como 2020, una cosa así, se filtró el guión que había sido cancelado. Se llama Coyote versus Acme. El coyote que se cansa de perseguir al Correcaminos y le mete una demanda a Acme.
4: Está perfecto.
0: Por todos los utensilios que le dan, que todos fallan.
4: Está perfecto.
3: Ah, claro, lo demandó. Claro, a la empresa Acme. Entonces, que no funcionaba nunca, claro.
0: ¿Qué pasó? La cancelaron en la película y la gente en redes sociales armó una campaña para que la sacaran. Que este año la terminaron, lo lograron. Terminaron sacando. Es más, es de los mejores estrenos de una película de los Looney Tunes.
3: Marca Acme.
4: Debe para ser que bastante una idea. Es así, estilo, divertida, irónica, loca.
0: ¿Sabes por qué? Porque es estilo animación mezclado con la vida real.
2: Con live action, digamos.
0: Así, pero es que no es live action, porque el coyote es dibujo animado.
2: Dibujo, claro. Ah.
0: ¿Se acuerdan, por ejemplo, las aventuras de Roger Rabbit?
3: Esa película.
0: Así, ese estilo así, mezclado.
3: Claro, como Mi Familia es un Dibujo.
0: También, exactamente.
4: Ahora, qué bien. Ahora le digo una cosa. Están volviendo otra vez. ¿Cómo se nota que lo de antes era mejor, no?
2: ¿Por qué dice?
4: Sí, porque vuelve He-Man, vuelve el Coyote,
3: He-Man.
4: Vuelve todo. Y ahora.
0: Pero ahora en remake. Y además los dibujitos que los hacen live action.
3: Bueno, Dinamita marca Acme.
2: No pero sé,
0: bueno, pero no es la, esto, no es la solución. Tampoco.
4: Está bien, pero todo tiene que.
3: Pero no hay cosas nuevas, ideas nuevas, dice usted.
4: No hay ideas nuevas. No hay ideas nuevas,
2: Y a lo mejor ya está todo hecho.
4: No. Puede ser.
3: No.
0: La Odisea, sí. Si bien no sé, será la idea, una idea novedosa.
4: Sí, pero se tienen que basar en un hecho, imagínate.
3: En ya, un libro ya.
4: Claro.
0: Pero es muy difícil, para mí me parece muy difícil adaptar la Odisea y se logró muy bien. Y eso ya es una idea innovador. No solo
2: bueno,
0: eso, sino
2: después
0: utilizando.
2: Esa posibilidad, pero claro, la historia era más o menos.
0: Sí.
3: Hace 100 años que se adapta a ese tipo de películas.
0: Vos podés adaptar una historia, pero si la adaptas mal,
3: pero
0: si
3: digo,
0: no sabes cómo
3: pero
0: llevarla.
3: No hay historias nuevas, a eso nos referimos. ¿No? Historias nuevas, novedosas, de directores creativos, como
0: que no
3: Steven Spielberg, ese tipo de director.
0: ¿Sabés que vos fuiste a ver El Día de la Revelación?
3: El Día de la Revelación.
0: ¿La fuiste a ver?
3: No.
0: Ahí está. Esa era una historia original, dirigida por Steven Spielberg. Se estrenó en los cines hace no mucho. Y ya, no sé, no fue un fracaso, pero quedó ahí. Entonces tampoco se le da la oportunidad.
4: Bueno, pero
0: y es un tema, porque hoy, hacer una película cuesta mucho. Es otra cosa.
4: ¿Usted?
0: En general, más para las superproducciones. ¿Podés hacer una película con poca plata? Obvio.
4: ¿Cuántos años tiene usted?
0: 25.
3: ¿Qué?
5: ¿Cómo no van a hacer la película del mejor dibujito que había, que eran los Halcones Galácticos?
3: ¡Bam!
2: Nostálgica,
0: no le va a faltar mucho si ya están sacando agua del
4: pozo. ¿Usted
0: ha
4: comido viandada?
0: ¿Cómo?
4: ¿Comió viandada alguna vez?
0: ¿Como una vianda, sí?
4: ¿Qué?
3: ¿Viandada?
0: ¿Qué viandada?
4: Que venía lata, que era como una carne procesada. Es más, venía.
0: No, yo conozco la vianda, no la vianda. No.
4: Eso eran comida, eso era antes.
2: ¿Ya no está más en el mercado?
4: Y
2: a lo mejor no.
4: Era prensada, era una carne procesada,
2: una
4: prensada, salada y cocida.
3: Uh-huh.
4: Hasta te la podías hacer en sándwiches. Venía enlatada, bueno. Era maravilloso.
2: ¿Cuánta gente se intoxicó con eso?
4: Nadie.
3: ¿Por qué se va a intoxicar?
4: Eso era buenísimo.
2: Pues igual lo podemos vivir del recuerdo.
4: Salsa a la portuguesa.
3: Oh.
4: ¿Hace cuánto que no le hacen? Dígame la verdad. Pero no me mienta, ¿eh? Salsa a la portuguesa.
0: No me acuerdo cuál fue la última vez.
3: Mi mamá las.
0: ¿Hace salsa a la portuguesa, profe?
3: Sí.
2: Qué rico.
0: ¿Me invita a comer?
4: ¿Ayer
0: entonces
4: comió buñuelos usted?
0: No.
2: Dice que hay algunas en el súper.
0: No,
2: nos dice aquí un oyente.
4: ¿Viste la viandad?
2: Que hay algunas en el súper. No lo había escuchado nunca. Bueno, Juan, ¿y algo más?
0: Cierro.
2: Sí.
0: Voy cerrando.
3: ¿Alguna seriecita? ¿Alguna seriecita para el fin de semana?
0: Está flojo. Imagínate que en Netflix sigue estando Top 1 Moria, por ejemplo, que ya la traje.
3: Ya la vi.
0: Ya la traje la última vez. No, la verdad que estuve viendo las plataformas hasta este fin de semana, sí estuvo flojo. Hay día que digo, qué bueno que se pusieron las pilas.
3: Hay una nueva en Netflix de un asesinato, son 5 capítulos.
0: ¿Cómo se llama?
3: No me acuerdo.
0: Pues ya reviso entre
3: las más vistas. Pero es la historia del padre y el hijo, que no se llevan bien, pero empiezan a congeniar.
0: No sé, te encontraré otra vez.
3: No. Ah. Empiezan a congeniar los dos como para resolver ese caso.
4: Bueno. Tini.
3: No es Tini.
0: La voy a buscar, la vamos a ver y la traigo a ver qué. Ver si la puedo traer, porque si es buena. Bueno, paren, termino cerrando. Dale. Última película, una de romance. Bueno, cine, Solo por una noche.
2: Oh, solo por una noche.
0: Dos personas que se encuentran casualmente. Y arranca el romance.
4: No, esa me gusta primera vista tener
2: pero
4: una aventura.
2: Pero es interesante, por lo menos.
4: Imagina que venga a nosotros.
0: Una comedia romántica.
4: Una
0: a ver.
4: Aventura, un solo noche.
3: Pero no sería pasar, amor a primera vista.
0: ¿Saben qué? Es el mismo directo con Todos Menos Contigo, gringa. ¿Lo has visto esa película?
2: No.
0: Con Sidney Sweeney y Glenn Powell.
2: No,
0: la recomiendo.
2: Es que no soy muy de las comedias románticas. No.
0: ¿No le gusta? No.
3: Robert Powell, mejor.
0: Glenn Powell.
3: No, Robert Powell, que hizo Jesús de Nazaret. ¡Sale! Robert Powell.
4: Actualizado. Che, vos imaginate que la gringa le dice: no me gustan las comedias románticas. Si no le gusta el helado de chocolate, claro. No le gusta el alfajor dulce. O sea, imagínate lo amarga.
3: Claro, tenés que ver una película. Va a ver Los Transformers. La primera película es Los Transformers y tenés que llevar un plato de lechuga.
4: Claro,
3: ese sería el planazo para la gringa.
2: El que la protagoniza es el marido de Dua Lipa.
0: Claro.
2: Por si le lleve el dato. La película esta. Bueno, yo dije, ¿de dónde lo tengo? Claro, está, es el marido de Dua Lipa.
0: Viste que me hablaste de los Transformers justo. ¿Vos sabés que se murió ayer también? El actor de voz de Optimus Prime en las películas
3: Optimus
0: nuevas.
3: Prime.
0: El actor en inglés.
4: ¿Saben hacer el efecto usted? No. Mira, escúchame, Lionel, ¿podés cortar la música un segundo?
0: Hacete el efecto.
3: Ahora ¿usted hace el otro?
0: Sí. Ahora no tienen voz, mirá si conseguís trabajo.
3: Optimus Prime.
4: Sí, me estoy viendo viejo, compa.
0: Flaco, te tengo una última. La última. Flaco, ¿cómo estás con los juegos? ¿Te siguen gustando los juegos?
3: ¿Los videojuegos?
0: Sí, los videojuegos.
3: Sí, por supuesto.
0: Flaco, hoy en Netflix a partir de la.
3: Ahí está. GTA 6.
6: There was a cube.
0: Esa es la voz del. Él se murió.
4: Este lo hace perfecto.
0: Bueno, a las 4 de la tarde se estrena en Netflix, como si fuera un capítulo, un adelanto del videojuego GTA 6.
3: ¿A qué hora?
0: A las 4 de la tarde.
3: Bueno, es un. Imagínense que es un proyecto de Rockstar Games, de esa empresa, y hace 10 años que lo están.
0: 13.
3: 13 años que lo
0: están creando. GTA 5 salió en 2013.
3: Claro, bueno. Imagínate.
0: 13 años que lo están creando. Así que.
3: Impresionante.
0: A las 4 de la tarde se estrena.
3: ¿Ya lo compré?
0: En exclusivo.
3: Ya lo compré.
0: Bueno, bien.
2: La cantidad de mensajes sobre la Vietnam que nos han llegado, de opciones, de recetas, de dónde la compra, qué asco, yo solo pasaba el control del Senasa.
0: No,
2: la viandada, gracias, Juani.
0: De nada.
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9: Eran las 10 de la noche, pilotada mi nave.
10: ¿Cómo le va, gringa?
2: ¿Cómo le va?
10: ¿Cómo anda, flaco?
3: ¿Cómo anda, maestro?
10: ¿Qué bien? Te sale el efecto de
3: Optimus
10: de,
3: Prime.
10: Claro, de los preservativos. ¿Qué?
3: No,
10: que te sale perfecto, hermano. Lo venía escuchando. Sí. Teniendo un programa, ¿eh?
2: Qué se suerte cayó que YouTube. Se
3: ¿por YouTube lo está viendo?
10: No, YouTube se me cortó. Se me cayó YouTube.
2: Tiene que poner que es mayor de edad, lo va a poder ver.
10: Ah, mira. Mira vos. Están haciendo un programa de alto contenido, entonces.
3: Sí, claro. Y vio que ahora se fue del cabezón y estamos.
10: Claro, mejor, claro. Bueno. ¿Cómo andan? ¿Cómo han estado?
3: Bien.
10: Ayer
3: bien.
10: Yo. ¿Qué? Con. Viste que los tachitas bajaba bandera amarilla, nosotros con precaución por el viento.
2: Claro, está fuerte.
10: Con el viento.
2: Está fuerte.
10: Mucha gente no quería tomar medio de transporte por una cuestión de conciencia, conciencia climática.
3: Precaución por el bien.
2: ¿Qué tiene que ver? ¿Qué profe venía caminando?
10: Entonces, y yo, viste, a mí me cuesta sacar el cronito y claro, que se me caiga una rama en el crono.
2: Ay, Dios.
3: Y aparte que lo tiene impecable.
10: Todo impecable, impecable, impecable, impecable. Y ahora llegó un pulish.
3: Ajá.
10: Y le paso, la dejo la pintura con el
2: puli.
10: Con el auto puli. ¿Sabes cómo dejo la pintura?
2: Pero presta después.
10: Sí.
3: Con la estopa le da ahí.
10: Le doy. Me junto con el Quique.
3: Ah,
10: el Quique. Y bueno, le pasa al Quique también. Nah, es una maravilla. Pero siempre tengo cliente fijo, ¿viste?
3: Ajá.
10: Tengo un cliente fijo que todos los días acude al taxi.
3: A la mañana, tempranito.
10: A la mañana, tempranito.
2: ¿A qué hora? ¿Qué es tempranito?
10: Y por el 8:15, una cosa así, ya. Pero es un. Ya es clásico.
3: Un relojito.
10: Pasamos a buscar el audio.
2: ¿No dejó los pibes en la escuela?
10: Siempre. Y siempre me hace lo mismo. Y te abren la billetera, porque ponele. No es que lo tengo llevado muy lejos, ¿eh? Son 9 lucas, 8 lucas y medio, ¿viste? 8 lucas y medio, 9 lucas.
3: Está en una buena posición.
10: Está en una buena posición. Mira que gastás todos los días eso.
2: Sí,
10: bueno, yo me gasto eso todos los días en pucho.
2: Claro.
3: 9 lucas en pucho. Son casi 2 paquetes.
10: Y me quedo corto, ¿eh?
3: Sí, 10 lucas.
10: A veces me quedo corto,
2: ¿eh?
10: ¿Cuánto fumas? Sí. Yo fumo mucho. Y bueno, me he comido toda la vida.
2: Sí.
10: Y lo paso a buscar siempre. Y cada vez que paramos me dice, a ver, abre la billetera. Me dice, a ver, empieza a contar. Y yo le veo la billetera, ¿viste? Tiene un montón de cositas. No, ahí se te transfiero.
3: Ajá.
10: Va, transfiero.
3: ¿Y todos los días le transfiero?
10: Todos los días.
3: No pensé en la billetera. Una vez por mes.
10: Dice, no, a ver, te transfiero. Uh-huh.
2: ¿Le hace precio especial a usted si es todos los días, no?
10: A veces le digo, bueno, poner que sean 8.000, yo estoy haciendo, le digo, dame 8.000.
3: ¿Y cuál es el alias? ¿Usted tiene alias?
10: Sí.
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3: Me he comido todo punto MP.
10: Y el de mi esposa es ranasinpeluca.mp. Ranasinpeluca.mp. Y bueno. Y le digo un día, che, escúchame, Esteban, le digo, escúchame una cosa, abrí la billetera y siempre te veo el mismo billete de 20.000. Y le te alcanzaría, pero siempre, siempre, mirá que te llevo hace 2 años.
3: Un billete de 20.
10: Claro, el billete de 20, el billete de 20. Abre el billete de 20. Pero me dice, te transfiero. Le digo, usalo.
3: Claro.
10: Un día usalo, le digo.
2: Claro.
10: Y le digo, ¿por qué no lo usas? Y me dice, no, me dice.
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0: ¿Qué tal, mis amigos? ¿Cómo les va? Bienvenidos. 13-12 minutos. El día sigue acá en Radio Post 92.1 y también en el streaming, en YouTube, en Twitch y en radiopost.fm. Les acompañamos en este mediodía para que ustedes estén bien, bien informados. Juan y Jord en la producción, también aportes en lo periodístico deportivo. Está también nuestro operador Osvaldo Espinosa, Pipi Espinosa, ahí en los controles. Y a mi lado, Anita Martínez. Hola, Anita.
1: ¿Qué tal? ¿Cómo estamos, Fernando?
0: Bien, muy bien.
1: Bueno, me alegro. Bienvenido. 13-1 la temperatura. En este mediodía hasta 16 vamos a llegar. Sigue el pronóstico de lluvias aisladas para la tarde-noche. Ya se terminarían allí y mañana empezaríamos con días que van a estar mayormente nublado, parcialmente nublado. Tal vez el sábado recién vamos a ver más el sol, pero va a subir también un poco las máximas, 19, 20 más o menos. Es lo que vamos a tener, me animaría a decirte, hasta casi el miércoles de la semana que viene.
0: Bueno,
1: más o menos esas van a ser las máximas.
0: Muy poquito lo que ha llovido entre anoche y hoy, algunas gotitas esta mañana.
1: Sobre todo acá, claro.
0: En Gran Mendoza, claro, no sé en el resto de la provincia, pero aquí que estaba anunciado lluvia desde anoche, ininterrumpidamente hasta esta noche, muy poco lo que ha llovido. Recién esta mañana, por ejemplo, me tocó padecer algunas gotitas, pero muy aisladas, ni siquiera diría lluvia. No, eran unas gotitas. Bueno, con la esperanza entonces de que la temperatura vaya increyendo, sábado, domingo, lunes, ya se va a tornar más estable la temperatura, con 20 grados aproximadamente de máxima para esos días. Bueno, vamos a ir buscando los principales temas del día, ¿sí? Vamos.
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0: A las 13:14 minutos.
1: Suspendieron a un celador en Godoy Cruz por ir a trabajar alcoholizado. Tiene como título en la portada nuestro diario. Además, Gimnasia Módica va por todo. El objetivo principal es clasificar a una copa. Una mujer murió en un hotel del centro, investigan a su pareja. Y también, ¿quién era la joven fallecida en el accidente de calle Colón y Perú? Coudet prepara su salida de River, dará una conferencia de prensa. Show de despidos en salud por faltas e incumplimientos. ¿Cuáles son los puntos claves de la reforma de la Carta Orgánica del Banco Central? Y también grave accidente en ciudad, un motociclista sufrió una fractura expuesta. Así será el nuevo polo turístico de Maipú, son los títulos de Mendoza Post.
0: Muy bien. Nos vamos ahora a Memo. Dice la Cámara de Comercio Electrónico y da origen al título principal de Memo: el e-commerce movilizó 19 billones y medio de pesos en el primer semestre y las ventas crecieron un 21% real. Pese a la inflación acumulada del 33%, la facturación del sector saltó un 28% nominal, impulsada por millones de transacciones, 181 millones de transacciones en total. El auge del financiamiento corto y el avance de las billeteras virtuales sostienen el ritmo de la compra de los hogares. Bueno, otros temas: Trump abre cuota extra para importar carne, pero excluye a la Argentina. Argentina lidera la morosidad en América Latina. Reforma del Banco Central, las seis claves del proyecto que avanza en el Congreso. Inocencia Fiscal 2, ¿qué cambia para ganancias y los ahorros no declarados? Radiografía de la votación de la reforma del Banco Central. Las exportaciones argentinas crecieron un 24.6% en el primer semestre. ¿Cuáles fueron los sectores que más avanzaron? Bueno, y Memo tiene más abajo estos temas. Mercado inmobiliario en Mendoza, más oferta de alquileres y repunte de ventas. Este viernes se realizará un brindis por la libertad. Régimen penal juvenil, Gulé pidió unificar los juicios de adultos y menores. La justicia debate cómo mejorar la investigación de la violencia de género. Inscriben en carreras de la Facultad de Educación y comienza la renovación de las redes de agua y cloacas en calle Irigoyen, en ese arreglo que se está haciendo ahí en el límite entre Ciudad y Godoy Cruz. Así pasamos por los títulos, amigos, la hora 13:16.
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0: Servicios a esta hora, Ana.
1: Sí, como el estado del tránsito en la ciudad de Mendoza, lo escuchamos a Luis Jofre.
3: Actualizamos datos del tránsito en la capital. A esta hora del mediodía está el corte ubicado de calle Irigoyen, atención, entre Roque San Peña y Avenida San Martín. Es un corte total por tareas que ha iniciado el sector la empresa Aguas Mendocinas. Recordamos que por este corte hay un desvío también sobre calle 9 de Julio a la altura de Perú y la zona de ingreso de Irigoyen, España. O sea que los sectores para ingresar a capital son calle España, para llegar a Casa de Gobierno, y Avenida San Martín, tanto para ingresar a capital como para salir hacia el departamento de Gobierno. Así que repetimos, corte de tránsito Irigoyen entre Roque San Peña y Avenida San Martín. Por tareas de la empresa Aizana, atención a los conductores, ya tenemos algunas demoras, zona de conexión de Rondó con el viaducto de Vicente Zapata, también destacamos, hay inconvenientes en el tránsito, sector de calle Rioja, recordemos que está reducido a un solo carril mitad de cuadra entre La Valle y Costanera. Se complica en este momento la marcha del transporte público que cruza por el sector, y destacar también que la zona de calle La Valle, conexión con Costanera, mantiene marcha intensa para quienes van directamente hacia el departamento de Guaymallén. Microcentro, sin mayores inconvenientes, la zona de bancos de la capital de Mendoza, buen egreso por Emilio Civit, y algo cargado el tramo de calle Pueyrredón a la altura de Bolón Sumber para girar hacia el corredor del oeste. También recordamos que la zona de calle Paso de los Andes, a la altura de Ferroviarios Argentinos, sexta sección, se mantiene con un porte parcial de tránsito a esta hora. Semáforos operan sin inconvenientes, como siempre pedimos, transitar con mucha precaución, respetando especialmente la red semafórica en la capital, que a esta hora está operando sin problemas.
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0: Bueno, empezamos a desarrollar algunos temas, amigos. Lo extraíamos en los títulos de Memo, por ejemplo. Trump abre cuota extra para importar carne, pero excluye a la Argentina. A ver, nos vamos a interiorizar un poquito más de esto. El gobierno recibió a un alto funcionario de Estados Unidos y relativizó que Trump haya excluido a la Argentina del cupo de carne, poniendo un poquito de paños fríos. La delegación comercial de Estados Unidos fue recibida por el gobierno en medio de estas negociaciones para profundizar el acuerdo económico y luego de las últimas decisiones de Trump sobre las importaciones de carne. Kirno se reunió con el representante comercial adjunto estadounidense Jeff Gutman, quien mantendrá encuentros en Argentina hasta el viernes. El paso de Gutman por aquí, por la Argentina, por Buenos Aires concretamente, después de haber visitado Chile, forma parte de la agenda regional de la administración de Donald Trump y se produce en un momento de fuerte actividad con el vínculo económico con la Casa Rosada. Bueno, la visita tiene como uno de sus principales antecedentes el acuerdo de comercio e inversiones recíprocos que el mismo Kirno firmó en Washington con el representante estadounidense Greer, y que eso contiene compromisos de apertura de mercados, reducción de barreras y también adecuaciones regulatorias. Bueno, la llegada de este funcionario se produjo un día después de que la Cámara de Diputados aprobara la adhesión argentina al Tratado de Cooperación en materia de patentes, uno de los puntos que Estados Unidos venía siguiendo dentro de la agenda acordada en Buenos Aires. Pero bueno, el tema de las carnes, de las exportaciones, según las cifras difundidas por el canciller, las exportaciones argentinas a Estados Unidos alcanzaron casi 6.000 millones de dólares entre enero y julio, un 38% más que en el mismo periodo del 2025. Esto en Cancillería lo atribuyen principalmente a las mayores ventas de carnes, metales, combustibles y también energía. La carne puntualmente forma parte de las negociaciones comerciales que mantienen ambos gobiernos, y Pablo Kirchner sostuvo que la ampliación de 20.000 a 100.000 toneladas del acceso preferencial de carne argentina al mercado norteamericano fue obtenida durante la negociación del acuerdo de febrero. La Casa Rosada presenta este incremento como uno de los resultados concretos del nuevo vínculo económico. Ahora bien, Trump anunció esta semana un contingente temporal adicional de 300.000 toneladas de carne vacuna sin aranceles, destinado a aumentar la oferta del mercado estadounidense. Y la Argentina no quedó incluida por esto, porque ya dispone de una cuota específica de acceso preferencial, al igual que otros países con contingentes propios. La nueva disposición de Washington no modifica, por lo tanto, las condiciones acordadas para la carne argentina. El cupo adicional alcanza principalmente a proveedores que no cuentan con cuota específica. Repetimos, la Argentina sí. Entonces conserva este acceso preferencial ampliado que consiguió en las negociaciones bilaterales.
1: Bueno, hablamos de lo que está ocurriendo en estos momentos en la Cámara de Senadores, porque allí el gobierno logró el quórum para avanzar en esta sesión, que lo que busca es, entre otras cosas, bueno, poder avanzar en casi 70 pliegos judiciales y 5 tratados internacionales. Uh-huh. Es la primera vez que la Cámara de Senadores se reúne después de lo que fue el traspié a partir de la Ley de Tierras, y de esta manera entonces es que se está trabajando allí después de lo que fue el triunfo en la Cámara de Diputados el día de ayer con la reforma de la Carta Orgánica del Banco Central y con Inocencia Fiscal 2. De los 67 pliegos judiciales, hay dos, que son el de Pablo Yaradola y el de Pablo Bertuzzi, que son propuestos para la Cámara Federal porteña y deberán atender en dos causas que le preocupan al gobierno. Hablamos del caso Libra y las denuncias por el supuesto cobro de coimas en la ANDIS. Y estos 5 tratados tienen que ver con tratados con Ucrania por traslado de personas sentenciadas, el protocolo de Montevideo sobre el comercio de servicios del Mercosur, el tratado de extradición con Chile, entre otros que se están tratando en esta sesión especial del Congreso. Bueno, te decía que ayer hubo sesión de diputados, sesión de diputados en el cual se habló de la cuestión de, bueno, esta Inocencia Fiscal 2 y también de la reforma en la Carta Orgánica del Banco Nación. Y nosotros dialogamos con Lisandro Nieri, que es justamente el diputado mendocino, uno de los diputados mendocinos que estuvo presente en el día de ayer, y así explica entonces la reforma de la Carta Orgánica del Banco Central.
0: Bien.
2: discutiendo hace muchos años, que es la reforma de la Carta Orgánica del Banco Central, ¿no? Uh-huh. A mi criterio, probablemente una de las reformas estructurales más necesarias, más importantes en nuestro país, ¿no? Terminamos esta y ahora quiero otra inmediatamente, pero me parece que prohibir la emisión para financiar al Tesoro, que el Banco Central financie al Tesoro, es importantísimo. Yo ayer hacía un breve resumen de 15 años, el Banco Central financió al Tesoro por 185.179 millones de dólares, ¿no? Uh-huh. Con 104.000 millones concentrados en un solo mandato, que fue el segundo, de Cristina Fernández. Entonces, eso es inestabilidad de la moneda, eso es ausencia de ahorro. Sin ahorro no hay un sistema de crédito o un sistema de crédito muy poco profundo. Bueno, es un poco parte de los problemas que estamos enfrentando ahora, ¿no?
1: Bueno, estamos escuchando a Lisandro Nieri, que habla con nosotros en Tenés que saberlo, uh-huh, sobre lo que ocurrió en el día de ayer, pero también habla sobre la morosidad de la gente. Recordemos que una de las iniciativas por parte de la oposición fue la de incluir el sobreendeudamiento de los argentinos como un proyecto también para avanzar. No lo lograron. Habrá sesión el próximo 9 de septiembre, pero esto dice Nieri justamente sobre la morosidad.
2: No, yo creo que hay un problema de mucha gente, y pasa a ser un problema de la economía en general. No podemos ser ajenos a eso. Afortunadamente los niveles de endeudamiento son muy bajos, son montos muy pequeños lo que debe en general la gente, ¿no? Pero la dificultad es que esa persona que hoy pasa a tener una calificación riesgosa por estar moroso, tarda mucho en volver a entrar al sistema. Entonces esa persona que aún solucionándolo hoy, queda con alguna mancha, alguna marca, digamos, que hace que no pueda tomar un crédito en los próximos años. Uh-huh. Y eso atenta contra la economía, porque una persona que no puede tomar un crédito, tiene dificultades para consumir, para comprar algún bien durable, obviamente, ni hablar de una casa, pero un auto, y bueno, eso cuesta que haya una reactivación o una velocidad de la economía más rápida, que es lo que todos queremos, ¿no?
1: Lisandro Nieri, por último, vamos a escuchar, bueno, ¿cuáles son las propuestas entonces para resolver esta morosidad que existe en la Argentina?
2: Yo creo que es un todo, ¿no? Primero, cuestiones claro, de comunicación, de transparencia. Hay créditos que podrás observar que han sido abusivos, está claro. Hay alguien que puede prestar la tasa que quiere, pero después hay necesidades de la gente, a veces falta de conocimiento, que no se informa de tan transparente cuál es el costo que tiene. Pero las soluciones reales va a ser cuando podamos crecer, cuando los salarios crezcan, y creo que el paso dado ayer, déjame volver a la Carta Orgánica, uh-huh, es importante, porque cuando yo te digo que en 15 años, y ayer lo dije en el recinto, digamos, de una emisión de 15.000 millones de dólares en el mandato de Néstor Kirchner, esos fueron los famosos, la cancelación del Fondo Monetario, ahí fueron 9.000, casi 9.500 millones de dólares, pero bueno, 15.000, pasamos a 35.000 en el primero de Cristina, luego a 104.000 millones de dólares, bueno, baja bastante en el gobierno de Macri a 30.000, 186.000 millones de dólares. ¿Qué significa eso? El peso se fue destruyendo, ¿no? Entonces, si cada uno de nosotros no tenemos incentivos a ahorrar, porque apareció un corralito, porque las devaluaciones te hacen pelota tus ahorros en vez de tener un crecimiento, bueno, del otro lado no hay crédito. Entonces, si no hay crédito, las opciones son muy pocas y la gente cae en endeudamientos a tasas altas. Entonces, esas son las soluciones reales y de largo plazo.
1: Lisandro Nieri, diputado de la provincia de Mendoza, entonces hablando con nosotros en Tenés que Saberlo.
0: Muy bien, Ana. 13:29 minutos, hay actualización de los datos del tiempo. 13:3 la temperatura actual, 65% la humedad, viento del sudoeste a 12 kilómetros por hora. El cielo está totalmente cubierto y esperamos para esta tarde que todo siga igual, con alguna amenaza de lluvia aislada, y 16 grados de máxima. ¿Vamos a la pausa?
1: Sí, claro, vamos.
0: Pausita breve, ya venimos con más. El día sigue acá.
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0: 13:34, el día sigue acá, hasta las 14 horas. Y ya llega Juan y Yor con todo el deporte. Juan, ¿y cómo estás?
1: ¿Cómo va, Fernando? ¿Cómo va, Ana? ¿Todo bien?
2: Bien, ¿vos?
1: Por
2: acá.
1: Bien. Bueno. ¿Por dónde arrancamos?
0: Por las leonas y los leones.
1: Oh, me dejaste ni dar opciones.
0: Claro, bueno, no. ¿Por qué? ¿Vos querías empezar por River?
1: No, te iba a decir. ¿Arrancamos por la buena o por la mala? Cuando querés que te arranquen una curita o algo así, por rápido.
0: Es que según para quién la buena o la mala. Porque si vos le preguntás a un hincha de Boca, te va a decir, vamos con la buenísima, que le va mal a River.
1: La mala para hablando del lado millonario.
0: Entonces pésima. O no tanto,
1: Bueno, vamos.
0: ¿Viste que todo tiene un vaso medio lleno y vaso medio vacío? ¿La derrota de ayer significa la partida de Chacho Coudet?
1: Sí.
0: Entonces eso es bueno. Digo, como hincha de River lo digo.
1: Ya lo vamos a tocar. Me preguntaste por las leones, ¿no?
0: Vamos con las leones.
1: Vamos primero.
0: Sí, sí.
1: Hoy juegan las leonas. Atento, mundial de hockey. Sí. Las leonas buscan un lugar en la final. Hoy, 15:30 horas, van a poder ver enfrentando a Australia.
0: Qué bueno.
1: Búsqueda así de salir campeones por tercera vez y llegar a esta final.
0: Uh-huh.
1: Y los leones, atentos, que juegan mañana. Misma hora, mañana viernes 28 de agosto, frente a Alemania, partido durísimo.
0: Durísimo.
1: Buscando también la final y ganar por primera vez el Mundial. Los dos Mundiales, el Mundial que se juega las dos selecciones, femenino y masculino, al mismo tiempo.
0: Uh-huh.
1: Así que atentos y bueno, alentar a las leones y a los leones, nuestro combinado nacional.
0: Dale.
1: Ahora sí, pasamos al fútbol.
0: Bueno, hablemos de Independiente Rivadavia.
1: Jugó la lepra que busca y lo por ahora va, Atento con la lepra que busca revalidar el título de la Copa Argentina, consiguió en el 2025, ganó 2-0 al Dosivi, que ustedes dirán, le ganó al Dosivi, nada más. No, al Dosivi que venía a ganar,
0: sí.
1: 3-0 a River.
0: Sí, sí.
1: 3-0 sobrado.
0: 3-0
1: me parece que ha sido.
0: Bueno.
1: Ahora la verdad que no estoy recordando. 3-0, 3-1.
0: Fue una goleada.
1: Lo que me acuerdo es que fue un partido que pasó al Dosivi, lo pasó por encima.
0: Sí.
1: A ver, no, fue un gran equipo. La lepra que encontró el gol a los 18 minutos de la mano de Ríos, que no pudo, porque obviamente al Dosivi, el primer tiempo fue para la lepra, al Dosivi se le vino. Dejó espacio, la lepra no pudo cerrar el partido. Bueno,
0: claro.
1: Mucho hincha leproso sintió, obviamente, si uno no cierra el partido, llegás al final, al bochazo libre que da a buscar el milagro, y bueno, se empiezan a ver.
0: Se perdió muchos goles la lepra.
1: Exactamente.
0: Jugadas muy lindas que no pudo terminar.
1: Terminó cerrando el partido ya lo último.
0: Uh-huh.
1: A los 90 minutos, da el tiempo de descuento, 5 minutos, de la mano de Florentín, buena definición. Y la lepra, 2-0, que sigue la lepra. Y bueno. Vamos al otro tema.
0: Dale.
2: Vamos a
1: llegar. ¿Qué es River?
0: Llegamos nomás.
1: ¿Qué tema con River? Bueno, es verdad, la vista de Fernando. Bueno y malo, y depende de cómo lo mires.
0: Claro.
1: Ya River quedó afuera de todo prácticamente. O sea, porque la lucha por el campeonato está muy difícil también. El campeonato local, digamos, está entre los últimos puestos. Recién lleva pocas victorias, así que
0: Una.
1: Complicado. Fuera de la Libertadores, fuera de Sudamericana, fuera de Copa Argentina, es un panorama negro.
0: Hay que buscar responsables. Y bueno, hay una encuesta de.
1: El responsable me parece que ya lo ha encontrado.
0: Hay una encuesta de Mendoza Post, ¿no? ¿Quién es el responsable del pésimo momento de River? Preguntan, ¿no? A Coudet, la dirigencia o los jugadores. O todos. Y la mayoría votó por todos.
1: La dirigencia ya encontró culpable porque Coudet ya va a dejar de ser entrenador de River. Obviamente hay una conferencia de prensa para las 3 de la tarde. Ayer se fue. El partido que jugó de local frente a Independiente de Santa Fe 1-1, un partido que la verdad que sorprende que River haya perdido.
0: Era para ganarlo ese partido.
1: Y por goleada.
0: Y lo empató.
1: Por goleada.
0: Porque
1: si vamos a lo que vimos en el partido, fue un ataque constante de River que no se entiende cómo no hizo más goles.
0: No.
1: Cómo no se fue el primer tiempo ya ganando. Entonces fue raro y Independiente de Santa Fe lo empata. Encima, eso me parece, que no lo empata, digamos, de una jugada que ya. Y se despertaron, se te vinieron a lo último. Fue un córner que termina con mano de Martínez Cuarta, que me parece que no hay nada para objetar.
0: No
1: había nada para decir, era mano, estaba fuera de lugar, penal, y bueno. Y el empate del 1-1, se fueron a los penales. Y hasta los penales te digo que. Yo opino, ¿no? Un jugador que está todo el día, que se dedica es al entrenamiento, a patear la pelota.
0: Uh-huh.
1: Borré no puede patear ese último penal de esa manera.
0: No, era hacerlo y salir y no puede clasificar.
1: Ser, no puede ser que el último penal que terminan pateando los arqueros.
0: En el palo.
1: El último penal que patea el arquero Independiente de Santa Fe, patee bien, patee fuerte al medio como se tiene que hacer, uh-huh. asegurándolo. Entonces vos como jugador profesional 9 de un equipo tan importante como River y con la trayectoria que tenés, no podés patear, tenés que asegurarlo. No,
0: para nada. Y Acuña, que estaba entre los últimos para patear, cuando es un hombre que le pega bien a la pelota.
1: Y Beltrán, que la verdad que no se le puede echar la culpa.
0: Nah.
1: Jamás, me parece que ayer salva a River en el partido y en los penales. Varias veces tuvo River con el agua al cuello, uh-huh. y Beltrán salvó las papas. Y bueno, el último penal, no es que ni siquiera que lo patea mal, se resbaló.
0: Sí, había un problema ahí, ha habido barro en el punto del
1: penal. La mandó a la tribuna, la verdad, pero fue un problema ajeno. No es que pateó mal, uh-huh. no es que la atajó. Fue el momento y bueno, mala suerte, River se quedó 8-7 en los penales.
0: Pero te lo digo, lo que te decía al principio, si River ayer hubiera ganado, Chacho Coudet no se va. Y esta agonía de mal juego, de no identificarse con el equipo, con lo que tradicionalmente River ofrece al espectador, hubiera seguido, pues no sabe cuándo, 2 semanas, 3 semanas más, por lo menos.
1: La realidad es que, bueno, se ha encontrado culpable y la dirigencia lo encontró, que es Coudet. A las 3 ya lo más seguro
0: es.
1: Lo más seguro es que es una conferencia para allá que se va, que es su salida, y River tendrá que salir a buscar, que ya suenan posibles candidatos.
0: ¿Quién es?
1: Y suena Hernán Crespo, suena Ramón Díaz, que lo pedía la hinchada. Ramón Díaz sería por ahí algo más factible porque está sin club, claro. Se podría traer. Suena Pablo Aimar, que es un problema porque tiene contrato con la selección. Gabriel Milito, Diego Coca, bueno, hoy suenan.
0: Coca está sin trabajo.
1: Suenan
0: también.
1: Todos. Uh-huh. Sí, pero Coca no es la primera opción, sí, digamos.
0: No, no.
1: Suena porque es un entrenador que está sin equipo, más o menos uh-huh. conoce la casa, conoce el fútbol argentino, sí. Se podría ser una posibilidad, pero no es la primera opción hasta ahora del conjunto. Pero bueno, veremos cómo. Vuelvo a decir, 3 de la tarde, conferencia de prensa, lo más seguro para anunciar la salida del Chacho Coudet.
0: Bueno.
1: Y ya, bueno.
0: ¿Y quién dirige el sábado? ¿Escudero?
1: Y seguramente, va a haber, porque no van a contratar a alguien tan rápido, se van a. Uh-huh. Después de esto, de haber traído a Coudet, yo imagino que se van a tomar su tiempo para elegir al sucesor.
0: Claro, no va a ser como cuando se fue de Michelis, que al otro día estaba Gallardo, ¿te acordás?
1: Exactamente.
0: Qué gracioso.
1: Bueno. Cerrando, hoy hay vuelve a haber fútbol, hay Copa Argentina, sigue Estudiantes de La Plata frente a Barracas Central a las 7 de la tarde y 21:15 Platense frente a Instituto. Cualquier cosa, si no les gustan los partidos, hay fútbol europeo, hay partidos de Liga Española.
0: Ajá.
1: Al que es fanático del Barcelona, que todos creo que fuimos alguna vez fanáticos del Barcelona, por Messi. Bueno, si lo siguen viendo, a las 4 de la tarde juega el Barcelona frente al Athletic Club de Bilbao.
0: Bilbao, ajá.
1: Exactamente.
0: De Bilbao. Bueno.
1: Así que tienen esas opciones. Y bueno, así cerramos panorama deportivo para hoy.
0: Bueno,
1: y si no, las Leonas.
0: Gracias, Juani. No, las Leonas va a estar buenísimo.
1: Va a estar muy
0: bueno. 3:30 de la tarde, me dijiste.
1: 3:30 de la tarde, sí, exactamente.
0: Bueno, Juani, ¿nos vemos mañana?
1: Sí.
0: Dale, mira. Cuídate mucho. Suerte. Ahí estaba Juani Yor con nosotros, amigos. 13:42. El día sigue acá.
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Bueno, 13:43 minutos, seguimos en El Día Sigue Acá con más información. Bueno, el PAMI está en alerta. Hay clínicas privadas de Mendoza que están cancelando turnos por un paro de 48 horas. Clínicas privadas locales han suspendido la atención a afiliados de PAMI durante 48 horas por deudas acumuladas, era de prever, y atraso arancelario a los prestadores. Jueves 27 y viernes 28 de agosto, atención a afiliados de PAMI. La protesta es impulsada a nivel nacional por la Cámara Argentina de Prestadores de la Seguridad Social y se replica acá en Mendoza, el conurbano bonaerense, Córdoba y San Juan. Durante ambas jornadas, la modalidad de atención en los centros privados locales se limita estrictamente a la urgencia. Guardias operativas, que atienden de manera exclusiva

0: urgente actualización de los aranceles que abona la obra social y al pago de deudas atrasadas. En las instituciones prestadoras se asegura que la brecha entre los valores del PAMI y la inflación acumulada deterioró gravemente la situación financiera de los sanatorios, comprometiendo la viabilidad de varios servicios. El conflicto en Mendoza forma parte de una ola de reclamos de todo el país. Esta misma semana se registraron medidas también en Río Negro, Neuquén, Chubut y La Pampa. 13:44.
1: Bueno, en el día de ayer el ministro de Economía presentó este proyecto, esta búsqueda de nuevos créditos hipotecarios, sí. ¿No? Bueno, hay distintas conclusiones que se sacan sobre esta decisión que tomó, sobre esto que se da a conocer, y uno de los análisis es el de Andy Landa, director de Inmodata, titular de ALE Inmobiliaria, que nos explica en qué situación se encuentra el mercado inmobiliario en general y cuánto cuesta un alquiler.
2: Mercado inmobiliario, tenés dos velocidades diferentes, que es el informe que hicimos con Inmodata, por ejemplo, este último mes. Tenés en la parte de alquileres un boom extraordinario de oferta, ¿sí? Lo cual me podría decir, bueno, es bueno o es malo, y depende para quién. Para los inquilinos es bueno porque tenés varias opciones para ver, no exclusivamente tenés que quedarte con una sola propiedad, y los precios tenderían a la baja al haber tanta tipología, sobre todo departamentos publicados. Mientras que para el lado del propietario puede ser un poquito más complicado porque pues están triplicando los tiempos para poder alquilar un inmueble, dado que la propiedad no está a precio de mercado, no está en condiciones, y como te dije recién, el inquilino tiene formas de alquilar. Así que eso sería más o menos por el lado de alquileres. Y por venta, venimos en los últimos 3 meses con una importante baja de oferta, lo cual es bueno porque significa que esos metros cuadrados se están absorbiendo. Normalmente el segundo semestre suele ser un poco más fuerte que el primer semestre, en el cual en este segundo semestre justamente se dan el 60% de las operaciones. Hoy tenés, por ejemplo, un departamento de 2 habitaciones con cochera en Ciudad en 690 mil pesos, Guaymallén 650 y Godoy Cruz 680 mil pesos.
1: Estamos escuchando a Andy Landa, que también habla sobre, bueno, qué conclusión sacan, por qué hay tanta oferta y si este plan que ha lanzado el gobierno puede funcionar o no.
2: Porque se empezaron a sumar básicamente varios factores. El tema de la baja del turismo internacional también hizo que muchas propiedades que estaban como Airbnb pasaron al alquiler tradicional, claro. Y eso hizo que empezaron a crecer. Y obviamente también otro punto importante es que mejoró muchísimo la rentabilidad, ¿sí? de un alquiler. Aquel que alquila a precio y con un contrato en condiciones tiene muy buena rentabilidad, y eso se empezó a ver. Empezó a ser mucho más rentable que un temporario y mucho más rentable que el 2% que daba anteriormente. Hoy estamos en un promedio entre un 5 y un 6, que es totalmente razonable. ¿Sí? Sí, totalmente. Es una inyección de dinamismo al mercado inmobiliario para aquellas personas que quizás no podían ingresar por la otra parte de los créditos tradicionales. Por los créditos tradicionales, por así decirlo, claro, los créditos anteriores, solamente 2 bancos te podría nombrar de los 14, 15 que tenemos acá, podían brindar un crédito. ¿Y qué hacía eso? Un cuello de botella de que te demoren 4 o 5 meses en dártelo. Y eso genera mucha fricción para el propietario, para el comprador, porque necesita la propiedad, porque quieren vender y demás, más si son operaciones encadenadas. Claro. Entonces, esto lo que hace es que aquella persona que dice, mira, vi que está tu banco, pero puedo tener 5 o 6 bancos más que quizás están compitiendo y mejorándome la tasa, y a una tasa tope, la cual es totalmente razonable. Así que es una buena noticia para el mercado inmobiliario, sin duda.
1: Andy Landa, entonces, hasta allí, director de Inmodata y titular de AL Inmobiliaria.
0: Muy bien, las 13:48 minutos.
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0: Bien, según la Universidad Católica Argentina, casi 7 de cada 10 jóvenes están inactivos, desocupados o tienen un empleo informal, ¿sí? La inserción laboral de los jóvenes está marcada por la inestabilidad y las fuertes diferencias según el nivel socioeconómico de los hogares. El 14,2% de los jóvenes de entre 18 y 25 tiene un empleo formal, solamente el 14,2%, mientras que el resto se distribuye entre distintas formas de precariedad, desempleo e inactividad. Así surge de este informe de la Universidad Católica, estudio que señala que el 30,2% cuenta con un empleo regular, aunque dentro de ese universo el 16% está en condiciones precarias. En paralelo, el 22,5% atraviesa un empleo irregular, es decir, changas, o trabajos eventuales o intermitentes, o un desempleo

0: inconsciente y otro 10,7% lleva más de 6 meses sin trabajo. La inactividad alcanza al 36,6% de los jóvenes. Este es el dato. La situación se vuelve más desfavorable todavía al descender en la escala social. El empleo regular alcanza el 38,9% de los jóvenes de ese estrato medio-alto, pero se reduce al 19,7% entre jóvenes que pertenecen a estratos bajos. En sentido contrario, el empleo irregular o el desempleo reciente pasa del 11% al 30,6%, mientras que el desempleo de larga duración aumenta del 5,2% al casi 15%. Las diferencias sociales también determinan cómo los jóvenes combinan la educación y la actividad laboral. El 26,6% se dedica exclusivamente a estudiar, mientras que el 39,7% trabaja sin estudiar. Un 22% lo hace en empleos regulares y un 16,8% lo hace en empleos irregulares. Apenas el 13% logra estudiar y trabajar al mismo tiempo, algo que antes era mucho más elevado. Uno de los datos que destaca la encuesta es que el 20% de los trabajadores jóvenes, el 20% de los jóvenes no estudia ni trabaja, los llamados NINI, 20%. Situación que presenta una marcada desigualdad social, alcanza el 34,2% en el estrato muy bajo, frente al 8,3% del medio alto. La posibilidad de dedicarse exclusivamente a la formación también cambia de manera significativa según el origen social. En el estrato medio-alto, el 41% de los jóvenes solamente estudia, mientras que en los estratos muy bajos, la proporción cae al 15,6%. A la vez, el trabajo irregular sin estudiar aumenta del 4,9% al 26,8% en ambos extremos de la escala social.
1: Bueno, vamos a hablar sobre el gobierno nacional, Guillermo Francos, que en las últimas horas brindó algunas declaraciones, recordarán ustedes, ¿no? Ex jefe de gabinete del gobierno de Javier Milei, uno de los tantos que fue justamente jefe de gabinete, porque recordemos que son varios los que ha tenido en estos 3 años de gobierno el presidente Javier Milei. Lo cierto es que habló de algunas cuestiones, algunas que tal vez llamaron más la atención que otras, porque hizo referencia a Victoria Villarruel, la trató de poco leal, dijo el pueblo eligió Villarruel y lo de la vicepresidenta vino como añadidura, no es parte de algunas de las declaraciones que ha dado justamente en las últimas horas, pero quizás lo que más llamó la atención es lo que contó en torno al hostigamiento que recibió en redes sociales por parte de los trolls libertarios. Y esto es lo que decía, lo vamos a escuchar, Guillermo Francos, sobre los trolls, en este caso, que pertenecen a su mismo gobierno, por lo menos a su mismo pensamiento, se supone. Amigos. Bueno, esto dice.
2: Vos viste que en los gobiernos siempre hay distintas visiones, a veces, o distintas posiciones internas, y yo sentí que de esto que hablábamos recién, ¿no? Esta forma de comunicarse en las redes, yo percibí que había un persistente ataque o cuestionamiento a mí, me hacían renunciar todos los días, decían que me iba, como pasó al principio también, cuando me decían todos los días, sabía que me iba de embajador de Inglaterra, de embajador de Italia, cuando era ministro de Interior, o cuando fui jefe de gabinete, ahí como recién estaba empezando, no, pero ya en esta segunda parte, después que ganamos la elección de octubre, y seguía eso intensamente, yo trato de no juzgar de dónde venía, tengo mis sospechas, algunas personas dicen que no fueron, pero no importa, la cuestión es que eso era algo objetivo, que me atacaban por las redes de la fuerza propia, ¿no? Con estos...
3: El famoso fuego amigo, como se dice.
2: Sí, con estas famosas versiones de que me iba, que renunciaba, que yo... Entonces yo lo fui a ver al presidente y le dije, a Javier, la verdad es que es muy difícil ser jefe de gabinete cuando uno está siendo cuestionado permanentemente. Me parece que conversamos, intercambiamos algunas ideas ahí, él consideró algunos excesos míos en algunos cuestionamientos que yo había hecho públicamente. Yo le expliqué los motivos y bueno, tuvimos esa conversación. No, bueno, no tiene importancia, pero digo, yo trato de no acordarme de
3: lo malo.
2: No, dejarlo pasar. Ya pasó hace tanto tiempo que ni me acuerdo casi.
3: No hace tanto tiempo.
2: Y entonces yo dije, mira, en ese momento yo sentí que tenía que dejarle al presidente las manos libres para que él conformara su nuevo equipo en una etapa nueva de gestión, que ya venía con una tranquilidad mayor, porque ya tenía un bloque de diputados mucho más amplio que impedía cualquier intento o conato de juicio político, toda esta cosa que sufrimos en la primera etapa.
1: Bueno, Guillermo Francos, hablando, entre otras cosas, sobre los trolls y sobre lo difícil que se le hicieron, ¿no? Que prácticamente no lo puede soportar. Y algo cortito también para contarles de esto. En las últimas horas, Santiago Oría es quien se convirtió en el nuevo estratega digital del gobierno. Lo anunciaba el propio Ravier en las últimas horas. Bueno, ¿cómo fue el debut de Santiago Oría justamente en las redes sociales? Bueno, con algunos problemas para configurar justamente a los bots, porque lo que le pasó es que quiso responder, él hace justamente una... Él habla sobre algo que había ocurrido concretamente y a partir de esto lo que se empieza a ver es que todas las respuestas que debían ser de apoyo dicen reply one. Y dice, por ejemplo, los cucas no pueden usar nunca menos nunca más el argumento de los nenes. Uh-huh. Reply 2, extraordinario, los cucas usaban a los nenes. Reply 9, no digamos lo suficiente a los cucas. Es decir, se expuso que eran todas respuestas, pero el reply es el de volverlo a poner, ¿no? Sí, el de responder. Y quedó expuesto esto, que claramente era una campaña de trolls, esos comentarios que tenía a lo que él habría querido expresar. Bueno, así debutó entonces. Esto existe. Hoy lo está diciendo Francos y lo habla desde sus propios, por supuesto, todos los partidos políticos tienen, tampoco vamos obviamente a negar eso. Todo, sí. Pero bueno, allí entonces lo que ocurrió en las últimas horas.
0: Bueno, 13:56, gracias Anita, nos vamos a ir a un mensajito que nos llegó.
4: ¿Qué circo es este gobierno? Y todos los titiriteros y payasos que tiene dando vuelta a esta sociedad.
1: Bueno, opiniones, los oyentes, exactamente. Opiniones.
0: Bueno, hoy es un día especial a aquellos que les gusta ver el cielo, porque va a tener lugar el eclipse de la luna de sangre. ¿A qué hora verlo desde Argentina? Bueno, la verdad, es un eclipse lunar parcial que hará que el satélite natural de la Tierra adquiera tonalidades tipo rojizas y cobrizas durante el avance de la sombra terrestre. Un fenómeno que por eso se lo llama luna de sangre, ¿no? Será en la noche del jueves 27 al viernes 28, es decir, esta noche. La luna se va a convertir en protagonista desde buena parte del mundo. Bueno, en Argentina este eclipse se va a desarrollar 22:23 del jueves, fase penumbra, 1:12 de mañana. Se alcanza el máximo del eclipse y a las 2:50 se va a poder ver la finalización de la fase parcial. Así que ya saben, 1:14, si tienen ganas de mirar el cielo, van a poder ver este eclipse de luna roja, luna sangre. 13:57.
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0: Dos noticias muy, muy cortitas en la hora de cierre. Una es deportiva. Boca y San Pablo, fecha confirmada para los cuartos de final de Copa Sudamericana. La ida en la Bombonera el 8 de septiembre, cae martes. Y la vuelta será una semana después en el Morumbí de San Pablo.
1: Bueno, y se siguen definiendo, o buscando por lo menos definiciones en torno a la visita del Papa. Y es que han dicho en las últimas horas, nos interesaría que vaya a un lugar de discapacidad, entre otros lugares que podría justamente visitar. La Comisión Vaticana ya recorrió los lugares propuestos y la definición depende de una evaluación prácticamente de minuto a minuto. Bueno, también se habla la posibilidad, por ejemplo, de visitar la cárcel de Devoto. Aparece la posibilidad de River como un lugar justamente de encuentro. Bueno, las definiciones que de a poco van llegando.
0: Bueno, muy bien. Nos vamos, amigos. 13:59. Ana, yo no sé si tenés actualizada ahí la temperatura.
1: Sí, claro. 13:03 es la temperatura en estos momentos. Cubierto el cielo, 65% la humedad. Hasta 16 vamos a llegar en esta jornada de día jueves.
0: Jueves.
1: Ya estamos en jueves.
0: Mañana es viernes, entonces mañana nos vemos.
1: Perfecto.
0: A las 13 con el Día Sigue Acá. Gracias, Ana. Gracias, Pipi. Gracias, Juani. Amigos, esto ha sido el Día Sigue Acá. Será hasta mañana. Y ahora, si quieren seguir con la radio, espero que sí, llega Tarde Random para acompañarles.

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0: Fronteras en América de los Pericos.
1: En América.
0: Los Pericos con el Bayano, ¿no?
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0: Si me preguntás, la mejor etapa de los Pericos. Como que sin el Bayano es otra cosa. Bueno, qué sé yo, pero la vida sigue. Fíjate, hay mucho, tenés la Bersuit también. Se le fue el pelado Cordera y... Ahí está más discutible la cosa. Creo que la nueva Bersuit también está muy buena. Pero los nuevos Pericos como que le falta un ingrediente a la comida, ¿no? Eso, yo me gustaba más con el Bayano. El Jojoy. Ahí está. Bueno, arrancamos tarde random, mis amigos, a esta hora 2 y 8 de la tarde. Estamos hasta las 4 de la tarde aquí junto a ustedes. Una siesta que va a tener de todo. En lo deportivo, mucho, ¿eh? Empiezan a jugar las Leonas, ¿eh? En el interín de nuestro programa. Conferencia de prensa del Chacho Coudet, que va a decir chau chau adiós, como no podía ser de otra forma. Nati, ¿cómo estás?
2: ¿Cómo anda?
0: ¿Bien?
2: Bien.
0: ¿Qué podés toda de negro? ¿Algo especial o...?
2: No, el día.
0: ¿El día? ¿No te gustan los días nublados?
2: No. Hermosa, hermosa la primavera, sí, por Dios, y todos los santos, basta.
0: La sangre al
2: tiempo. Gente, por Dios, con ese cielo así... No,
0: que venga la primavera. ¿Cuánto falta para el 21 de septiembre? No, falta
2: como,
0: mucho.
2: Justamente, estoy como el canal de noticias, con la cuenta regresiva.
0: Bueno, menos
2: ya,
0: de un mes.
2: Ya está, ya me cansé.
0: Menos de un mes falta.
2: Me cansé.
0: Que venga la primavera.
2: Esta situación, no quiero más. Después de arrancar la primavera, empiezo con las alergias. Y uno dice, bueno, ya está.
0: 24 días puede ser. Sí, claro, es 21.
2: No sé.
0: 26. O el 21.
2: Bueno, un poquito más de 20 días, gente, ya está, menos de un mes.
0: El tema es que uno dice, che, te cambio, como los chicos, ¿viste? Te cambio un estado alérgico primaveral por estos días feos, así todos grises. ¿Y vos qué decís? ¿Lo agarrás?
2: Por eso
0: agarrás?
2: Le digo, no sé, ahí empieza el conflicto de nuevo.
0: Ay, ay, ay. Bueno, porque la primavera, algunos la pasan muy mal en la primavera.
2: Y yo depende, hay años que me afecta más, hay años que me afecta menos.
0: Yo no, yo vengo zafando.
2: Como que me...
0: Bueno.
2: Es como una... Es una ruleta, es un azar.
0: ¿Nunca te has puesto las vacunitas en marzo y septiembre? ¿Los otorrinolaringólogos?
2: Sí, pero me cansé.
0: Hola, hoy Instagram, ¿cómo andan?
2: Bueno, ¿cómo andan?
0: Hay otorrinos que en vez de darte, porque no son ellos alergistas, entonces te dan una vacunita, no me acuerdo el nombre, en marzo y en septiembre.
2: Ajá.
0: Y algunos te la complementan con un antialérgico.
2: Claro.
0: Eso de venta libre, que traen 10. Bueno, te bajas el blister de 10 más la vacunita. Y ya está.
2: Y andás.
0: Y la vas andando. Bueno, qué sé yo.
2: Puede ser.
0: Bueno.
2: Vamos a consultar.
0: Saludamos a toda la gente que está ahí, que está esperando la primavera con la alergia o quieren que sigan estos días nubladitos así de invierno. Yo prefiero la primavera. Sí, venga la primavera, venga el verano. Obviamente vamos a tener un verano distinto. Medio,
2: va a estar heavy,
0: medio pasado por agua, muy caliente.
2: Húmedo, y esa va a ser la gran complicación de este verano, así que vayan preparándose.
0: A mí me parece que esto que estamos hablando, después vamos a estar pidiendo, por favor, que vengan días.
2: que vengan días
0: así de 13 grados con nubecitas y que esté medio nubladito. Bueno, sí, 13 grados la temperatura.
2: Exactamente.
0: 13.3.
2: Así es, 13.3, 65 el porcentaje de la humedad.
0: Bueno.
2: Viento del sudeste a 12 kilómetros en la hora, se siente la brisita ahí dando vueltas. 15 o 16 la máxima de hoy.
0: 16.
2: Sí. Ahí está.
0: Y mañana 19,
2: exacto,
0: pasado 19.
2: 19, el domingo 20.
0: Bueno.
2: Va a estar lindo.
0: Pero ya sin lluvias, dice que ya mañana hay, no hay posibilidad de llovizna. Igual, va. La lluvia aislada anunciada desde anoche hasta esta noche. Hasta ahora por mi casa, dos gotas.
2: Y acá
0: pero
2: también,
0: literal, dos gotas.
2: Cuando yo salí de Guaymallén ahora antes de venir para acá, también así, unas gotitas que otras.
0: Dos gotas que ni molestan.
2: Y nada más.
0: Claro, no, para nada. 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
0: Bien.
2: Con quienes se comuniquen con nosotros y participen dejando sus datos, su nombre, apellido, tres últimas del DNI al 261-329-2234.
0: Bueno, perfecto, ese es el teléfono. Si ustedes tienen dudas, lo dijo muy rápido la Nati. Ahí está, a los que nos ven por streaming, está arriba a la derecha, ahí dice 261-329-2234. ¿Por qué el streaming? Bueno, hacemos hincapié en esto. Estamos en YouTube, estamos en Twitch y en la página de la radio, que es radiopost.fm. Uh-huh. Si no nos quieren escuchar por la radio, simplemente... La radio es más cómoda, porque uno va en el auto.
2: Sí, si vas en el auto está buenísimo, pero en casa... Si ¿quién? ¿Hoy quién tiene una radio en casa?
0: No, raro,
2: che, es muy raro. A no ser que sea en el teléfono.
0: Claro, ¿sí? El teléfono sí.
2: Que en el teléfono también se pueden descargar la aplicación. Yo por lo menos tengo la aplicación.
0: Bueno.
2: Pero si estamos en casa, ponemos el tele y
0: El televisor es buenísimo porque nos ven así grandes.
2: Y listo.
0: Si no, el que está trabajando en la compu lo puede tener de resguardo ahí chiquitito. Cuando un tema le interesa, quieren ver, lo ponen, que es lo que hago yo siempre en la mañana. Los dejo bajo, estoy trabajando en lo mío y cuando quiero ver algo, ping, busco el navegador y me voy al YouTube. Bueno, tengan en cuenta eso, amigos. El teléfono está ahí, 261-329-2234. Uh-huh. ¿Qué más? Bueno, quiero saludar a Marcelo Repari, que es la otra pata de la mesa, que se está recuperando de una fractura de clavícula.
2: ¡No, Marcelo!
0: Ha tirado piedra en la cancha de Maipú, tal vez alguna vez, ¿viste? Cuando se enojó por alguna derrota de Maipú. ¡Ey, árbitro! Tomá, ahí está. No se hacen esas cosas. Bueno, y tiene que quedarse quietito, le han dado reposo, porque esas fracturas muchas veces son solucionables de la nada, ¿viste? O sea, te quedas quietito,
2: haciendo reposo, se suelda y ya está.
0: Se suelda solo y ya está. Bueno, así que lo esperamos tener prontito al Marce acá. Amigos, quiero contarles ahora, hora de los PNTs.
2: Nati, ¿qué tiene para contarme?
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estábamos ahí grabando. Y en el disco, en el Busca Vida, salió esta canción que todavía está vigente. Se titula Sin Ti. Y comienza así, así, con el corazón de todos ustedes. Arriba la...

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1: ¡Ey! Porque creo que fui mucho para vos. Lamentablemente esta vez tocó hacértelo canción, así que una más para el cuaderno. ¡Ya!

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1: Hola, yo sé que estás pensando lo mismo que yo a esta hora.
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0: Gracias por estar acá. Gracias por cantar todas las canciones.
1: ¡El aplauso! Valentín, un amigo nuestro.
0: Gracias, chicos. Gracias, chinos.

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1: Llamen a la policía, que esto se va de control.

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